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Deuteronomio, capítulo 6, versículos 6 a 7. Y estas palabras que yo te mando hoy estarán sobre tu corazón y las repetirás a tus hijos. Y hablarás de ellas estando en tu casa y andando por el camino y al acostarte y cuando te levantes. Jeremías 17, versículos 7 y 8. Bendito el varón que confía en Jehová y cuya confianza es Jehová, porque será como el árbol plantado junto a las aguas,

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1: Querían casarse, eso era todo. Y querían libertad. A nadie le gusta vivir entre rejas, ni a hombres ni a animales. Y cuando la pasión amorosa inflama el corazón, cualquier demora es suplicio y cualquier tropiezo es tormento. Dobrunka estaba presa dentro de su traje a rayas y presa detrás de rejas en el zoológico de Belgrado, Yugoslavia. Un día intentó escaparse. Quizá quería, si pudiera, salir volando y aterrizar en su África nativa para unirse para siempre con el que amaba. Pero los guardias del zoológico hicieron abortar su intento y Dobrunka, una cebra enamorada, se, óigalo, suicidó. Dio una gran voltereta hacia atrás y se rompió el cuello contra el suelo.

0: Esta vez fue una cebra. Le fracasó su intento de fuga. Y en su desesperación se majó la cabeza y expiró ante la vista de sus guardianes. ¿Por qué, amigo, se suicidan las personas que sufren? Porque se les hace imposible soportar el sufrimiento. ¿Y por qué se les hace imposible soportar el sufrimiento? Porque piensan que la pérdida del objeto amado es como el fin del mundo y ya no queda motivo para seguir viviendo. Pero amigo, hay una razón más. Es la falta de fe y esperanza. Cuando hay fe, mi amigo, fe en Dios, que es Padre, y fe en un Señor Jesucristo, que es amigo, difícilmente una persona se deprime hasta el punto de armar su mano contra sí mismo. Siempre hay algún consuelo, siempre hay alguna salida, siempre alguna solución oportuna al conflicto que se sufre. No se rinda, mi amigo, a la desesperación, sin antes, por lo menos sin antes, probar la oferta de Cristo.
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todas tus dolencias. El que rescata del hoyo tu vida. El que te corona de favores y misericordia. El que sacia de bien tu boca, de modo que te rejuvenezcas como el águila.

0: alma mía.
1: Vamos a compartir a continuación la lectura de Génesis capítulo 49. Versículo primero. Y llamó Jacob a sus hijos y dijo: Juntaos y os declararé lo que os ha de acontecer en los días venideros. Juntaos y oíd, hijos de Jacob, y escuchad a vuestro padre Israel. Rubén, tú eres mi primogénito, mi fortaleza y el principio de mi vigor. Principal en dignidad, principal en poder. Impetuoso como las aguas, no serás el principal. Por cuanto subiste al lecho de tu padre, entonces te envileciste subiendo a mi estrado. Simeón y Leví son hermanos, armas de iniquidad sus armas. En su consejo no entre mi alma, ni mi espíritu se junte en su compañía. Porque en su furor mataron hombres, y en su temeridad desjarretaron toros. Maldito su furor que fue fiero, y su ira que fue dura. Yo los apartaré en Jacob y los esparciré en Israel. Judá, te alabarán tus hermanos, tu mano en la cerviz de tus enemigos. Los hijos de tu padre se inclinarán a ti. Cachorro de león, Judá. De la presa subiste, hijo mío. Se encorvó, se echó como león, así como león viejo. ¿Quién lo despertará? No será quitado el cetro de Judá, ni el legislador de entre sus pies, hasta que venga Silo, y a él se congregarán los pueblos. Atando a la vid su pollino, y a la cepa el hijo de su asna. Lavó en el vino su vestido, y en la sangre de uvas su manto. Sus ojos rojos del vino, y sus dientes blancos de la leche. Zabulón en puertos de mar habitará. Será para puertos de naves y su límite hasta Sidón. Issacar, asno fuerte, que se recuesta entre los apriscos. Y vio que el descanso era bueno y que la tierra era deleitosa, y bajó su hombro para llevar y sirvió en tributo. Dan juzgará a su pueblo, como una de las tribus de Israel será Dan serpiente junto al camino, víbora junto a la senda, que muerde los talones del caballo y hace caer hacia atrás al jinete. Tu salvación esperé, oh Jehová. Gad, ejército lo acometerá, mas él acometerá al fin. El pan de Aser será sustancioso, y él dará deleites al rey. Neftalí, sierva suelta, que pronunciará dichos hermosos. Rama fructífera es José, rama fructífera junto a una fuente, cuyos vástagos se extienden sobre el muro. Le causaron amargura, le asaetearon, y le aborrecieron los arqueros. Mas su arco se mantuvo poderoso y los brazos de sus manos se fortalecieron. Por las manos del fuerte de Jacob, por el nombre del pastor, la roca de Israel. Por el Dios de tu padre, el cual te ayudará. Por el Dios omnipotente, el cual te bendecirá. Con bendiciones de los cielos de arriba, con bendiciones del abismo que está abajo, con bendiciones de los pechos y del vientre. Las bendiciones de tu padre fueron mayores que las bendiciones de mis progenitores, hasta el término de los collados eternos. Serán sobre la cabeza de José y sobre la frente del que fue apartado de entre sus hermanos. Benjamín es lobo arrebatador. A la mañana comerá la presa, y a la tarde repartirá los despojos. Todos estos fueron las 12 tribus de Israel. Y esto fue lo que su padre les dijo al bendecirlos, a cada uno por su bendición los bendijo. Les mandó luego y les dijo: Yo voy a ser reunido con mi pueblo. Sepultadme con mis padres en la cueva que está en el campo de Efrón el Eteo, en la cueva que está en el campo de Macpela, al oriente de Manre, en la tierra de Canaán, la cual compró Abraham con el mismo campo de Efrón el Eteo para heredad de sepultura. Allí sepultaron a Abraham y a Sara su mujer. Allí sepultaron a Isaac y a Rebeca su mujer. Allí también sepulté yo a Lea. La compra del campo y de la cueva que está en él fue de los hijos de Et. Y cuando acabó Jacob de dar mandamientos a sus hijos, encogió sus pies en la cama y expiró, y fue reunido con sus padres.
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muy especial. 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

Haz una oración ahí en tu lugar. Dile: Señor, yo quiero permanecer solo en ti. Que tu presencia nunca se aparte, Señor, de mí. Derrama tu Espíritu, Señor, sobre nosotros.

Sí, Señor Jesús. Solo en ti podemos confiar, Señor. Tú eres nuestro mejor amigo.

nunca fallar, Señor. A pesar de que muchas veces nos hemos refugiado en muchas cosas, Señor, hemos aprendido a refugiarnos en tu presencia. Y una vez más, por medio de este canto, te pedimos, guárdanos en tu presencia.

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2: La lectura bíblica de hoy es el versículo 4 de Mateo, capítulo 5. Bienaventurados los que lloran, porque ellos recibirán consolación.
3: La Biblia está llena de historias de personas que sufrieron. En el Salmo 22, el escritor clama: Dios mío, ¿por qué me has abandonado? Cuando estamos inmersos en el dolor, también tenemos preguntas y podemos clamar al Señor, o podemos retirarnos en silencio como Job, quien sufrió pérdidas terribles. Pero no importa cómo experimentemos la angustia, no estamos solos. El Padre Celestial entra en nuestro dolor y nos consuela. Los profetas del Antiguo Testamento sabían que el Mesías venidero sería un varón de dolores, experimentado en quebranto. Ellos anunciaron a aquel que cambiaría nuestro lloro en gozo. Cientos de años después, estas promesas se cumplieron por medio de la vida de Cristo. Piense en esto. En la cruz, Jesucristo hizo eco del Salmo 22. En medio de su sufrimiento, ¿alguna vez ha clamado su propio ¿por qué? Note que el Salmo 22 comienza con un grito y termina en alabanza. Este es un patrón que vemos en la historia de Job. A pesar de todas sus dificultades, se mantuvo esperanzado y fiel. ¿Cuáles son algunos pasos que usted puede dar para encontrar esperanza en una situación difícil?

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0: levante su voz. De este lugar usted va a salir cantando victoria. Pero vamos. Use la armadura que el Señor ha puesto en sí. Abra su boca. Comience a librar una batalla y dígale al diablo: yo de este lugar voy a salir cantando victoria. Si en otro tiempo me viste llorando, hoy voy a salir danzando, corriendo, riendo.
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0: de fútbol y Salvatore Santarciero de Potenza Italia dio permiso para que su hijo Paolo, de 14 años, fuera anestesiado e intervenido. Media hora, dijo el anestesista, Vito Onofrio. Media hora escasa es todo lo que necesitamos, pero algo falló en la anestesia. Paolo no volvió en sí. Pasó un mes, pasó un año. Paolo continuaba como una larva humana. Sus padres lo llevaron a Austria. Allí no pudieron hacer nada por el muchacho. Su cerebro estaba definitivamente muerto. Entonces Salvatore se hizo justicia por su propia mano. Buscó al anestesista y lo mató de 7 tiros en la cabeza. Amigo, la venganza es de muy magros resultados. Nunca resuelve nuestra ira. Por un momento tomar desquite de la ofensa de un enemigo da alguna satisfacción, pero es una satisfacción mórbida, sensual, enfermiza y muy efímera. Ciertamente la primera reacción de una persona que se siente ofendida es buscar venganzas. Pero obedecer los instintos primitivos es rebajar al ser humano de su categoría del ser más elevado de la creación y convertirlo en fiera. La verdad es, amigo, que la venganza, como si actuara de rebote, puede producir mayor daño en el vengador que en el otro. Tal fue el caso de Salvatore Santarciero. Mató al anestesista, pero él se ganó cárcel para toda la vida. ¿Qué podemos hacer para curarnos de esta pasión destructiva? Cultivar madurez, tolerancia, amor, comprensión, generosidad. Estas virtudes no nacen por sí solas en el corazón humano. Tienen que ser cultivadas. Ya tenemos el ejemplo de Cristo, Maestro Supremo de la humanidad, quien dijo de los que lo crucificaban, y qué palabras magnas estas, mi amigo. Perdónales, Padre, porque no saben lo que hacen. Sea mi amigo Jesucristo el Señor y Maestro de nuestra vida, y nuestro corazón estará libre de toda pasión violenta y todo carácter vengativo. Jesucristo cambia el corazón y regenera el alma.
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0: libro de Génesis, capítulo 50. Compartimos ahora el último capítulo del libro de Génesis, capítulo 50, comenzando en el versículo primero. Entonces se echó José sobre el rostro de su padre y lloró sobre él y lo besó. Y mandó José a sus siervos, los médicos, que embalsamasen a su padre, y los médicos embalsamaron a Israel. Y le cumplieron 40 días, porque así cumplían los días de los embalsamados, y lo lloraron los egipcios 70 días. Y pasados los días de su luto, habló José a los de la casa de Faraón, diciendo, «Si he hallado ahora gracia en vuestros ojos, os ruego que habléis en oídos de Faraón, diciendo, «Mi padre me hizo jurar, diciendo, «He aquí que voy a morir, en el sepulcro que cavé para mí en la tierra de Canaán, allí me sepultarás. Ruego, pues, que vaya yo ahora y sepulte a mi padre, y volveré». Y Faraón dijo, «Ve y sepulta a tu padre, como él te hizo jurar». Entonces José subió para sepultar a su padre, y subieron con él todos los siervos de Faraón, los ancianos de su casa, y todos los ancianos de la tierra de Egipto, y toda la casa de José y sus hermanos, y la casa de su padre. Solamente dejaron en la tierra de Gosén sus niños y sus ovejas y sus vacas. Subieron también con él carros y gente de a caballo, y se hizo un escuadrón muy grande. Y llegaron hasta la era de Atad, que está al otro lado del Jordán, y endecharon allí con grande y muy triste lamentación. Y José hizo a su padre duelo por 7 días. Y viendo los moradores de la tierra, los cananeos, el llanto en la era de Atad, dijeron, «Llanto grande es este de los egipcios». Por eso fue llamado su nombre Abel Misraim, que está al otro lado del Jordán. Hicieron pues sus hijos con él según les había mandado, pues lo llevaron sus hijos a la tierra de Canaán, y lo sepultaron en la cueva del campo de Macpela, la que había comprado Abraham con el mismo campo, para heredad de sepultura de Efrón el Eteo al oriente de Manre. Y volvió José a Egipto, él y sus hermanos, y todos los que subieron con él, a sepultar a su padre después que lo hubo sepultado. Viendo los hermanos de José que su padre era muerto, dijeron, «Quizá nos aborrecerá José, y nos dará el pago de todo el mal que le hicimos». Y enviaron a decir a José, «Tu padre mandó antes de su muerte, diciendo, «Así diréis a José, te ruego que perdones ahora la maldad de tus hermanos y su pecado, porque mal te trataron. Por tanto, ahora te rogamos que perdones la maldad de los siervos del Dios de tu padre». Y José lloró mientras hablaban. Vinieron también sus hermanos, y se postraron delante de él, y dijeron, «Henos aquí por siervos tuyos». Y les respondió José, «No temáis. ¿Acaso estoy yo en lugar de Dios? Vosotros pensasteis mal contra mí, mas Dios lo encaminó a bien, para hacer lo que vemos hoy, para mantener en vida a mucho pueblo. Ahora pues, no tengáis miedo. Yo os sustentaré a vosotros y a vuestros hijos». Así los consoló y les habló al corazón. Y habitó José en Egipto, él y la casa de su padre, y vivió José 110 años. Y vio José los hijos de Efraín hasta la tercera generación. También los hijos de Maquir, hijo de Manasés, fueron criados sobre las rodillas de José. Y José dijo a sus hermanos, «Yo voy a morir, mas Dios ciertamente os visitará, y os hará subir de esta tierra a la tierra que juró a Abraham, a Isaac y a Jacob». E hizo jurar José a los hijos de Israel, diciendo, «Dios ciertamente os visitará, y haréis llevar de aquí mis huesos». Y murió José a la edad de 110 años, y lo embalsamaron, y fue puesto en un ataúd en el...
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1: Para una buena cantidad de personas, los problemas, las crisis o una dura prueba que tengan que atravesar en la vida les sirve como una buena oportunidad para crecer, para aprender, obedecer o madurar. Hace poco leí la historia de una mujer, Jennifer Rothschild, quien al quedar ciega a los 15 años de edad por una enfermedad degenerativa en sus ojos, supo hacer frente a la adversidad con fe y confianza, y aprendió con el tiempo que Dios tenía un propósito especial para su vida a través de esta dura prueba. Pasaron 30 años desde que ella quedó ciega, formó una familia y nunca vio el rostro de su esposo ni de sus hijos. Pero esto no la tiene amargada. Ella está convencida que su ceguera es una buena oportunidad para darse cuenta simplemente qué frágil es como ser humano. Decía quien la entrevistaba, todos sufrimos de algo y nos hacemos daño a nosotros mismos cuando no reconocemos la debilidad que hay en nuestra vida. Al no reconocer que somos débiles, nos perdemos experimentar el gran poder que hay en una relación estrecha con el Señor. Para Jennifer, ser ciega no es algo que la lleva a lamentarse o quejarse, sino es una forma de crecer a la semejanza de Cristo, permitiendo que su vida espiritual sea transformada para servir así a otras personas. Tal vez el Señor la hubiera podido usar sin estar ciega, pero ella tiene la completa seguridad que por medio de este problema físico se siente más capacitada para llegar al corazón de las personas. Para ella, dijo, quedarse ciega significó aprender a ver. Me gusta mucho cuando el apóstol Pablo en la Biblia dice, el poder de Dios se perfecciona en nuestra debilidad, porque entonces sé que cuando soy débil, con el poder de Dios, soy fuerte. Dios puede usar una deficiencia física, mental, emocional, una crisis o una enfermedad para llevarnos a una situación de obediencia y humildad. A veces la respuesta que buscamos es simplemente la que deseamos y no la que necesitamos de parte de Dios. En ocasiones, Dios permite que una ceguera y otra situación sigan estando allí, sin sanar, pero no por maldad, sino como un propósito especial, tal vez el de suprimir nuestro egoísmo y falta de humildad y aprender a depender absolutamente de Él para todo. Como seres humanos le tememos a lo incierto, a lo que no podemos controlar, a una dura situación que nos cambie por completo nuestro presente, pero aunque piense que camina sola, la mano de Dios está sobre usted, guiándola siempre. Debemos aprender a ver las oportunidades que Dios nos da para crecer en la vida cristiana. Aún en medio de los problemas y sufrimientos de la vida, llegaremos a sentir su presencia caminando a nuestro lado, aliviando nuestras cargas, siempre, siempre con nosotras. Recuerde que cuando se sienta más débil, solo en Dios encontrará el poder y el recurso para sentirse más fuerte.
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1: Hermanos y amigos, es una bendición presentar el testimonio y mensaje con la hermana solista Josefina Cotí Istos, miembro de la iglesia Misión Príncipe de Paz, caserío Chuizajcap, Nahualá, Sololá. Que este mensaje y testimonio sea de bendición para cada vida. Y con ustedes, la hermana solista Josefina Cotí Istos.

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1: Génesis capítulo 31, versículo 22 al capítulo 32, versículo 19.
2: Continuamos hoy, amigo oyente, nuestro estudio de Génesis, el primer libro del Antiguo Testamento. En nuestro programa anterior estábamos considerando la salida de Jacob de

que el monte de Galaad queda al oriente del río Jordán. Consideremos ahora que Labán descubre que Jacob ha huido y le persigue. Leamos los versículos 22 al 24 de este capítulo 31 de Génesis. Y al tercer día fue dicho a Labán que Jacob había huido. Entonces Labán tomó a sus parientes consigo y fue tras Jacob camino de 7 días y le alcanzó en el monte de Galaad. Y vino Dios a Labán arameo en sueños aquella noche y le dijo: «Guárdate que no hables a Jacob descomedidamente». Notamos que Labán viaja a toda velocidad para poder alcanzar a Jacob, y por supuesto no intentaba nada bueno en cuanto a Jacob. Opinamos que estaba lo suficientemente enojado como para darle muerte, y lo hubiera matado si no hubiera sido porque Dios intervino. Dios dice a Labán que tenga cuidado en lo que va a decir y a hacer con Jacob. Escuchemos ahora al tío Labán. Es un pícaro mañoso. Ha estado viajando, voceando amenazas y deseoso de recobrar todas las posesiones que Jacob había llevado. Sin duda quería matar a Jacob y llevar de vuelta a sus 2 hijas y sus nietos. Pero Dios, como dijimos, tuvo que intervenir para proteger a Jacob. En los versículos 25 al 27 vemos la reacción de Labán al haber alcanzado a Jacob. Leamos. Alcanzó pues Labán a Jacob, y éste había fijado su tienda en el monte. Y Labán acampó con sus parientes en el monte de Galaad. Y dijo Labán a Jacob: «¿Qué has hecho que me engañaste y has traído a mis hijas como prisioneras de guerra? ¿Por qué te escondiste para huir y me engañaste y no me lo hiciste saber para que yo te despidiera con alegría y con cantares, con tamborín y arpa?» Mire usted, qué mañoso es Labán, y hasta diplomático. Trata de lograr que Jacob se entristezca por haber salido como salió. El tío Labán dice que les hubiera dado una maravillosa fiesta de despedida, les hubiera preparado una gran celebración y una despedida tierna. Eso es lo que él dice, pero no creemos que lo hubiera hecho. Luego sigue despertando la simpatía. Escuchemos lo que Labán continúa argumentando en el versículo 28. «Pues ni aún me dejaste besar a mis hijos y mis hijas. Ahora locamente has hecho». Estos hijos aquí son sus nietos. Están destinados a sobresalir en cuanto a la historia del mundo. En los versículos 29 y 30, Labán revela la advertencia que Dios le hiciera en cuanto a su trato con Jacob. Leamos. «Poder hay en mi mano para haceros mal, mas el Dios de tu padre me habló anoche diciendo: guárdate que no hables a Jacob descomedidamente. Y ya que te ibas, porque tenías deseo de la casa de tu padre, ¿por qué me hurtaste mis dioses?» Labán al fin les deja saber que pensaba hacerles mal, pero que Dios le impidió llevar a cabo su obra. Ahora, pregunta en cuanto a los bienes hurtados. Es un tipo de Dios raro y curioso, ¿verdad? Es un Dios extraño porque se le puede secuestrar. Ahora, realmente Jacob no sabía que Raquel había robado los ídolos. Cuando contesta a Labán, le contesta en cuanto a la salida, sin notificarle ni siquiera para que les pudiera dar una fiesta de despedida. Notemos lo que dice Jacob en el versículo 31. Respondió Jacob y dijo a Labán: «Porque tuve miedo, pues pensé que quizá me quitarías por fuerza a tus hijas». Jacob sabía que Labán no le hubiera dejado llevar a las esposas y la familia y todo lo que le pertenecía. Y continúa hablando con la certeza de que nadie habría robado algo de Labán. Y es que Jacob no le creía a Labán. Si usted cree que Labán creyó a Jacob, está muy equivocado también. No tenía ninguna confianza el uno en el otro. Han pasado juntos unos 20 años, muy amables y agradables, ¿verdad? Jacob ahora alega su inocencia. Leemos el versículo 32. «Aquel en cuyo poder hallares tus dioses, no viva. Delante de nuestros hermanos, reconoce lo que yo tenga tuyo y llévatelo». Jacob no sabía que Raquel los había hurtado. Vemos aquí que Labán no queda contento con la respuesta de Jacob y procede de inmediato a investigar lo relacionado con la desaparición de sus ídolos. Leamos los versículos 33 al 35 de este capítulo 31 de Génesis, que dicen: «Entró Labán en la tienda de Jacob, en la tienda de Lea y en la tienda de las 2 siervas, y no los halló. Y salió de la tienda de Lea y entró en la tienda de Raquel. Pero tomó Raquel los ídolos y los puso en una albarda de un camello y se sentó sobre ellos. Y buscó Labán en toda la tienda y no los halló. Y ella dijo a su padre: «No se enoje, mi señor, porque no me puedo levantar delante de ti, pues estoy con la costumbre de las mujeres». Y él buscó, pero no halló los ídolos. En realidad, Labán esperaba que una de las hijas los tuviera. Raquel es una mujer muy mañosa también. Es hija de su padre.
los había hurtado y los puso en una alba.

cuerda de un camello, es decir, en esa especie de silla de montar que el camello llevaba. Luego se sentó sobre ellos y pidió a su padre que la disculpara. Le dijo que no podía levantarse porque no se sentía bien aquel día, y todo el tiempo estuvo sentada sobre los ídolos. ¡Qué escena más realista es la que tenemos aquí! ¡Qué cuadro el que nos da esta familia! Jacob se siente algo confiado ahora. Los ídolos no pueden ser encontrados, y Jacob está seguro de que no se encontrarán en ninguna parte. Quiere regañar al suegro, quien le ha perseguido. Ahora escuchemos su queja. Francamente, este es el curso que él aprobó, y ahora está recibiendo su título universitario, su título de la Universidad del Sufrimiento. Leamos ahora el versículo 36 de Génesis, capítulo 31, que dice: «Entonces Jacob se enojó y riñó con Labán. Y respondió Jacob y dijo a Labán: ¿Qué transgresión es la mía? ¿Cuál es mi pecado para que con tanto ardor hayas venido en mi persecución?» Jacob increpa ahora a su suegro por la forma agresiva en que trata de encontrar los ídolos que, según Labán, sospecha que Jacob los ha robado. Sigamos escuchando la defensa que hace Jacob ante su suegro. Leemos los versículos 37 y 38 que dicen: «Pues que has buscado en todas mis cosas, ¿qué has hallado de todos los enseres de tu casa? Ponlo aquí delante de mis hermanos y de los tuyos, y juzguen entre nosotros. Estos 20 años he estado contigo. Tus ovejas y tus cabras nunca abortaron, ni yo comí carnero de tus ovejas». Labán ni siquiera le daba la comida. Jacob tuvo que pagarla. Sigamos escuchando los argumentos de Jacob en el versículo 39. «Nunca te traje lo arrebatado por las fieras. Yo pagaba el daño. Lo hurtado así de día como de noche, a mí me lo cobrabas». Jacob no tenía seguro de ninguna clase. Cuando un corderito era robado o era muerto por un animal feroz, Jacob tenía que pagarlo. Amigo oyente, créanos que este Labán era un capataz duro. En el versículo 40, Jacob sigue sacando a la luz la dura actitud de su suegro. «De día me consumía el calor y de noche la helada, y el sueño huía de mis ojos». Jacob no tomó las vacaciones en el verano, y además cuando tenía frío, todavía tenía que quedarse afuera con las ovejas y los otros animales. Durante muchas noches, Jacob tenía que vigilar para proteger el ganado. En el versículo 41, Jacob sigue exponiendo su queja. «Así he estado 20 años en tu casa, 14 años te serví por tus 2 hijas y 6 años por tu ganado, y has cambiado mi salario 10 veces». Escúchelo usted, esto es lo que le pasó a Jacob. Aquí está el hombre engañador recibiendo su propia medicina. Pensaba salirse con la suya, pero note usted que realmente no pudo hacerlo. Dios no pasó por alto su pecado, porque Dios ha dicho que él no puede ser burlado, pues todo lo que el hombre sembrare, eso también segará. Jacob rehusó someterse a Dios en casa, y ahora tuvo que someterse a su tío. Jacob vino con dignidad a recibir una esposa, pero fue hecho un siervo porque Dios respeta los derechos del primogénito. Jacob había engañado a su padre, y él ahora es engañado por su suegro. Jacob, siendo el hijo menor, se hizo pasar por el mayor. Luego descubrió que le fue dada la hija mayor cuando pensaba recibir la hija menor como esposa. Manifestó un espíritu mercenario, el cual se mostró en su modo de conseguir la primogenitura, permitiendo a la madre cubrir sus manos con las pieles de los cabritos. Más adelante veremos que sus propios hijos le engañan del mismo modo. Degollaron un cabrito y tiñeron la túnica de diversos colores de su hijo menor, José, con la sangre. Amigo oyente, la sentencia bíblica afirma: «Todo lo que el hombre sembrare, eso también segará». Jacob dice ahora que, a no ser porque Dios está con él, su situación sería muy diferente. Escuchemos lo que él dice en el versículo 42. «Si el Dios de mi padre, Dios de Abraham, y temor de Isaac, no estuviera conmigo, de cierto me enviarías ahora con las manos vacías. Pero Dios vio mi aflicción y el trabajo de mis manos, y te reprendió anoche». A Jacob le ha llegado su hora de expresarse. Ahora piensa partir de la presencia de Labán, y se despiden haciendo primero el siguiente pacto. Leamos los versículos 43 al 49. «Respondió Labán y dijo a Jacob: Las hijas son hijas mías, y los hijos, hijos míos son, y las ovejas son mis ovejas, y todo lo que tú ves es mío. ¿Y qué puedo yo hacer hoy a estas mis hijas, o a sus hijos que ellas han dado a luz? Ven pues ahora y hagamos pacto tú y yo, y sea por testimonio entre nosotros dos». Entonces Jacob tomó una piedra y la levantó por señal. Y dijo Jacob a sus hermanos:
recoged piedras, y tomaron piedras e hicieron un majano, y comieron allí sobre aquel majano. Y lo llamó Labán Jegar Shaaduta, y lo llamó Jacob Galaad, porque Labán dijo, este majano es testigo hoy entre nosotros dos. Por eso fue llamado su nombre Galaad, y Mizpa por cuanto dijo, atalaya Jehová entre tú y yo cuando nos apartemos el uno del otro. Ellos hacen un pacto. Y estas últimas palabras han sido usadas por sociedades de jóvenes en muchas partes y por otros grupos como una bendición. Pero no creemos que debe ser usado en esa forma. Lo que realmente sucede aquí es que se hace un pacto entre dos pícaros que prometen no robarse más el uno al otro. Atalaya Jehová entre tú y yo cuando nos apartemos el uno del otro. Esto quiere decir que el Señor te vigile a ti para que no me robes más. Eso es exactamente lo que están diciendo estos hombres. Y después de esto, se apartan. Veamos a continuación otros puntos sobresalientes de este pacto surgido entre Jacob y Labán. Leamos los versículos 50 al 52 que dicen, «Si afligieres a mis hijas, o si tomares otras mujeres además de mis hijas, nadie está con nosotros. Mira, Dios es testigo entre nosotros dos». Dijo más Labán a Jacob, «He aquí este majano, y he aquí esta señal que he erigido entre tú y yo. Testigo sea este majano, y testigo sea esta señal, que ni yo pasaré de este majano contra ti, ni tú pasarás de este majano, ni de esta señal contra mí, para mal. El Dios de Abraham y el Dios de Nacor juzgue entre nosotros el Dios de sus padres». Y Jacob juró por aquel a quien temía Isaac su padre. Entonces Jacob inmoló víctimas en el monte, y llamó a sus hermanos a comer pan, y comieron pan, y durmieron aquella noche en el monte. Y se levantó Labán de mañana, y besó sus hijos y sus hijas, y los bendijo, y regresó y se volvió a su lugar. El majano en Mizpa quedó como testigo entre Labán y Jacob. Los dos prometieron no cruzar al otro lado para mal. Y esto concluye nuestro estudio del capítulo 31 del libro de Génesis. Nos encontramos ahora en el capítulo 32. Este es uno de los grandes capítulos de la Biblia, y por supuesto que ya hemos dicho esto antes. Bueno, es que hay muchos grandes capítulos de la Biblia, y este es uno de ellos. La crisis en la vida de Jacob en Peniel se relata en este capítulo, y el nombre de Jacob es cambiado por el de Israel, que quiere decir el que lucha. Este es un punto decisivo en la vida de Jacob, pero no es su conversión. Era hombre de Dios, aunque por cierto había vivido en la carne hasta aquí. Hasta la crisis en Peniel, Jacob es un ejemplo del hombre de Dios que vive por el poder de la carne. Después de la crisis, es el hombre de Dios que llega al lugar donde le permite a Dios que le guíe. Por eso se nos manda que tengamos mucho cuidado en juzgar a los hombres si son cristianos o no. Hay muchísimas personas que no parecen ser cristianos y sin embargo lo son. Eso queda en las manos de Dios. Hay cristianos que no se portan como cristianos y que dan muy poca evidencia de su cristiandad. Jacob no dio ninguna evidencia de la suya, excepto aquellas ocasiones cuando Dios se le apareció y él respondió en alguna manera. Dios no puede dejar que Jacob siga así. Es representante de Dios y es testimonio para Dios en el mundo. Ha servido de mal testimonio hasta aquí y por tanto Dios va a tratar con él. Para decir verdad, Dios quebrará la pierna de Jacob para ganarlo. Y así es como el Señor nos disciplina también. El escritor a los Hebreos dice en el capítulo 12, versículo 6, «Porque el Señor al que ama disciplina, y azota a todo el que recibe por hijo». Ya hemos visto que Lot no parecía ser hijo de Dios, y sin embargo lo era. El apóstol Pedro nos dice que Lot fue justo, y que Sodoma afligía su alma justa. Y mire usted cómo lo disciplinó el Señor. Ciertamente pasó por el fuego de las pruebas. Escapó al fuego de Sodoma y Gomorra, pero el Señor hizo que pasara por el fuego de las pruebas. Ahora esta es la experiencia de Jacob. Jacob graduó en la escuela del sufrimiento. El tío Labán era el director y decano de esa escuela. Graduó y este joven Jacob dio el discurso de despedida. Fue una cosa lamentable. Dice que le llevó 20 años para graduarse y que ciertamente trabajó muchísimo para lograrlo. Dice que el tío Labán cambió los requisitos 10 veces. Cada cierto número de años, el tío Labán hacía un nuevo contrato y siempre llevaba la ventaja a Jacob. Esa, pues, fue la experiencia de Jacob. Y quisiéramos escribir como una inscripción sobre todo este capítulo, el versículo 29 del capítulo 40 del profeta Isaías, que dice,
Él da esfuerzo al cansado y multiplica las fuerzas al que no tiene ningunas. Dios obra en la vida de este hombre, y ahora esta es su experiencia. Leamos entonces los primeros dos versículos de este capítulo 32. Jacob siguió su camino, y le salieron al encuentro ángeles de Dios. Y dijo Jacob cuando los vio, «Campamento de Dios es este», y llamó el nombre de aquel lugar Mahanaim. Dios ahora trata directamente con Jacob para traerlo hasta el punto de que llegue a producir fruto y que sirva como un testimonio verdadero y vital. En los versículos 3 al 5 de este capítulo 32, notamos los preparativos de Jacob ante el posible encuentro con su hermano Esaú. Leamos. Y envió Jacob mensajeros delante de sí a Esaú, su hermano, a la tierra de Seir, campo de Edom, y les mandó diciendo, «Así diréis a mi señor Esaú, así dice tu siervo Jacob, con Labán he morado, y me he detenido hasta ahora, y tengo vacas, asnos, ovejas, y siervos y siervas, y envío a decirlo a mi señor para hallar gracia en tus ojos». Todavía continúa siendo mañoso Jacob. Simplemente no puede dejar de serlo después de sus experiencias con Labán. Al regresar, se acuerda de la última vez hace 20 años cuando Esaú le amenazaba. Note usted que manda a los mensajeros a que digan, «Mi señor Esaú y tu siervo Jacob». Esa no es la manera en la cual Jacob había hablado antes. Había manipulado para conseguir la primogenitura y robó la bendición. Era pícaro, pero ahora su modo de hablar es diferente. Suponemos que aprendió unas pocas cosas de su tío Labán. «Mi señor Esaú, tu siervo Jacob». Conozcamos ahora los resultados de este intento de paz con su hermano mayor. Leamos el versículo 6. «Y los mensajeros volvieron a Jacob diciendo, «Vinimos a tu hermano Esaú, y él también viene a recibirte, y 400 hombres con él». Eso atemorizó de veras a Jacob, porque no sabía el significado de todo eso. Esaú no le indicó a los siervos de ninguna manera. Suponemos que Jacob los interrogó detenidamente y les preguntó, «¿Detectaron ustedes alguna señal de animosidad o amargura u odio hacia mí?». Imaginamos que los siervos dijeron que no la habían detectado. Ellos pensaban que Esaú estaba contento de recibir la información de que Jacob venía a encontrarle, y por tanto salió él a encontrar a Jacob. Aún el hecho de que Esaú estaba contento no significó nada para Jacob. Después de todo, podría significar que Esaú estaría contento porque tiene la oportunidad de vengarse ahora. El pobre Jacob, pues, quedó muy turbado. Ahora, en los versículos 7 al 11 encontramos a Jacob preparando una estrategia ante el encuentro con su hermano Esaú. Leamos. «Entonces Jacob tuvo gran temor y se angustió, y distribuyó el pueblo que tenía consigo, y las ovejas y las vacas y los camellos en dos campamentos. Y dijo, si viene Esaú contra un campamento y lo ataca, el otro campamento escapará. Y dijo Jacob, Dios de mi padre Abraham y Dios de mi padre Isaac, Jehová, que me dijiste, vuélvete a tu tierra y a tu parentela, y yo te haré bien. Menor soy que todas las misericordias y que toda la verdad que has usado para con tu siervo, pues con mi cayado pasé este Jordán y ahora estoy sobre dos campamentos. Líbrame ahora de la mano de mi hermano, de la mano de Esaú, porque le temo. No venga acaso y me hiera la madre con los hijos». Jacob cree que le va mal de veras. Su hermano viene a encontrarle y por tanto divide el grupo en dos partes. Todavía es mañoso y dice que si Esaú ataca a un grupo, el otro grupo tendrá la oportunidad de escapar. Ahora vemos que en su hora de apuro suplica a Dios, implora a Dios sobre la base del hecho de que Él es el Dios de su padre Abraham y el Dios de su padre Isaac. Comenzamos a descubrir aún un pequeño cambio en su vida. Esta es la primera vez que oímos decir a Jacob que no era digno de la más pequeña de las misericordias de Dios. Aquí está Jacob y por primera vez reconoce que puede ser pecador delante de Dios. Hay muchos cristianos hoy día que no reconocen que son pecadores. Hasta se encolerizan a veces porque se les indica que son pecadores. Y cuentan todas las cosas que hacían antes y expresan también que son salvos y que ahora ya no son pecadores. Amigo oyente, todos somos pecadores que hemos llegado a ser salvos por la gracia de Dios. Mientras estemos en este cuerpo mortal, tenemos esta naturaleza vieja que no puede llevarnos al cielo. Y es más, no irá al cielo. Dios no le permitirá entrar en el cielo. Por eso nos da una naturaleza nueva. La naturaleza vieja ni siquiera puede ser reparada.
Ahora Jacob comienza a decir que no es digno. Cuando cualquier hombre comienza a acercarse a Dios en esta base, encuentra que Dios se comunica con él. Y Jacob hace la declaración interesante de que había cruzado el Jordán con solo el cayado y que ahora llega al cruce con dos campamentos. Pero tenía miedo y esa noche de veras imploró a Dios. Fue una noche muy difícil para él. Y lo peor del caso es que ni siquiera había llevado una aspirina con él. No llevó con él ni siquiera una aspirina. Fue una noche verdaderamente difícil. Veamos ahora los versículos 13 al 16. Y durmió allí aquella noche y tomó de lo que le vino a la mano un presente para su hermano Esaú: 200 cabras y 20 machos cabríos, 200 ovejas y 20 carneros, 30 camellas paridas con sus crías, 40 vacas y 10 novillos, 20 asnas y 10 borricos. Y lo entregó a sus siervos, cada manada de por sí, y dijo a sus siervos: pasad delante de mí y poned espacio entre manada y manada. Es interesante que ahora Jacob es muy generoso con su ganado. Su táctica es enviar una manada como rico regalo a su hermano. Ahora, cuando llegaba aquella primera manada, Esaú diría, pues, ¿y qué es esto? Los siervos le responderían, te traemos un regalo de tu hermano Jacob. Esaú recibiría entonces aquella manada, y después de viajar más, se encontraría con otra manada del mismo tamaño. Y al preguntar a los siervos a dónde iban, le dirían que iban a encontrarse con Esaú. Y él diría, pues, yo soy Esaú. Y le contestarían los siervos, ten un regalo de tu hermano Jacob. Y así, cuando por fin se encontrara con Jacob y su familia, el corazón de Esaú estaría ya muy enternecido. Jacob había orado a Dios y recordó que el Señor le había mandado que regresara a su tierra con la promesa de que le protegería. Pero, ¿cree Jacob a Dios de veras? Tal vez no. Sigue haciendo todos estos arreglos que revelan que no confía en Dios de ninguna manera. Y tememos que esta sea nuestra misma posición. Muchos de nosotros llevamos nuestros cuidados y aflicciones al Señor en oración y los ponemos en Cristo. Yo lo hago personalmente. Luego, al terminar de orar, nos paramos y nos ponemos de nuevo las cargas y salimos de nuevo con ellas. No creemos a Dios de veras. No confiamos en Él como debiéramos confiar. Jacob, pues, preparó estas manadas y las envió con los siervos, diciéndoles que dijeran a Esaú que eran regalos de Jacob y que él venía llegando tras ellos. Y aquí vamos a detenernos por esta ocasión para continuar en nuestro próximo programa. Hasta entonces, y que Dios le bendiga poderosamente.

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Gracias, gracias, pastor y pastora. Gracias por su esfuerzo, su arduo trabajo y dedicación. Gracias por su comprensión, por esa atención y gracias por sus oraciones. Gracias por sus vigilias y días de ayuno. Me senté a comer y meditando dije, ¿cuántas veces los pastores se han ido sin comer a la iglesia por atender la obra? ¿Y de cuántas veces han tenido que resolver problemas, problemas de matrimonios o problemas de hogares o aún problemas aún personales? Pero sus consejos han evitado golpes, han evitado separaciones. Y en cuanto a la economía, aún de lo suyo propio, han invertido en la obra de Dios por amor a las almas y por amor a Dios. Y aunque algunas veces, estando enfermos, han atendido la obra y aún así han transmitido alegría, aunque por dentro estén llorando, tienen que sonreír para mostrar alegría y aliento de vida. Muchas gracias, pastores, por compartir sus conocimientos. Gracias por esos años de servicio. Gracias, porque algunas veces se han quitado un bocado por darle de comer a otro. Muchas gracias en todo y por todo. Gracias, pastores. Que Dios les continúe bendiciendo.

Hacemos una pausa a nuestra programación regular para saludar a los cumpleaños del día. Muchas bendiciones a todos los que están de mantener.

0: 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Palabra que salva, sana, liberta y restaura. Romanos 10:17. 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Quédese en sintonía.
1: Hermano, le hemos dado esa hermosa adoración al Señor, esa hermosa ofrenda, aleluya. Así, amado hermano, ha llegado el tiempo de escuchar esa palabra del Señor en esta hora. Se ha llegado el tiempo, amado hermano, de escuchar esa palabra que Dios trae a través, aleluya, del siervo que va a compartir. Así dejó el tiempo para el pastor Gilmar y Fuentes, aleluya, tiempo para él, que él lo va a compartir esta palabra en esta hora, aleluya. Regale un aplauso al Señor, amado hermano, aleluya.
2: Gloria al Señor, Señor le bendiga, hermanos, Señor le bendiga una vez más. Damos gracias a Dios por tal privilegio y por esta oportunidad que nos concede una vez más de poder estar en este lugar santo, donde sabemos, amado hermano, que como siempre lo digo, no es fácil estar. Somos personas ya que andamos en los medios de comunicación, pero cuando se trata de predicar, hermano amado, todavía le tiemblan las canillas aún. Pero sabemos que lo que estamos haciendo es para honrar y glorificar el nombre del Señor. Así que el Señor añada bendición a cada uno de ustedes, al pastor local, a su amada esposa, a la congregación, a los líderes, con la confianza. Muchas gracias, hermanos amados, a los hermanos que nos acompañan de Los Ángeles también. Gracias, hermanos, por dejarse venir con nosotros. Reciba un saludo especial de la Iglesia Misionera al Príncipe de Paz, allá en Los Ángeles. Estamos trabajando por misericordia del Señor. También damos gracias al pastor que está con nosotros en esta noche, Eliseo Pérez, y su amada congregación, el grupo que ministró la alabanza al primer servicio. Nos acompañaron. Muchas gracias, hermanos amados, por el apoyo al ministerio. Y de igual manera, Dios bendiga el ministerio radial donde estamos trabajando, Radio Visión de Cristo en Los Ángeles. Y en esta noche, hermanos amados, quiero agarrar un momento de espacio para mandar un saludo muy especial a todas las radios que están enlazadas en esta noche con nuestro hermano y amigo Moisés Ajop de Estéreo Impacto de San Francisco. Dios le bendiga al siervo, a su amada esposa. Y vamos a mandar un saludo a todas las radios que están en esta noche enlazadas con nuestro hermano: Estéreo La Voz de Jehová, Estéreo Misión y Fe, Radio Vida Cristiana, Estéreo Jesucristo Viene Pronto, Radio Maranata, Cristo Pronto Viene, Estéreo Camino al Cielo, Estéreo Luz del Mundo, Radio Salvación Mundial y Estéreo Luz Admirable. Así que Dios bendiga a cada uno de los hermanos Radio Escuchas que nos están sintonizando, y a los hermanos que nos están visualizando a través de las diferentes plataformas digitales. El Señor les añada bendición. Damos gracias también al hermano, a nuestro hermano Alex Hernández del Canal Cristiano allá en la ciudad de Omaha, Nebraska, donde por misericordia del Señor hace 2 semanas estuvimos ministrando la palabra del Señor allá y tuvimos la oportunidad de conocer a este hermano. Y con la ayuda de Dios, en unos 2 o 3 días estaremos regresando a Nebraska para finiquitar un canal cristiano que vamos a poner allá, una cabina radial y el Canal Cristiano. Y si el Señor lo permite, estaremos también llevando una radio más a la ciudad de Gibbon, Nebraska, donde va a ser todo completo desde cero. Y estaremos también en el estado de Sur Dakota predicando, llevando

0: preparando una transmisión de 3 días, 13, 14 y 15 de noviembre, si el Señor no ha venido y si es la voluntad de Él. Así que hay mucho trabajo en la obra del Señor, amados hermanos, así que pongámonos a la brecha, ya que la mies es mucha, pero los obreros son pocos. Así que con esa introducción vamos a abrir la palabra del Señor, amados hermanos. No necesito tanta presentación, ya me conocen. Mi nombre es Gilmar Cifuentes, estamos pastoreando en Los Ángeles y pues por misericordia de Dios estamos trabajando también en lo que es sistema radial. Vamos a abrir la palabra del Señor sin más preámbulo. Evangelio según San Lucas, capítulo 7, verso 37 y verso 38. Cuando lo tenga, me confirma con un amén y se pone de pie por reverencia a la palabra del Señor. Y ahí vamos a estar meditando el tema de esta noche. Gloria a Jesús para siempre. Alabado sea Dios. Evangelio según San Lucas, capítulo 7, verso 37 y verso 38. Damos gracias a Dios por tal privilegio que se nos concede. Lo tenemos todos, amados hermanos. Nos ponemos de pie por reverencia a la palabra del Señor. Y leemos la palabra honrando al Padre, al Hijo y a su Santo Espíritu. Y a su letra dice: entonces una mujer de la ciudad, que era pecadora, al saber que Jesús estaba a la mesa en casa del fariseo, trajo un frasco de alabastro con perfume, verso 38, y estando detrás de él a sus pies, llorando, comenzó a regar con lágrimas sus pies, y los enjugaba con sus cabellos, y besaba sus pies, y los ungía con el perfume. Oramos al Padre. Maravilloso Señor y Padre celestial que estás en gloria en esta hermosa noche, Señor amado, te damos gracias por este privilegio y esta oportunidad que nos concedes una vez más de poder estar delante de tu presencia, Padre, para presentar este mensaje, Señor, este pensamiento, esta palabra que tú nos has dado, Señor, para poder traer a tu pueblo selecto en esta noche. Bendice a la iglesia que está reunida, los amigos, los hermanos, aquellos que nos ven a través de los medios de comunicación, aquellos que nos escuchan, Padre amado. En este momento, Señor, te pedimos que seas tú atando, ligando y sujetando a todo hombre fuerte, todo espíritu de estupor y letárgico que impida que la palabra caiga buena tierra, Señor. En este momento te pedimos que limpie los aires, prepares el terreno, la atmósfera, Señor, para que esa palabra corra y se glorifique, trayendo consigo salvaciones, restauraciones, sanidades y restauraciones para la gloria y la honra de tu nombre, Señor amado. Me hago un lado y te cedo el espacio, pidiéndote a ti el control, Señor. Pasa un carbón encendido en mis labios, Padre amado, que no sea palabra humana la que se emita desde este lugar, sino sea tu palabra, Señor, que traiga un sazón a la necesidad. Ay, ay, ay, mi alma adora tu gloria. Que traiga un sazón, Padre amado, al problema. Que traiga, Padre Santo, la solución a aquella situación difícil, Padre amado, porque para eso estamos aquí, Señor amado. Y te pedimos, Señor, desde ya que hables a tu pueblo, porque queremos escuchar tu voz. En Cristo Jesús, nuestro Señor y Salvador, lo pedimos y lo recibimos. Amén, Señor, y amén.
1: Gloria a Dios.
0: Gloria a Jesús para siempre. Vamos a estar meditando bajo el tema en esta noche: a los pies de Jesús. Y vamos a estudiar algunos puntos, algunos beneficios que obtenemos de estar a los pies de Jesús. Lo que estamos viendo, alabado sea el nombre del Señor, en el verso 37 y verso 38 de la lectura que leímos del Evangelio según San Lucas, se nos presenta la historia de dos personajes: una mujer que la Biblia resalta como pecadora, pero también se resalta de la vida de un hombre llamado fariseo, que en esta ocasión se le da como el subtítulo, alabado sea el nombre del Señor, de Simón el fariseo. Dos personajes con dos divergencias totalmente diferentes, pero con una sola situación, y era que los dos tuvieron la dicha de encontrarse a Jesús, el Salvador del mundo. Pero viene a mi pensamiento, amado hermano, cuando estaba escribiendo parte de este sermón, de que los beneficios que se obtienen de estar a los pies de Jesús. En este cuadro bíblico encontramos a los dos personajes, pero con diferencias totalmente distintas. Si bien es cierto, aplicando este aspecto a nuestra vida, alabada sea la gloria de Dios, nosotros nos encontramos en el mismo cuadro. Nada más que hay quienes que se acercan a los pies de Jesús porque verdaderamente necesitan el toque del Maestro. Pero hay quienes que se acercan a Jesús, amado hermano, solo por recibir algo de Dios y después se apartan de Él. Pero yo vengo a decirte en esta noche, amado hermano, que es tiempo que busquemos a Dios como aquella mujer. Que es tiempo que le sirvamos a Dios como aquella mujer. No como el Simón, que solamente le abrió su casa a Jesús para verlo, servirle mezquinamente, pero aquella mujer aprovechó la oportunidad, alabado sea el nombre del Señor, para dar lo mejor de ella. Vigilar, hermano amado, hoy en día la gente ya no quiere vigilar, ayunar mucho menos, hermano, al congregarse, no, si las restricciones están, hermano amado, que el número no pase de 10, es que ahí está el virus, y tanto pretexto, pero a los pies de Jesús, bendita sea la gloria de Dios, es el lugar de mayor bendición del mundo, y es el lugar donde nosotros debemos anhelar estar. Por eso, amado hermano y amigo, en esta noche quiero enseñarte a través de la porción bíblica que leímos, que existen razones de las por qué debemos de estar a los pies de Jesús, y de por qué realmente debemos hacerlo nosotros como hijos de Dios. Entrando al contexto del verso 36, el subtítulo dice: Jesús en el hogar de Simón el fariseo. Este hombre, dice el verso 36, uno de los fariseos rogó a Jesús que comiese con él, y habiendo entrado en casa del fariseo, se sentó a la mesa. Tengamos cuidado, amados hermanos y amada iglesia, de cómo es que realmente nosotros tenemos a Jesús de nuestro lado, si lo tenemos realmente en nuestro corazón o lo tenemos como algo de emergencia, que cuando está el problema acudimos a Él, pero cuando todo está bien nos olvidamos de Él. Es importante entender, amado hermano, que si rogamos a Jesús un día para que entrara a nuestro corazón, limpiara nuestra vida, nos transformara, metiera su mano al lodo cenagoso, hoy más que nunca le sirvamos con todo el corazón, porque Cristo pronto viene por una iglesia sin mancha y sin arruga. Cristo pronto viene por un pueblo, amado hermano, que esté preparado, que esté clamando: Maranata, Maranata, Cristo pronto viene, pero que esté diciendo: Señor, yo te quiero tener en mi corazón y quiero irme contigo. Este hombre le ruega a Jesús para que coma con él, pero una vez que Jesús ha entrado a su casa, se sienta a la mesa. Hasta ahí fue el recuadro de la introducción de Jesús a la casa. Pero bendita sea la gloria de Dios, hay peros que marcan la diferencia, y esto es uno que marcó la diferencia en la historia de la Biblia. Una mujer, dice el verso 37, de la ciudad, que era pecadora. No había otro título para esta mujer sino un título especialmente para ella. Estaba excomulgada de la gracia de Dios, era pecadora. Y dice que esta mujer, amado hermano, al saber que Jesús estaba a la mesa en casa del fariseo, trajo no las migajas, trajo no lo que le sobraba, trajo lo mejor de ella, dice, un frasco de alabastro con perfume. Pero el cuadro que vemos acá, hermano amado, es la intención de la mujer, porque a los pies de Jesús solamente encontramos, amado hermano, perdón de pecado, solamente encontramos salvación, solamente encontramos liberación. A los pies de Jesús es el lugar donde nosotros debemos anhelar estar. Yo no sé qué anhela usted, hermano amado, pero yo anhelo siempre estar en los negocios del Señor. y a veces las 24 horas del día ya no me alcanzan porque es demasiada cosa que uno debe hacer en la obra de Dios. Pero sabe, hermano amado, que cuando uno estudia la Biblia se da cuenta de muchos impedimentos que a veces al ser humano, hermano, le limita estar en los pies de Jesús, estar en la presencia de Dios. Yo no sé si usted desarrolla un cargo dentro de la iglesia, pero aproveche la oportunidad, hermano amado, cuando usted no tiene privilegio, y métase a adorar a Dios. Olvídese del problema, olvídese de la necesidad, olvídese de quién lo está viendo, y sírvale a Dios, hermano. Porque cuando uno tiene privilegio, hermano, uno quisiera gozarse y no se puede. Por eso aprovechemos los momentos, hermano, para venir a los pies de Jesús. Lamentablemente hoy en día, hermano amado, hay mucho paparazzi en la iglesia. Todos quieren estar grabando los servicios, pero menos gozándose de la presencia de Dios. Pero yo te vengo a decir algo en esta noche, amado hermano. Es tiempo que cambiemos la moldura en la cual estamos acostumbrándonos. Es tiempo, amado hermano, que no miremos que otros se llenen. También nosotros llenémonos de la presencia de Dios. Porque si nosotros estamos huecos, ¿qué vamos a dar? A los pies de Jesús no hay miseria. A los pies de Jesús, alabada sea la gloria de Dios, solo hay llenura. A los pies de Jesús, amado hermano, hay misericordia para aquel que se acerca clamándole a Él. Y esta mujer, dice la palabra del Señor, y estando detrás de Él a sus pies. ¿No en el púlpito? ¿Cuántos hoy vienen buscando el púlpito, amado hermano, y menos servirle a Dios? Hermano pastor, mire, es que yo soy predicador, pero si me pone otra cosa yo no la voy a hacer. Si usted quiere servirle a Dios, no importa que aunque sea barrera, pasar la aspiradora, servirle a Dios es el mayor privilegio, amado hermano, porque estar a los pies de Él, hermano amado, es reconocimiento de lo mucho que Él nos ha perdonado. Por eso en esta historia que leemos de dos personajes con dos diferencias, hermano amado, marcan una historia que hasta el día de hoy siempre se testifica de ellos dos. El hombre que recibe a Jesús, que le ruega a Jesús para que entre a su casa, mezquinamente le atiende. Pero esta mujer, siendo tildada por la sociedad, llamándole como pecador, alabado sea el nombre de Dios, aprovecha la oportunidad y no le importa el qué dirán, y rompe aquel vaso de alabastro a los pies del maestro, y dice la Biblia que estando detrás de él a sus pies llorando. Ay, ay, ay, ay, ay. ¿Cuántos todavía vienen llorando a la presencia de Dios? Se fueron los amenes. Apenas lo estamos introduciendo al mensaje, hermanos amados. Ya no hay lágrimas en el altar del Señor, amado hermano. Están los del grupo cantando, amado hermano, metidos en la presencia de Dios. Y usted, míreme la mano. Está bonito el espectáculo, ¿verdad? Pero ¿quién le dijo a usted que ha venido a ver qué pasa? Si va al contrario, amado hermano, métase en ese ambiente de adoraciones, métase en ese ambiente de gloria, para que el Señor le llene, porque los pies de Él, amado hermano, ahí va a encontrar misericordia, ahí va a encontrar, amado hermano, solución al problema.
1: ¡Gloria a Dios!
0: Y esta mujer aprovecha la oportunidad. La pecadora era conocida en su ciudad como una gran pecadora, pero marca en esta cosa que hizo su valentía. No dejó que nadie la detuviera hasta llegar al Señor, ni su condición de pecado, aún rechazada por la sociedad, evitaran que ella entrara a la casa del fariseo e hiciera lo que tenía que hacer. ¿Cuántos, amado hermano, venimos a la casa de Dios? Voy a ir porque de plano tengo que cumplir con la asistencia. No se preocupe, que aquí no marcamos asistencia, hermano amado. Aquí usted no viene a llenar una casilla más. Olvídese de eso, porque un día cuenta se entregará a Dios si realmente venía de corazón, si realmente venía porque amaba a Dios, o venía porque a ver qué voy a encontrar allá. Hoy, hermano amado, estamos en un tiempo caótico. Tanto pingüino que hay dentro de la iglesia, amado hermano. Ya no hay fuego en la presencia de Dios para la gente. Hay en el altar, pero de ahí no pasa, porque la gente solo viene a ver show, solo viene a un espectáculo, amado hermano. Ya no se meten digo porque yo soy el que grabo los eventos. Y da tristeza, hermano amado, en ambientes de adoración, aunque los del conjunto hagan llorar los instrumentos, la gente, hermano, ni el pelo se le mueve. Da tristeza, amado hermano, pero es la realidad, la cruda realidad del evangélico hoy en día. Parece pingüino en la iglesia. Necesitamos activar el fuego del Espíritu Santo en la iglesia, amado hermano, para que aprovechemos las oportunidades. Y a los pies de Jesús, seamos libres. Oye, hermano, se necesita más liberación dentro de la iglesia que allá afuera. Gente que está más muerta, hermano amado, que en hierro. Ya no hay fluir del Espíritu Santo, mucho menos en anhelar los dones. Cuando la hermana empieza a revolcarse, ay, ya empezó esa hermana. Déjelo, si el Señor la está tocando, déjelo. Ya no anhelamos al Espíritu Santo, hermano amado. Por eso, a los pies de Jesús, ¿qué beneficio vamos a obtener estando acá? Si venimos con un corazón como lo de esta mujer, hermano amado, aún reconocida por lo que ella era, trajo delante de Jesús algo que marcó la diferencia. Pero hubo un punto importante y fue el arrepentimiento. Ella sabía su condición. Supo que el fariseo había convidado a Jesús en la casa. A ella no le importó lo que dijeran de ella. Lo que ella quería era que Jesús tomara el control de ella, la limpiara de su pecado, le perdonara su pecado. Y ahí, a los pies de Jesús, ella encontró solución a su problema. Porque al final la palabra de Dios dice: mujer, tu fe te ha salvado. Y en esta noche el Señor te dice: hombre y mujer, tu fe te ha salvado, porque has venido a los pies de Jesús. El lugar del perdón de pecados solamente se encuentra a los pies de Jesús. El verso 38 ya lo leímos. La gran pecadora encontró la certeza del perdón de sus pecados, porque a los pies de Jesús encontró descanso, como dice Lucas 8:35, hablando acerca del gadareno, alabado sea el nombre del Señor, donde dice: y salieron a ver lo que había sucedido, y vinieron a Jesús y hallaron al hombre de quien habían salido los demonios, sentado a los pies de Jesús, vestido y en su cabal juicio, y tuvieron miedo. ¿Cómo lo hallaron, amado hermano? Sentado, porque a los pies de Jesús hay descanso.
1: ¡Aleluya!
0: ¿Cuánto cristiano, hermano amado, que está cargando problemas graves encima? No hay liberación, ni aún, hermano, en el culto de oración. Pero acá, hermano amado, donde encontramos perdón, acá donde encontramos cuando nuestras cargas cambian de hombro. Pero necesitamos venir a los pies de Jesús, olvidándonos del qué dirán, olvidándonos, hermano amado, de nuestra propia condición. Porque nosotros somos humanos, podemos fallar de un pensamiento, de una palabra o de hecho, hermanos amados. Estamos expuestos a fallarle a Dios, somos humanos. Pero si hay alguien que no va a fallar, ese es el Cristo de la gloria. Si hay alguien que no va a fallar, es el Cristo que sana, salva, liberta y restaura. Y aún hay perdón para aquel que se acerca a sus pies, porque ahí hay descanso. Si este hombre, hermano amado, después de ser atormentado por demonios, lo encuentran en su sano juicio, ya normal y descansando, es porque Cristo, hermano amado, nunca falla. Cristo nunca ha perdido ni un caso. No importa lo que la sociedad haya dicho de ti, no importa lo que tu familia haya dicho de ti, la solución es estar a los pies de Jesús, porque solamente ahí encontrarás descanso. Alabar sea la gloria de Dios. Tercer elemento: a los pies de Jesús cualquier aflicción es acallada.
1: Gloria al Señor, aleluya.
0: Fue ahí donde Jairo deja su carga. Marcos capítulo 5, verso 22. Aleluya, gloria sea al Rey de Reyes y Señor de Señores. Dice la palabra del Señor en Marcos 5, 22. Y vino uno de los principales de la sinagoga llamado Jairo. Y luego que le vio, ¿qué dice su Biblia? Se postró a sus pies y le rogaba mucho diciendo: mi hija está agonizando, ven y pon las manos sobre ella para que sea salva y vivirá. ¿Qué encontramos en los pies de Jesús? Bendito sea el nombre del Señor. Encontramos que cualquier aflicción sea acallada por el poder de Dios, pero necesitamos venir a los pies de Jesús. Hoy más que nunca, hermanos amados, necesitamos encontrar el perdón a los pies del Maestro. Necesitamos encontrar, hermano amado, la solución a aquel problema que nos está agobiando. Quizás han perdido el sueño alguno porque el problema es demasiado grande, pero en esta noche vengo a decirte: descansa en el Señor. La palabra dice, amado hermano, venid luego, dice Jehová, y estemos a cuentas. No importa, amado hermano, la situación que estemos atravesando, a los pies del Maestro encontraremos descanso. A los pies del Maestro encontraremos, hermano, liberación a nuestros problemas.
1: ¡Gloria a Dios!
0: Otro elemento que llama mi atención es que a los pies de Jesús se halla la mayor sabiduría. Lucas capítulo 10, versos 39 y 42, dice la palabra del Señor: esta tenía una hermana llamada María, la cual, sentándose a los pies de Jesús, oía su palabra. Pero Marta se preocupaba con muchos quehaceres, y acercándose dijo: Señor, ¿no te da cuidado que mi hermana me deje servir sola? Dile pues que me ayude. Respondiendo Jesús le dijo: Marta, Marta, afanada y turbada, estás con muchas cosas, pero solo una cosa es necesaria, y María ha escogido la buena parte, la cual no le será quitada. A los pies de Jesús María recibió la buena parte, porque ella, hermano amado, dice Lucas capítulo, San Juan capítulo 12, versos 13 y 8, que eso fue su fuente para poder, amado hermano, derramar el vaso de alabastro delante del Maestro y ungirlo para su sepultura. Ahí a los pies de Jesús encontramos, hermano amado, la buena parte, pero está en que nosotros nos decidamos venir a los pies de Él o no. El Espíritu Santo, amado hermano, es tan caballeroso que no nos obliga a buscarle. Él deja que nosotros, hermano amado, en nuestro libre albedrío, decidamos si queremos llenarnos de su presencia o no. El culto puede estar, hermano amado, pentecostés desde la cabeza hasta los pies, pero si viene usted como un pingüino, hermano amado, no le va a pasar nada. Pero si usted viene con aquel deseo, desde que cruza por esa puerta: hoy quiero estar a los pies de Jesús, hoy quiero llenar mi vasija que se ha vaciado, hoy quiero entrar a adorar al Señor, hermano amado, usted va a salir lleno.
1: ¡Gloria a Dios!
0: Pero si venimos con actitudes, hermano: ay, ese hermano va a cantar otra vez. Hombre, ese hermano, ¿cómo repite? Hasta ni la letra sabe. Empezamos a poner muchas cosas. Otra vez ese predicador. No, hermano, olvidémonos de quién va a estar, sino al contrario, desde que crucemos por esa puerta le digamos: Maestro, hoy vengo a tus pies a ser enseñado. Si María toma la buena parte, la otra afanada descuidó de buscar la buena parte y estar a los pies del Maestro escuchando la palabra de vida eterna. Por eso el apóstol dijo: Señor, ¿a quién iremos si solo tú tienes palabra de vida eterna? Alabado sea la gloria de Dios. Alguien puede darle gloria a Dios en esta noche. Por eso, otro elemento de la mujer: su humildad. Esta mujer lava los pies del Señor, cosa que para muchos, hermanos, ¿cómo cree, hermano? Si míreme yo ahora ya con el porte que yo me ando, ya ando bien entacuchado, hermano, el privilegio que me han dado, ¿cómo yo, o sea, cómo yo voy a ir a los baños otra vez, hermano? ¡Hello! ¡Ubíquese! ¿Y quién le dijo, hermano, que ya por el privilegio o tal vez la placa que le han dado, hermano, lo hace diferente a los demás? Recuerde que el servicio, amado hermano, en el Señor es para siempre, no por un momento. No porque ya subimos de rango nos olvidamos de quiénes éramos antes. Por eso la humildad de esta mujer: lava los pies del Señor, enjuga, besa y unge los pies del Señor. ¿Acaso nuestro amor por el Señor es así de genuino, amados hermanos? Porque al que mucho se le perdona, mucho ama. Pero al que poco se le perdona, poco ama. Por eso la gente hoy hasta vergüenza le da llorar a la presencia de Dios. Pero que no le dé vergüenza, hermano amado, si usted es cristiano, pentecostés, nacido de nuevo. Que no le dé vergüenza ser tocado por el Espíritu Santo. Esta mujer encuentra a los pies de Jesús el perdón de pecados, encuentra un lugar de descanso. Pero acá también hay algo más importante, y es que a los pies de Jesús podemos adorar. Lucas capítulo 17, verso 16, dice la palabra del Señor de la siguiente manera: y se postró rostro en tierra a sus pies, dándole gracias, y este era samaritano. Todo aquel que se postra a los pies de Jesús sabe que es el lugar máximo de adoración. Hoy, hermano, hay gente que hasta le da vergüenza arrodillarse para adorar a Dios. Se ha perdido la reverencia en la casa del Señor, hermano. Lamentablemente, las redes sociales, hermano, yo no digo que son malas, son buenas cuando se saben usar para bien, pero son malas cuando le damos más prioridad aún en la casa del Señor. El predicador, pero ay, me salió un like, hay una nueva solicitud. Hermano, por favor, por respeto a la casa de Dios, apaguemos nuestro teléfono, hermano. Si traen radio de otros lados, hermano, dejemos que el hermano venga a hacer su trabajo. Lamentablemente, amado hermano, hoy en día, y el varón no me va a dejar de mentir, nos ha tocado ir a grabar eventos, hermano, que da tristeza, hermano amado, cientos de cámaras prendidas, hermano, y lo de uno, su trabajo queda en vano. ¿Sabe por qué? Porque hoy le damos más prioridad a lo que es tendencia y no a la palabra de Dios, que es eterna. Le damos más prioridad, amado hermano, a algo pasajero, por algo que valga la pena. Aunque esté el cantante más famoso, pero si usted va nada más a un espectáculo, no se va a llenar. Pero es importante, hermano, que reconozcamos que a los pies de Jesús es un lugar donde debemos adorar. Usted, desde el momento que cruza por esa puerta, viene a adorar. Y adorar, hermano, significa amar a Dios con todo el corazón. No es un estilo, hermano amado, solo porque ahí están los coros de adoración, vamos a adorar. No, adorar es cantar coros de júbilo, coros de avivamiento, coros de adoración, postrado de rodillas, con las manos en alto. La cosa es que usted se conecte con el Espíritu Santo, porque a los pies de Jesús, amado hermano, aún hasta los demonios tiemblan. Pero hoy, hermano, Dios, le vuelvo a repetir, hay más liberación en la casa de Dios que afuera. Tristemente, porque se ha perdido el estar a los pies del Maestro, recibiendo enseñanza, adorándole, pidiéndole perdón por nuestras faltas, por nuestros pecados. Es acá a los pies de Jesús donde encontramos, hermano amado, el poder de Dios para poder servirle mejor. ¿Cómo voy a ser un buen cristiano, hermano amado, si no soy un buen adorador? ¿Cómo voy a ser yo un buen ciudadano, hermano amado, si no respeto las leyes? ¿Cómo no voy a ser yo un buen hijo de Dios, hermano, si ni leo su palabra? Porque otro me la predica, la escucho, pero que yo la quiera leer, no la leo. Estamos graves, hermano amado. Teléfonos los más modernos que existen, pero Biblia, ay, hermano, una toda empolvada. Unos que le han regalado los Gedeones. Ahí hasta vergüenza le da, la traen en el bolsillo. Qué vergüenza, hermano amado, que cristiano que predica no tiene una Biblia de estudio, pero sí el mejor teléfono. Estamos graves, hermano. ¿Cómo entonces vamos a recibir instrucciones del Señor? Cualquier cosa le decimos amén, hermano, así es, aunque no sea mentira, aunque no sea lo que la Biblia dice. Por eso, hermano amado, es aquí donde vemos la reseña de esta mujer. El Señor la deja porque Él sabía que se aproximaba su muerte. Pero pero deja que se aproxime la mujer. Lo que el fariseo no quería hacer, ella sí lo hizo. Pero lo que más marca la historia de esta porción que leímos es que Jesús se vuelve hacia la mujer, aun cuando el hombre la critica. Si supiera este, si este fuera profeta. Es que hoy en día, hermano, hay muchos cristianos así. Ay, ese pastor, si supiera con el que está hablando, uy, hermano, ni siquiera la mano le daría, pero déjelo. Entonces, cuando el hombre critica, Jesús le dice: Simón, una cosa tengo contra ti. Desde que entré, no me diste agua para mis pies. Pero esta mujer no ha parado de llorar y con sus lágrimas enjugar mis pies. Tengo otra cosa contra ti, y es que me ha atendido mezquinamente, pero esta mujer ha derramado su alma delante de mí, y eso me agrada. Por eso aquí viene la recompensa de esta mujer. El Señor la justifica delante de Simón, que aunque era pecadora, Jesús le dio de su paz, le dio del perdón de sus pecados, le dio el verdadero arrepentimiento, porque la grandeza del amor de Cristo para con el pecador es genuino. Pero está en nosotros, hermanos amados. Entre más se nos perdone, queremos amar más a Dios. Hoy amamos a Dios por lo que conseguimos. Y para atrás, olvídese, hermano. No, hermano, ¿cómo crees? No, yo cumplo con mi tiempo de ahí, lo demás. No necesito estar más tiempo en la iglesia. Por favor, hermano. Entiendemos una cosa, que nosotros debemos cumplir como hijos de Dios. Pero nuestro servicio a Dios es el que debemos dar genuinamente en todo tiempo, no solo cuando esté la abundancia, ni mucho menos la escasez, sino en todo tiempo. Si estamos con salud, gloria a Dios, adoremos a Dios con todo, para que el día que estemos enfermos, amado hermano, podamos servirle a Dios también. Es triste que gente hoy que se está muriendo, si no le sirvió a Dios cuando estaba vivo y sano, menos ahora, amado hermano, que está postrado en una cama, ya no se puede hacer nada. Y es ahí donde la gente que quiere que uno le haga un milagro, que con una oración se levante y se mueva, como le ha servido a mí durante todo este tiempo.
1: ¡Gloria a Dios!
0: Esto, hermano, es de suma responsabilidad. En estos dos personajes vemos dos situaciones diferentes: Jesús y la mujer. Los dos estaban endeudados. Según la parábola, ambos estaban imposibilitados de pagar, pero son perdonados los dos. Pero las experiencias que estos tienen son totalmente diferentes. La primera experiencia que tuvo Jesús acerca del fariseo fue el rechazo, porque lo ve, hermano amado, de lejos. Pero la otra experiencia que tiene de la mujer es el amor genuino, de cómo es un verdadero adorador. Desde el momento, amado hermano, que entra a la casa del fariseo, aprovecha cada instante para demostrar su amor por él. Entonces Jesús, no teniendo más que hacer, perdona sus pecados. ¿Qué esperamos nosotros, hermanos amados, como pueblo de Dios? En cada servicio debemos esperar, hermano amado, que el Señor en su misericordia nos fortalezca, que el Señor en su misericordia nos llene de su presencia, para poder salir de aquí liberado, para poder salir de aquí, hermano, listo para vencer cualquier problema. Pero si venimos, hermano amado, y con la misma no vamos, nos estamos volviendo cristianos de silla y del montón. Hermano, ¿cuántos años lleva en el evangelio? ¿Para qué le cuento? Buen de tiempo. ¿Y cuándo está evangelizado? No, hermano, eso ya no es para mí. Cuando yo me convertí a Cristo, sí, mire, yo salí a las calles, en los lugares donde quiera predicar. Y ahora, no, pues ahora que lo hagan los nuevos. Se pierde el amor genuino por la obra de Dios. Para ir culminando, en los pies de Jesús encontramos gran gozo. Lucas capítulo 24, versículos del 47 al 49, dice la palabra del Señor: y que se predicase en su nombre el arrepentimiento y el perdón de pecados en todas las naciones, comenzando desde Jerusalén. y vosotros sois testigos de estas cosas sobre vosotros, pero quedaos vosotros en la ciudad de Jerusalén hasta que seáis investidos del poder de lo alto. La palabra del Señor, hermano amado, nos enseña de que a los pies de Jesús encontramos gozo, pero también recibimos órdenes, como la orden que recibieron los discípulos para que trabajasen por el reino de los cielos. Y por último, recibimos el poder para el servicio. El Señor le muestra a sus discípulos la fuente del poder, que es la oración. Y en el verso 50 dice: y los sacó fuera hasta Betania, y alzando sus manos los bendijo. Y aconteció que bendiciéndolos se separó de ellos y fue llevado arriba al cielo. Ellos, después de haberle adorado, volvieron a Jerusalén con gran gozo y estaban siempre en el templo alabando y bendiciendo a Dios. Y en conclusión de la historia de la Biblia, al cual empezamos, dice el verso 48 del capítulo 7 de Lucas: y ella le dijo, a ella le dijo: tus pecados te son perdonados. Entonces, verso 50, pero él dijo a la mujer: tu fe te ha salvado, ve en paz. ¿Cómo vamos a regresar esta noche a nuestra casa? En paz, porque en esta noche a los pies de Jesús encontramos, amado hermano, solución a cualquier situación que podamos estar atravesando.

condición que era pecadora. Pero ella aprovechó la oportunidad para venir a Jesús y derramar ese perfume de nardo puro a los pies del Maestro. Y esta noche, quizás en medio nuestro haya alguien que es tildado de la misma manera como pecador. Pero hoy no te vengo a condenar, porque la palabra te viene a salvar. Quizás haya alguien en medio nuestro que hoy quisiera decirle: Jesús, yo te quiero recibir en mi corazón como mi único y suficiente Salvador. En esta noche, los que ya somos convertidos, oramos al Padre, porque este es el momento más especial de cada sermón, porque más de alguno está peleando por su salvación. En esta noche, Padre, tu palabra ha sido presentada y el plan de salvación en este momento es presentado. Quizás haya alguien que hoy quisiera decirle a Jesús: hoy quiero ser libre de todo pecado, quiero ser libre de toda culpa. A tus pies quiero encontrar la paz a mi alma, a tus pies quiero encontrar sanidad a mi enfermedad, a tus pies quiero encontrar solución a mi problema. Y en esta noche quiera recibir a Jesús como su único y suficiente Salvador, levante su mano, queremos orar por usted. Si no lo hay, la segunda invitación se extiende. Quizás haya alguien que quisiera reconciliar su vida con Jesús y en esta noche comprendió que la palabra viene a traerte consuelo, viene a traerte refrigerio, viene a traerte respuesta al problema que has estado atravesando. Y hoy quiero decirle: yo quiero reconciliar mi vida con Jesús. Las dos invitaciones están hechas. Padre, gracias. Tu mensaje ha sido presentado, Señor amado. Añade bendición a tu palabra. Quizás a través de la radio, Señor, hay alguien que en este momento está reconciliando su vida con Jesús o aceptando a Jesús como su Salvador. Extendemos esa invitación también, y ahí donde se encuentra, reciba el perdón de pecados. Venga a los pies de Jesucristo. Mañana puede ser demasiado tarde. Solo a los pies del Maestro encontrará salvación y vida eterna. Padre, muchas gracias. A ti sea la gloria, la honra y la alabanza por los siglos de los siglos. Fortalece, Padre amado, a tu pueblo en esta noche.

0: al espíritu de alcoholismo, espíritu de lesbianismo, homosexualismo, espíritu de brujería, santería, magia negra. Y rebequenda la basoca, vaya canta, poder de Dios, poder de Dios, poder de Dios. En esta noche venimos andando, ligando, sujetando todo estorbo que se pueda levantar, que impida, Padre amado, que tu pueblo sea libre para adorarte. Oh, te adoramos, te adoramos, te adoramos. Oh, en esta noche, maravilloso Dios. Oh, te alabamos, amado Padre. Señor, ahí donde está el problema, ahí donde está la necesidad, amado Dios. Esta mujer no le importó lo que dijeran de ella. Aún en su condición de pecado, vino y se postró a tus pies. Señor amado, en esta noche, Padre, seas tú rompiendo toda atadura, toda ligadura. Padre, hoy se cancela con pacto satánico toda herencia ancestral de maldición. Hoy se rompe, Padre eterno, en el poder de la palabra. Toda palabra de maldición que haya sido lanzada, Señor, sobre tu pueblo, en el nombre de Jesús. Todo espíritu de miseria, todo espíritu de pobreza, todo espíritu de muerte que ha sido lanzado, Padre, para tu pueblo en esta noche, que era inoperante, Señor, por el poder de tu palabra. Señor amado, en esta noche, Espíritu Santo de Dios toca, Espíritu Santo de Dios llena ese corazón que ya no ha sentido tu presencia en esta noche. Y rebequenda la masoja, vaya canta, poder de Dios, poder de Dios, poder de Dios. Gracias, amado Dios. Gracias, maravilloso Jesús, porque a tus pies, amado Dios, a tus pies hay salvación, sanidad, liberación. A tus pies hay plenitud de gozo. Padre, gracias. Día de bendición en esta noche, maravilloso. Gracias te damos, Padre. Gracias te damos, Hijo. Y gracias, Espíritu Santo de Dios. A Él la gloria, a Él la honra y la alabanza por los siglos de los siglos. Amén. Así agradezco a Dios por este privilegio y le entrego la parte de mi hermano que está dirigiendo.
1: Gloria al Señor, aleluya. Alabado sea el Señor. ¿Quién vive, amado hermano? Y a su nombre. Gloria al Señor, así amado hermano, aleluya. Y a Dios, aleluya. Amado hermano, nos hemos gozado con lo que el hermano, aleluya, el pastor nos ha compartido esta noche. Así, amado hermano, vamos a terminar este servicio con el receso de media hora. Así estaremos iniciando el tercer servicio, amado hermano, aleluya. Y sigámonos gozando, los invito, amado hermano, que se queden, aleluya, al próximo servicio, que va a ser una gran bendición, amado hermano, a nuestras vidas. Así, para finalizar, amado hermano, vamos a ponernos de pie. Aleluya. Gloria al Señor. Y vamos a orar para quedar, aleluya, despedido. Gloria a Dios de este primer, de este segundo servicio, aleluya. Pero entre media hora estaremos iniciando nuestro tercer servicio. Oh Señor amado, en esta hora, gracias Padre Santo, porque tú, mi Dios eterno, los has hablado, oh mi Dios amado, en esta hora. Gracias Padre Santo, porque tú eres, mi Dios amado, el que tú has hablado a tu pueblo. Oh Rey amado, te agradecemos, te adoramos, te exaltamos tu nombre. Oh Señor eterno, gracias Padre por tu palabra. Te damos honra, te damos esta noche. Sabemos que estamos aquí porque necesitamos, mi Dios amado, porque necesitamos ser llenos de tu presencia, porque queremos sentir el toque de tu espíritu, porque queremos, mi Dios amado, que todas cargas, que todas tristezas, que toda enfermedad, mi Dios amado, sea librada, Padre Santo, sea liberado todo aquel que ha venido con dificultades, que en esta hora, mi Dios amado, pueda ser sano con el poder de tu palabra. Gracias, Padre, gracias, Hijo, gracias, Espíritu Santo. Amén. Gloria al Señor. Que Dios les bendiga, amado hermano. Aleluya.
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2: ¿Qué tal, querido amigo o amiga que nos está escuchando en el día de hoy? Les doy la bienvenida a nuestro programa Cruzada con Luis Palau y les saludo muy cordialmente. Mi nombre es Jorge Escopazo y les voy a presentar el próximo mensaje que Luis Palau va a estar compartiéndonos en el día de hoy. Este mensaje forma parte de una breve serie que Luis ha titulado Lecciones de la Historia. Esta serie tiene solo dos mensajes, hoy escucharemos el primero, así que le invito a que se quede con nosotros y escuche con mucha atención las verdades que Luis Palau va a compartirnos en el día de hoy de la Palabra de Dios. Aquí tenemos entonces a Luis Palau.
3: Quiero decirle que hoy he leído dos libros, por cierto, muy fascinantes. Mejor dicho, no los he leído por completo, pero he leído partes de ellos. El primero se titula Las lecciones de la historia y está escrito por el gran historiador Will Durant con su esposa Ariel. En uno de sus libros, Las lecciones de la historia, que es parte de la obra de 10 tomos que se titula La historia de la civilización, Will Durant dice algunas cosas y hace algunas observaciones acerca de la historia que a todos nos interesa de una manera muy particular. A mí siempre me ha fascinado la historia. No que haya sido un gran estudiante en los días de mis estudios, pero sí me ha fascinado la historia en sí, porque es una revelación de la conducta humana, ¿no es cierto? La historia nos revela el comportamiento del ser humano a través de las generaciones. También tenemos el problema de la geología, de la geografía, y el problema de las naciones y las generaciones que van y vienen. Sin embargo, yo quiero citar algunas frases de este libro, así unas breves frases, pues tenemos aquí solo 6 minutos más, pero quiero compartirlas con usted y hacer alguna observación. En primer lugar, dice así: la mayor parte de la historia es adivinación, el resto prejuicio. Por supuesto que en parte tiene razón Will Durant. La mayor parte de la historia es adivinación, porque los historiadores tienen que tratar de formar un mosaico de parte de pedazos que recogen por aquí y por allá en la historia de la humanidad. Sin embargo, sigue diciendo además, no conocemos la totalidad de la historia del hombre. Probablemente, agrega, hubo muchas civilizaciones antes que la sumeria o la egipcia. Así pues, hemos de manejar conocimientos incompletos y contentarnos con probabilidades. De modo que las conclusiones de un historiador siempre van conjugadas con probabilidades, con prejuicios, con adivinación. Y luego agrega una frase interesante, un tanto cínica. Dice así: en la historia, como en la ciencia y la política, la relatividad manda, y debemos sospechar todas las fórmulas fijas. Así que nosotros notamos que después de estudiar la historia por 40 años, este historiador dice que nada es seguro, nada es fijo, nada es sólido en la historia humana. Luego se hace una pregunta, y aquí quiero hacer un comentario. Este historiador dice, ¿cuánto ha cambiado la naturaleza humana en el decurso de la historia? Teóricamente tiene que haber habido algún cambio, pues es de presumir que la selección natural haya obrado sobre las variaciones tanto psicológicas como fisiológicas. Con todo, y esto lo tenemos que subrayar, este historiador dice, con todo, la historia conocida muestra poca alteración en la conducta de la humanidad. Ahora yo creo que esa es una observación clave en la vida de este historiador, porque nosotros sabemos, los cristianos, que esta es la verdad. La historia demuestra poca alteración en la conducta de la humanidad. Sí, tenemos más educación en nuestro día, gracias a Dios. Tenemos progreso científico, también gracias a Dios. Pero la conducta humana, ¿ha progresado? Este historiador dice que no. Pero también nos dice San Pablo en la Biblia hace 2000 años, que la conducta del hombre ha sido igual desde el día en que cayeron en el pecado nuestros primeros padres. ¿Recuerda usted lo que dice San Pablo en Romanos capítulo 3? Él dice, por cuanto todos pecaron, están destituidos de la gloria de Dios. Sí, la Biblia ya lo decía hace 2000 años, antes que Will Durant existiera. La Biblia decía que todos los hombres somos fracasados, que todos hemos quebrantado los mandamientos de Dios, usted y yo, y que todos estamos bajo la condenación que nosotros mismos nos hemos creado. Qué cosa triste, ¿verdad? Pensar que nuestra raza, tan educada, tan progresista, tan científica en este día, tan culta en algunos casos, sin embargo es una raza que ha estado destrozada y que sigue destrozándose por causa de la inmoralidad y del pecado, no solo del pecado sexual, sino de toda clase de pecado. La esencia del pecado es el egocentrismo, el yo primero y luego los demás. Luego, sigue diciendo aquí este historiador, dice así, los griegos de la época de Platón se comportaban de manera muy parecida a los franceses de siglos modernos, y los romanos actuaban como los ingleses de hoy. Los medios y los instrumentos cambian, los motivos y las finalidades permanecen iguales. Obrar o reposar, adquirir o dar, pelear o retirarse, buscar compañía o soledad, aparearse o rechazar, ofrecer protección paternal o resentirse por ella. Esto ha sido igual a través de la historia. Y para nosotros que tenemos en nuestra mano la historia inspirada, la palabra de Dios, la Biblia, las Sagradas Escrituras, nosotros nos conocemos a nosotros mismos. Pero nos conocemos gracias a la revelación de Dios, no la revelación de un historiador. El mismo historiador nos dice que el conocimiento es muy parcial para el historiador. Nos conocemos a nosotros mismos, no por el análisis de un psicólogo o un psiquiatra, aunque estos puedan tener su valor relativo. Nosotros los cristianos nos conocemos a nosotros mismos, porque leyendo la Biblia descubrimos lo que en verdad somos, ¿no es así? Sin duda que si usted ha leído la Biblia, usted ha descubierto cosas acerca de sí mismo que antes no conocía. Por ejemplo, esta mañana, y este es el segundo libro que les dije que leía hoy, leía en el Salmo 139. Se lo recomiendo. Es uno de los salmos, bueno, que debemos subrayar en nuestra Biblia. Pero mire algunas de las preguntas que se hace. No el historiador Will Durant, sino el historiador sagrado. Dice así, ¿a dónde me iré de tu espíritu? ¿Y a dónde huiré de tu presencia? Si subiere a los cielos, allí estás tú, oh Dios. Y si en el infierno hiciere mi estrado, he aquí, allí tú estás. Si tomare las alas del alba y habitar en el extremo del mar, aún allí me guiará tu mano y me asirá tu diestra. Porque tú formaste mis entrañas. Tú me hiciste en el vientre de mi madre. Te alabaré, oh Dios. Porque formidables, maravillosas son tus obras. Estoy maravillado y mi alma lo sabe mucho. Terminando, pues, digamos esto. Este historiador, en su análisis tan interesante, titulado Las lecciones de la historia, nos dice que el hombre no ha cambiado a través de 4000 años de historia conocida. Es lo mismo que nos decía la Biblia, la palabra inspirada de Dios. El hombre no ha cambiado, el corazón sigue igual, hasta que Cristo entra para gobernar y controlar y apaciguar las pasiones. Hasta que Cristo entra al corazón de un ser humano, ojalá que el corazón suyo, amable oyente, hasta que Cristo entra al corazón, ese corazón es un nido de contradicciones, es una fuente de pasiones, es un nido de peligro y de pecado. Así somos usted y yo. Y la historia demuestra que el hombre no ha cambiado. Pero hay una clase de persona que sí ha cambiado. ¿Y sabe quiénes son? Son aquellos que han recibido a Cristo en su corazón, que por la fe han pedido perdón a Dios por su rebelión. Y entonces, habiendo recibido a Cristo, permiten que Él controle su vida. Y la historia demuestra esto, que los que sí han recibido a Cristo, de veras han cambiado de vida. ¿Usted ha cambiado de vida? ¿Usted ha experimentado ese cambio o todavía no? Si no lo ha experimentado, comience este día. Comience ahora mismo recibiendo a Cristo en su corazón por la fe y solo por la fe.
2: Damos gracias primeramente a Dios y también a Luis Palau por el mensaje que nos ha traído. Y la propuesta, queridos amigos, es reencontrarnos mañana para escuchar este segundo y último mensaje de esta breve serie acerca de lecciones de la historia. Llegamos al segmento de la música en nuestro programa Cruzada con Luis Palau. va a acompañarnos a Ned Moreno con el tema Búscale.

0: Ned Moreno en este nuestro programa con Luis Palau, que de esta forma está llegando a su fin. Queridos amigos, tenemos que despedirnos con la expectativa de reencontrarnos mañana para volver a escuchar a Luis Palau hablándonos en el último mensaje de esta serie breve acerca de lecciones de la historia. Hasta entonces, Dios le bendiga ricamente.
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2: La lectura bíblica de hoy comienza en el versículo primero de Lucas, capítulo 5. Aconteció que estando Jesús junto al lago de Genezaret, el gentío se agolpaba sobre él para oír la palabra de Dios. Y vio dos barcas que estaban cerca de la orilla del lago, y los pescadores, habiendo descendido de ellas, lavaban sus redes. Y entrando en una de aquellas barcas, la cual era de Simón, le rogó que la apartase de tierra un poco, y sentándose, enseñaba desde la barca a la multitud. Cuando terminó de hablar, dijo a Simón, «Boga mar adentro, y echad vuestras redes para pescar». Respondiendo Simón le dijo, «Maestro, toda la noche hemos estado trabajando y nada hemos pescado, mas en tu palabra echaré la red». Y habiéndolo hecho, encerraron gran cantidad de peces y su red se rompía. Entonces hicieron señas a los compañeros que estaban en la otra barca para que viniesen a ayudarles. Y vinieron, y llenaron ambas barcas de tal manera que se hundían. Viendo esto, Simón Pedro cayó de rodillas ante Jesús diciendo, «Apártate de mí, Señor, porque soy hombre pecador». Porque por la pesca que habían hecho, el temor se había apoderado de él y de todos los que estaban con él, y asimismo de Jacobo y de Juan, hijos de Zebedeo, que eran compañeros de Simón. Pero Jesús dijo a Simón, «No temas, desde ahora serás pescador de hombres». Y cuando trajeron a tierra las barcas, dejándolo todo, le siguieron.
1: En Lucas 5 leemos que Pedro había pasado la noche como acostumbraba a hacerlo, pescando, pero no atrapó ningún pez. Seguramente estaba cansado, frustrado y listo para irse a su casa, pero el Señor Jesús le pidió prestada su barca para predicar a la multitud. Pedro sabía que había otras barcas alrededor, pero el Señor le pidió la suya. Cuando Cristo terminó de hablar a la multitud, le dijo a Pedro que lanzara las redes de nuevo. El pescador respondió, «Maestro, toda la noche hemos estado trabajando y nada hemos pescado, mas en tu nombre echaré la red». La obediencia de Pedro llevó a que redes se desbordaran de peces. Al aceptar el plan del Señor, experimentó bendiciones tanto materiales como espirituales. Los beneficios superaron con creces cualquier esfuerzo o inconveniencia. Las peticiones de Dios pueden llegar cuando menos las esperemos. Podemos estar tentados a dejar que sea otra persona quien responda, al pensar que no importará quién conteste su llamado. Pero los planes de Dios son siempre para nuestro bien espiritual. Obedecer a Dios, incluso en áreas en las cuales nos sentimos capacitados para manejarlas solos, es fundamental para disfrutar de las recompensas de la obediencia y extenderlas a otros. ¿Qué le está pidiendo al Señor Jesucristo?

7 y 8. Bendito el varón que confía en Jehová y cuya confianza es Jehová, porque será como el árbol.

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1: Era otra carrera contra el tiempo. Había que llevar el corazón con urgencia desde Nueva Gales del Sur a Melbourne, en Australia. Un paciente a las puertas de la muerte esperaba el trasplante. Un equipo médico compuesto de 5 miembros volaba por la carretera llevando el corazón envuelto en hielo. En una vuelta del camino, la ambulancia volcó. El conductor quedó muerto en el acto y los 4 acompañantes malamente heridos. El corazón bien empacado llegó a Melbourne en otra ambulancia y el enfermo del trasplante vivirá por un año más. Pero Marisa Jackson, vocera del hospital de Melbourne, hizo este lacónico comentario. ¿Valía la pena? En efecto, amigo, uno se pregunta, ¿valía la pena que un médico joven muriera y otros 4 quedaran seriamente heridos para que un hombre ya acabado recibiera un corazón que le dará precaria vida por un solo año? ¿Valía la pena el accidente, la muerte de un hombre, el dolor de los heridos? La primera reacción es decir, no. Pero pensándolo un poco más, arriesgar la vida para salvar la vida de un enfermo, moral y humanamente vale la pena. Aunque aparentemente las pérdidas sean mayores que las ganancias, como en este caso, algo hay que se salva. El sentido del deber y el reconocimiento del valor humano. Vale la pena vivir, sufrir, sacrificarse, pensar, soñar y dar la vida, si con eso elevamos un poco el valor de la persona humana. ¿Valía la pena que tantos hombres dieran su vida en aras de la ciencia, si con eso la humanidad adelanta un paso en el progreso social? ¿Valía la pena la lágrima de tanta madre, la resignación de tanta esposa, el aguante estoico de tanto hijo, si con eso se eleva el valor de la familia? Todo acto de sacrificio por otros, aunque nada deje de ganancia material, vale la pena, porque así el hombre se eleva sobre el nivel de la bestia para acercarse más a su creador. ¿Valió la pena el sacrificio de Jesucristo en la cruz del Calvario? Escuche estas palabras magistrales de Jesús, mi amigo. Yo soy el buen pastor, y conozco mis ovejas, y las mías me conocen, y pongo mi vida por las ovejas.
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0: Bienvenidos amigos a este tiempo tan especial donde compartimos la lectura de la Palabra de Dios. En esta oportunidad les invito a que me acompañen a leer el libro de Éxodo. Libro de Éxodo, capítulo primero. Damos comienzo a la lectura de la Palabra de Dios en el libro de Éxodo, capítulo primero. Dice así la Biblia: Estos son los nombres de los hijos de Israel que entraron en Egipto con Jacob. Cada uno entró con su familia: Rubén, Simeón, Leví, Judá, Isacar, Zabulón, Benjamín, Dan, Neftalí, Gad y Aser. Todas las personas que le nacieron a Jacob fueron 70. Y José estaba en Egipto, y murió José, y todos sus hermanos, y toda aquella generación. Y los hijos de Israel fructificaron y se multiplicaron, y fueron aumentados y fortalecidos en extremo, y se llenó de ellos la tierra. Entretanto, se levantó sobre Egipto un nuevo rey que no conocía a José, y dijo a su pueblo: He aquí, el pueblo de los hijos de Israel es mayor y más fuerte que nosotros. Ahora pues, seamos sabios para con él, para que no se multiplique y acontezca que viniendo guerra, él también se una a nuestros enemigos y pelee contra nosotros y se vaya de la tierra. Entonces pusieron sobre ellos comisarios de tributos que los molestasen con sus cargas, y edificaron para Faraón las ciudades de almacenaje, Pitón y Ramesés. Pero cuanto más los oprimían, tanto más se multiplicaban y crecían, de manera que los egipcios temían a los hijos de Israel. Y los egipcios hicieron servir a los hijos de Israel con dureza, y amargaron su vida con dura servidumbre, en hacer barro y ladrillo, y en toda labor del campo, y en todo su servicio al cual los obligaban con rigor. Y habló el rey de Egipto a las parteras de las hebreas, una de las cuales se llamaba Sifra, y otra Fua, y les dijo: Cuando asistáis a las hebreas en sus partos, y veáis el sexo, si es hijo, matadlo, y si es hija, entonces viva. Pero las parteras temieron a Dios, y no hicieron como les mandó el rey de Egipto, sino que preservaron la vida a los niños. Y el rey de Egipto hizo llamar a las parteras y les dijo: ¿Por qué habéis hecho esto? ¿Qué habéis preservado la vida a los niños? Y las parteras respondieron a Faraón: Porque las mujeres hebreas no son como las egipcias, pues son robustas, y dan a luz antes que la partera venga a ellas. Y Dios hizo bien a las parteras, y el pueblo se multiplicó y se fortaleció en gran manera. Y por haber las parteras temido a Dios, él prosperó sus familias. Entonces Faraón mandó a todo su pueblo diciendo: Echad al río a todo hijo que nazca, y a toda hija preservad la vida.
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sea muy especial, muy especial. 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

Nos vamos a poner de pie, mis hermanos. Sabemos que el Señor está aquí en medio de nosotros. A su nombre. Toda la noche sin parar. ¿Cuántos están dispuestos? Llenos con óleo de alegría. Llenos del Espíritu. Danzando, alabando al Señor toda la noche. Cantemos al Señor.

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Bienvenidos. Bienvenidos a nuestra cartelera semanal. A nuestra cartelera semanal. Lo que escuchas en Radio Visión de Cristo. 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
1: De Jutiapa, Guatemala, les saluda a su amiga y hermana en Cristo Jesús, Stacy Polanco Castillo. Para mí es un gran privilegio poder enviar un saludo para los oyentes de Radio Visión de Cristo de Los Ángeles, California, esperando que a través de estos cantos y palabra de Dios puedan recibir bendición para sus vidas. Y les invito a que sigan en sintonía de esta hermosa radio. Dios

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1: Pasamos la mayor parte de nuestros días trabajando. Naturalmente trabajamos para ganarnos la vida. Trabajamos para ayudar a nuestro esposo, o si somos mujeres solas, pero responsables de una familia, trabajamos para sacar adelante con esfuerzo y dedicación a los hijos. Trabajar dignifica, pero en realidad vivimos en una cultura que tiene fuertemente una dependencia de lo material. Para algunos ocupa el centro de su vida y nada tiene más importancia que hacer dinero a como dé lugar, por encima aún de la familia y de su propia persona. Muchas veces las oficinas y empresas se transforman en campo de batalla donde, con tal de conseguir los logros y conservar el puesto o ascender a un cargo mejor, no importa demasiado dañar a otra persona o usar métodos no muy santos para conseguirlo. La Biblia cuenta la historia de un hombre que trabajaba mucho y había conseguido así mucho dinero, pero estaba solo, no tenía familia ni hijos y con todo lo que tenía no era feliz. Entonces se preguntó, ¿para qué trabajo yo y defraudo a mi alma del bien? Hacernos esta pregunta, ¿para qué trabajo yo?, nos ayuda a comprender qué nos impulsa a trabajar. También a enfocar lo que realmente vale la pena. A analizar que podemos lograr mejores cosas justo en el momento en que usted siente que todo le sale mal. Tal vez usted está aburrida de su trabajo, o su relación con el resto de los empleados es mala. A lo mejor piensa que vale más de lo que está haciendo y merece un mejor salario, o que tomarse un reto personal para usted sería quedar bien con sus jefes. El solo hecho de tener una motivación personal hace que usted trabaje mejor, con más empeño, más dedicación, y esto muchas veces marca la diferencia de un trabajador bueno con uno excelente. Es bueno siempre reflexionar sobre lo que estamos haciendo y cómo lo estamos haciendo. Esto nos ayuda a madurar y a tomar buenas decisiones y a poner nuestra vida un poco más en equilibrio. Me gusta mucho lo que el apóstol Pablo decía con respecto al trabajo. He aprendido a contentarme cualquiera sea mi situación. Sé vivir humildemente y sé tener abundancia. En todo y por todo estoy preparado, así para estar saciado como para tener hambre, así para tener abundancia como para padecer necesidad. Todo lo puedo hacer con Cristo en mi vida. El trabajo es algo hermoso y digno cuando uno lo vive como una manera de sostén para su vida y la de su familia, y cubrir así las necesidades esenciales. También como una forma de relacionarnos con otras personas y compartir. Lo que no debe permitirse es el afán desmedido por el trabajo, sin parar y perder de vista las cosas que tienen su valor y un lugar especial, como por ejemplo su familia, los amigos y el tiempo, especialmente el tiempo con Dios. No es fácil mantener el equilibrio en esta sociedad tan agitada y exigente, pero debemos aprender a poner las prioridades en el lugar adecuado, para no sufrir luego las consecuencias de una vida sin sentido o carente de motivación.
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2: Es que Él es bueno y justo y verdadero. Él escucha al sincero en el momento de su quebranto. Aunque pases un desierto de dolor, el Señor siempre estará contigo. Él nunca te ha dejado, nunca te ha desamparado.

Él es mi escudo. Dios le bendiga a todos los hermanos, los que van a escuchar estas alabanzas. La gloria, la honra sea para Dios.

Él es tu fortaleza. Él es tu pronto auxilio. Él es tu libertador. Él es tu sanador. Él es todo para mí, para ti también. Levántate, restáurate. 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

que adoran a Dios con estos cánticos. Si va a criticar, hágalo, pero sabe que de todas estas cosas daremos cuenta. La gloria sea para Dios. Así que adelante, ministro de alabanza, no se salgan de adorar a Dios.

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0: 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Dios te bendiga. 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
1: Y hermanos y amigos, hace algunos días Dios me mostraba que en esta última noche de campaña trajera mi testimonio. Yo creo que hace como 10 años que yo no lo doy. Pero Dios siempre tiene sus propósitos en todo. Y empezando unos cuantos años atrás, nací en un campo de Camuy. Allí en aquel campito, vivimos durante muchos años y junto con multitud de muchachitos de mi edad nos movíamos allí, en juegos y en cuentas alternativas que son inolvidables para mí. Y es increíble que en aquella época, cuando teníamos 7, 8, 9, 10, 12 años, ni se conocía la palabra droga. Increíble.

0: ni había esa palabra. Que sí, que la droga ahora mismo, la delincuencia, la maldad, el alcoholismo, la prostitución de hoy en día, todo eso es una señal inequívoca de que el Señor está a punto de levantar su pueblo y llevárselo, porque todo ese pecado está delante de Dios ahora mismo y Dios está a punto de derramar los juicios más grandes que jamás se han visto. Sea bendito el nombre de Dios. Que sí, que según usted ve la maldad que se acrecenta y todo, prepárese, que pronto el mundo va a saber lo que es el juicio terrible de Dios. Sea bendito el nombre de Jesucristo. En aquellos días, una de las cosas que a mí me gustaba mucho era cazar. Siempre tenía mi escopetita y me movía por los campos. Y muchas veces me movía solo. Y nunca olvido que tuve una experiencia muchas veces que no la entendía, pero me daba temor. Y estaba solo en aquellos campos cazando y de momento sentía a alguien parado detrás de mí. Y yo me quedaba tenso y cuando me miraba no había nadie. Y sentía aquel escalofrío que me movía todo el cuerpo. Y yo nunca podía entender el asunto. Otra experiencia que tuve en aquellos días de la niñez es que cuando pasaba frente a mi casa, que era una casa en el campo y la carretera no era ni siquiera pavimentada, era una carretera de tierra, pasaba un entierro y cargaban a alguien en un ataúd llevando para el cementerio y yo me quedaba mirando aquello como que me impresionaba, pero siempre sentía una voz interior que me hablaba claro y me decía: a ti nunca te sucederá eso. Y yo me quedaba atónito, me erizaban los cabellos. No voy a explicar eso. Los entendidos entienden. Y el que tiene oído, oiga, alábelo, que siga leando. Alabado sea Dios. Ahora, cuando yo me convertí, pude entender las dos cosas claramente. Pero aquellas criaturas que yo sentía detrás de mí, que me asustaban, cuando yo me convertí, le pregunté al Señor: Señor, ¿qué era aquello? Nunca olvido que un día oraba cuando el Espíritu me habló claramente, me dijo: ángeles que siempre te cuidaban en eso, dije, tu niña. Sea bendito el nombre de Dios. Ahora, en mi hogar, esto es increíble, pero así es. Mis padres dos eran profesores de escuela. Y ninguno, ni eran convertidos, ni en mi hogar había una Biblia, ni hubo una Biblia nunca. Y yo nunca escuché en mi hogar nada sobre Jesucristo, nada, absolutamente nada. Mi padre lo amaba a todo el mundo mucho, era muy bondadoso con la humanidad y demás, se ocupaban en su profesión, pero nada de Dios, perdido todo el mundo, sea bendito el nombre de Jesucristo. Ahora, cuando yo fui creciendo, que mi padre me envió a la universidad, tuve la bendición de que me envió a una universidad evangélica. Eso día era evangélica, yo no sé cómo será ahora. Era el Instituto Politécnico, donde era compulsorio tomar cursos de Biblia para poder graduarse en San Germán. Que sí, que yo obligado, ni me gustaba ni tenía interés en el asunto. Pobrecito. Tuve que cajar un curso de Biblia del Nuevo Testamento, Antiguo Testamento, y aunque yo no ponía interés en el asunto, por lo menos me recordé de que Jesucristo era el Salvador. ¡Qué lindo! ¿Cuántos saben eso? Y por lo menos enseñaron que no había que un Salvador, uno nada más, uno. ¿Cuánto levanta para arriba con un dedo, un solo dedo? No ponga dos dedos, que si pone dos dedos, cayó en idolatría, un solo dedo. Alábelo, que él vive. Que era el único Salvador. Y aunque no era un evangelio de poder ni cuestión de eso, pero por lo menos la palabra siempre tiene poder. La palabra es potencia de Dios para salud. Algo aprendí, y que la Biblia era el libro de Dios. Eso me quedó metido en el corazón. Bendito sea el nombre de Dios. En esos días, ya joven, como de 16, 17 años, yo me dedicaba exclusivamente al deporte. Esa era mi vida. Y ese era mi Dios, y no tenía interés en otra cosa. Y en el deporte del béisbol participaba en el equipo de la universidad, y en el levantamiento de pesas y la fisicultura eran los deportes que yo me dedicaba todo el año, y ahí estaba todo el tiempo anhelando ganar trofeos y anhelando lucirme públicamente y tener fama en ese asunto. Sea bendito el Señor. Pero es verdad que el asunto era lindo, a mí me gustaba tanto. Bueno, tanto me gustó que cuando yo me gradué de la universidad con especialización en química, especializado en química y en biología, y terminé mi premédica e iba a estudiar medicina, por el deporte dejé la medicina. A mí sí me gustaba el asunto de una carrera como esa. Dije, si me meto en eso, mire, amanecerme de noche, ¿cómo voy a poder entonces entrar a la pesa y entrarle al béisbol? Y dejé eso. Y me fui a trabajar y empecé a trabajar de profesor de química en Camuy, en la escuela superior. Ahí tenía tiempo de sobra para dedicarme al béisbol y demás. Tuve 15 años jugando béisbol clase A y doble A en Puerto Rico. El último juego doble A lo jugué en el 1960. Hace unos cuantos años, hace 27 años ya de eso. Algunos de los que están aquí no habían nacido todavía. Alabe lo que él vive. 1960 jugué mi último juego de béisbol clase AA en Puerto Rico, en Manatí. Un recuerdo inolvidable, de eso hablamos de aquí un ratito. Sea bendito en nombre de Dios. En el levantamiento de pesa yo me moví, fui campeón estatal de levantamiento de pesa, peso medio, años y años. Y gané título de Mister Puerto Rico en una competencia estatal. Y gané título de Mister Norteamérica allá en Nueva York, en la subdivisión de estatura mía. Vine cargado de trofeo, me esperaba el periódico en el aeropuerto. Oiga, aquello lucía muy lindo, pero estaba perdido. Si me hubiera muerto en aquellos días, se quedaban los trofeos afuera, pero yo hubiera hecho de cabeza para el mismo infierno. Alabado sea Dios. Eso no suena lindo, como que eso suena feo al lado del deporte, pero es que esa es la tragedia que vive la humanidad, que está en el deporte, que es un ídolo del deporte, que todo el mundo la admira, pero está en pecado y está perdido, y si se muere, se va a la eterna condenación. ¿Y de qué le valió el deporte? ¿Y de qué le valió toda la fama? ¿Y de qué le valieron los trofeos? Alabado sea Dios. Por eso que la humanidad tiene que despertar a la realidad que hay un alma que salvar, hay un Cristo que hay que buscar, hay una fe en Jesús que es lo único que salva. Alabado sea Dios.
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0: Porque nos espera al final una carrera de muerte eterna. Sea bendito el Señor Jesucristo. Y yo recuerdo que es inolvidable para mí, el último año que yo jugué béisbol doble A, me dieron un pelotazo como nunca me lo habían dado en 15 años que había jugado. Y ahí no se usaban los cascos protectores que usan ahora, era la gorrita y se acabó. Me metieron ese pelotazo aquí, en esta parte aquí de la cabeza, aquí abajo, que eso es una parte muy delgada, ahí, esa parte del cráneo. Eso me sacó casi la cabeza de sitio, yo creí que me había explotado la cabeza. Seguí jugándolo más tranquilamente en el partido. Pero cuando llegué a casa esa noche, y me recosté así en mi habitación, en la cama, empezó el techo de la casa a darme vuelta. Y aquel mareo, y aquellas náuseas, y aquel escalofrío, yo sabía que estaba lastimado ahí dentro. Me trataron por tiempo especialistas de la asociación de maestros, donde yo estaba inscrito. Y aparentemente eso se alivió. Aunque de vez en cuando sentía malestar, pero no era tan notorio. Yo seguí. Ahora, en ese año 60, dejen eso ahí quietecito hasta de aquí un ratito. Alabe lo que él vive. Gracias a Dios por ese pelotazo. Mi alma te alaba, Jesús. Fue el último recuerdo del béisbol. En ese año que yo estaba preparándome para ir a competencias de levantamiento de pesas a Estados Unidos, yo había competido en Olimpiadas Centroamericanas en México, representando a Puerto Rico. Iba para Estados Unidos y me estaba entrenando. De momento me apareció un dolor en las rodillas. Creía que era una lastimadura o algo y seguía entrenando, pero llegó un momento en que no podía ni mover las piernas. Y de pronto el dolor me apareció en los codos, me apareció en los hombros. Y yo dije, espérate, ¿cómo es esto? El linimento no funcionaba, ni los masajes, ni nada de eso. Y me voy a unos médicos que eran íntimos amigos míos en el deporte. Y cuando ellos me examinaron, lanzaron un grito. Muchacho, eso es artritis. Es incurable. ¿Cómo es posible? A mí se me fue el mundo, parecía que el mundo sabía que había encima. Ahí que está el asunto, todo lo del mundo es vanidad. Cuando usted cree que tiene importancia, de pronto se derrumba y se deshace ante sus ojos. Por eso es que hay que buscar lo eterno, hay que buscar lo de arriba, lo que va a permanecer para siempre, porque lo de abajo pasa y lo de abajo se derrumba cuando uno menos espera. Y aquel cuerpo lleno de músculo que había ganado Mister Norteamérica y Mister Puerto Rico, en día se volvió un guiñapo. Y cuando yo agarraba 400 libras y bajaba repeticiones con ella, no podía hacer una sentadilla con mi propio cuerpo. Parecía que tenía agujas metidas en la rodilla. Y eso iba creciendo. Él me dijo, eso es crónico, es progresivo, te seguirá cada día peor. Cortisona para que te alivie el dolor. Por ciento me mandaban las pastillas de cortisona, pastillas amarillas grandes. Sea bendito el nombre de Dios. Cuando yo vi que no había aquí abajo nada, Me acordé de una Biblia que había en casa, una Biblia católica que le regalé a mi esposa, que la compré a plazo, pagaba 5 pesos mensuales. Sonríase, señor León. Y la fui y la saqué. Estaba allí en una gaveta con polvo, le limpié el polvo y me acordé de lo que había estudiado en la universidad. Ya hacía como 16 años que me había graduado ya de la universidad. Me acordé. Bueno, aquí me enseñaron que este es el libro de Dios. Vamos a ver si Dios tiene misericordia de mí, porque aquí no hay otra alternativa, dije. Entienda eso, tiene problemas, nadie puede, Dios puede. ¿Qué tiene? ¿Qué es lo que la atormenta? ¿Qué enfermedad es? ¿Qué tormento es? ¿Qué opresión es? ¿Qué problemática? ¿Qué tribulación? Despreocúpese, en Cristo está la solución. Venga Jesús, es la esperanza suya de toda la humanidad. Cuando nadie puede, Él sí pudo ya en la cruz. ¡Alabado sea Dios! Ahí Él crucificó toda maldición y resolvió todos los problemas. Por eso leímos un texto esta noche, uno. Mateo capítulo 11, verso 28, donde Jesús dijo: venid a mí todos los que estéis trabajados y cargados, yo os haré descansar. Yo estaba bien cargado, con una artritis reumática crónica, progresando y comiéndome los huesos por dentro. Y vine a Él. Como no me acordaba nada de lo que me habían enseñado 16 años atrás, en la universidad sobre Biblia, comencé a leer. Ahora tenía tiempo, nunca tuve tiempo de leer Biblia ni de orar. Ahora tenía tiempo de leer Biblia, porque no podía entrar en deporte, ni béisbol, ni entrenamiento. Yo tenía un gimnasio en lo bajo de casa, entrenaba como 50 muchachos ahí. Teníamos un equipo que competíamos por las plazas. Ahora yo ni bajaba para allá. Pero me quedaba arriba en la habitación y me sentaba y empezaba a leer Biblia. Leía 3 y 4 horas, iba leyendo. Y ahí iba leyendo, pidiendo a Dios que me ayudara. Y como yo nací criado en la religión del mundo, donde mis tías me enseñaron todos los detalles, pues yo clamaba a Dios como me había enseñado. Tenga Dios misericordia de los mentirosos que han dañado la pobre humanidad. Y seguía leyendo la Biblia. Y recuerdo que mientras yo estaba con mi Biblia y clamando a Dios que me sanara, y clamando a otros que no son dioses que me sanaran también, alabe lo que él vive. Bendito sea Jesús. Hubo ciertas campañas evangelísticas en Arecibo, que es cerca de mi pueblo, y en otros lugares, y yo fui volando para allá. Yo no iba a convertirme, yo iba a que me sanaran. Se le pasa a mucha gente que viene a la campaña. No viene a convertirse, viene a que yo lo sane. Yo no sano a nadie, si no me hubieran sanado a mí, no tuviera ni jodillas hoy en día. Sonríase que el Señor le ama. Pero como yo iba a que me sanaran y ellos no podían sanar, no pudieron sanarme, y eran gente usada por Dios en forma especial, pero nunca me pudieron sanar. Y yo llegaba allí, cuando hacían el llamamiento, levantaba la mano, pero yo no sabía lo que estaba haciendo, ni estaba pensando en convertirme, nada. Cuando eran por el enfermo, yo salía igual. Bendito el nombre de Jesús. No se crea que esto es curandería, ni se crea que esto es brujería, ni se crea que esto es milagrería, ni ninguno traía del diablo. Esto es sanidad divina, donde el poder de Dios sana los que asumían a Cristo Jesús y buscan a través de Él para servirle a Él y ser discípulos y testigos de Él. ¡Alabado sea Dios! A Dios no hay que le engañe. Y una noche recuerdo cuando yo estaba allá con las rodillas, que aquello era una cosa horrible, no podía bajarme ni con mi propio peso. Y recuerdo aquella noche que yo grité en la habitación: ten misericordia de mí, sáname. Mire que no me puedo ni doblar con mi propio peso. Mire el dolor terrible en esos codos, esos hombros. Sáname. Y esa gente que yo he ido ahí a las plazas a oírlo, dicen que tú sanas. Mire, hermano, aquella noche yo oí la voz de Dios audible por primera vez en mi vida. Que se metió en la habitación y la habitación tembló como si hubiera entrado un temporal. Y le gritó, pero con voz de trueno: ¡todavía no! Yo temblé de arriba abajo. Dije: Dios mío, todavía no, quiere decir que viene un sí pronto. ¿Qué hay que hacer? Y ahí seguí todos los días. ¿Cuándo es? Mañana, pasado. Y ahí seguí buscando. Y leyendo mi Biblia, y leyendo mi Biblia. Sonríase, el Señor le ama. Todo el que está aquí, mire, lea la Biblia. Compre una Biblia si no la tiene. Tengo la Biblia en su casa. Ese es el libro de Dios. Ahí está la palabra de Dios. Ahí está la única verdad, la única lámpara para nuestros pies, la única lumbrera en esta tierra impía. Es la Biblia, el libro que vino del cielo a dar vida a este mundo. Lea eso. Echa al cesto de la basura, toda esa basura que usted lee de novelas mundanas y de cuestiones que lo que hacen es estorbarle a usted en la ruta hacia el cielo. Y lea la Biblia, Bendito sea el nombre de Dios. Ahí está la verdad. Si lee la Biblia no ve hombre que lo engañe. Nadie ni ninguna religión muerta lo puede engañar, porque ahí está la verdad. Lea eso y obedezca eso, esa es la palabra de Dios. Bendito sea el Señor. Y yo iba leyendo 3 y 4 horas diarias. No tenía tiempo para otra cosa. Tenía tiempo de sobra ahora. Y leía, sea bendito el nombre de Dios. Pero recuerdo que según yo seguía insistiendo en mi sanidad, un día ya no encontraba más que hacer de aquel dolor tan terrible. Y recuerdo que aquella noche sentí cierta inspiración y me tiré al piso en la habitación. Y dije, Señor, si tú me sanas, yo hago lo que tú me digas. Si no quieres que vuelva al deporte, no vuelvo. Si quieres que deje mi trabajo, lo dejo. Si quieres que haga lo que tú me digas, yo estoy dispuesto. Y si quieres que predique tu palabra, yo no sé predicar nada, pero lo que tú me digas, yo hago. Y me acosté a dormir, y cuando desperté por la mañana, levanté un brazo así con disimulo porque me dolía tanto los codos y los hombros, y no había dolor. Y dije, ¿qué es esto? Y levanté el otro, no había dolor. Y moví una pierna, no había dolor. Alabe lo que él vive. Y moví la otra, no había dolor. Yo dije, ¡gloria a Dios, me sanaste! Y di un salto y corrí por la habitación. ¡Alabado sea Dios! Y recuerdo que bajé al gimnasio y entrené con los muchachos que seguían entrenando bajo el sótano en casa. Como 5 o 6 semanas, y esas 5 o 6 semanas yo recuperé toda mi fortaleza física. Le llené las paredes del gimnasio, se las llené de textos bíblicos. Puse Biblia, puse Nuevo Testamento, y entre ejercicio y ejercicio le enseñaba la palabra de Dios. Le decía, conviértanse a Jesucristo, que miren, yo si no me hubiera convertido a Jesucristo, estaría muerto ya, estaría sin rodillas, estaría paralítico, me hubiera llevado, mire, Satanás. Por lo tanto, no tengan la fe en este ejercicio ni nada de esto. Es en Cristo que hay que vivir. Mire, allí había abogados y había gente preparada, se quedaban atónitos. Porque ellos sabían que yo estaba inútil. Estaban atónitos de verme nuevo, entrenando al lado de ellos. Pero leyendo la Biblia y clamando a Dios, te prometí esto. Háblame, dirígeme. Sea bendito el nombre de Dios. Yo trabajaba en mi escuela en esos días. Y nunca olvido que cuando yo le dije al Señor, dirígeme, muéstrame. Estaba un día dando una clase de biología y de pronto se me fue la concentración de la biología y se me metió un mensaje de la palabra aquí, dentro de la cabeza. Y eso predicaba dentro de mi cabeza que yo creía que se iba a reventar el cráneo con el cerebro y con todo. Pero era tan claro que yo entendía todo y se me saltaron las lágrimas frente a los estudiantes. Me viré de espalda a los estudiantes. Y ese mensaje ahí. Y estaba predicando lo que yo ni había leído en la Biblia todavía. Ni había leído el Nuevo Testamento completo y el mensaje venía ahí sobre autismo y sobre nueva criatura. Y yo decía, ¿pero qué es esto? Si yo mismo no entiendo ni lo que es eso. Pero lloraba frente a los estudiantes. Y cuando terminaba la clase, salía corriendo para casa, me tiraba en el piso. ¿Qué es eso, Señor? Y venía otro mensaje distinto. Con una velocidad y una fluidez, la boca cerrada, era dentro del pensamiento. ¿Pero qué es esto? Yo fui entendiendo lo que era, pero como que quería escapar del asunto. Un día le dije, bueno, si eso es un llamamiento a predicar tu palabra, dame una confirmación grande, una confirmación que realmente me sacuda a mí de arriba abajo, que sea para mí impresionante, que sea una experiencia real contigo. Y yo hago lo que tú me digas, pero mientras no confirma así, no me muevo por nada. Y pasaron apenas 2 o 3 o 4 o 5 días, los mensajes seguían llegando día tras día, en la escuela, en casa, donde quiera, guiando el automóvil venía otro mensaje, aquello me traían loco. Pero aquella noche que me acosté y me dormí, de madrugada fui despertado. Y yo oí a alguien que venía por el pasillo caminando, los pasos ahí tan claros. Yo dije, ¿pero quién está ahora? Mire, mi esposa está durmiendo al lado mío. ¿Quién puede caminar en la casa por el pasillo? Y cuando vi en la puerta del cuarto la abrieron, se abrió de par en par, y aquel hombre que entró, vestido de blanco, el pelo largo sobre los hombros, caminando lentamente hacia mí, me miraba fijamente, no me quitaba los ojos de encima. Yo estaba que no me podía ni mover, temblaba de arriba abajo. Se me acercó, se pegó bien pegadito y metió las manos por debajo de mi cuerpo y me levantó de la cama como un niño recién nacido. Ahí me tuvo un ratito en los brazos, ahí me miraba, me bajó y me puso ahí en la cama y se fue. Cuando iba por el pasillo, yo escuchaba los pasos mientras iba alejándose. No era una religioncita muerta, no era una doctrinita ni un dogma de hombre, no era una emoción ni era una sugestión, era una persona real, la persona de Cristo Jesús, el Hijo de Dios, que me había visitado para confirmarme que ahora era de Él, que era propiedad privada de Él, que Él me tomaba para sí mismo. ¡Bendito sea tu nombre! Me llamaba para que llevara su mensaje de victoria a la pobre humanidad. ¡Gloria sea a Dios! Yo recuerdo que yo me recosté así de la cama, recosté de la pared pegadito a un lado de la cama y bañado en lágrimas dije, ahora sí que guíame y como tú quieras, yo no sé predicar, pero tú sabrás lo que haces conmigo. Y fui a la iglesia, estaba visitando una iglesia evangélica en mi pueblo en esos días. Y cuando llegué a la iglesia vi una persona, después del culto. El pastor me dio oportunidad para testificar y yo testifiqué específicamente lo que estaba hablando ahora. Cuando testifiqué eso, dio una persona y me dijo, ¿por qué no das testimonio en mi iglesia? Y dije, ¿a mí? Y fui a la iglesia y cuando terminé allá el testimonio, salió otra persona y me dijo, ¿por qué no lo da en mi iglesia? Y yo dije, amén. Y donde quiera que iba, siempre aparecía alguien que me invitaba para otro lado. Las casualidades de Dios son maravillosas. Alabe lo que Él vive. Yo entendí que Dios estaba realmente en el asunto. Pero temblé de arriba abajo, cuando yo llevaba ya 2 o 3 meses arriba abajo, cuando llegó un pastor muy conocido en Arecibo, de una iglesia pentecostal muy grande, de mucha experiencia, llegó a casa con su esposa, me dijo, mire, yo no haría esto por nada, porque yo no soy tan torpe como este. Yo tenía cierto personaje, un predicador muy usado en Puerto Rico, de mucha experiencia, para predicarme 7 días de campaña en Arecibo. Pero el Señor me habló y me dijo que lo invitara a usted. Y el Señor, yo no estoy loco, me dijo, ese es el que tiene que tener. Y después usted se convirtió los otros días, que como yo llevaba la predica 7 días. Yo me quedé como muerto. Y dije, ¿cuántos 7 días? Y yo dije, Señor, la primera noche del testimonio y después los 6 días que viene, ¿qué hago? Alabe lo que Él vive. ¡Alabado sea Dios! Pero yo, con temor y temblor y muerto el miedo, le dije, voy. Él se fue, yo me quedé temblando en casa, me encerré llorando y dije, Señor, dime lo que voy a hacer. Predico la primera noche el testimonio y después, ¿qué hago? Dime. Bueno, la primera noche del testimonio se convirtió en un montón de personas y yo estaba que saltaba. Y me encerré a los 6 en la habitación y estuve horas y horas gimiendo a Dios hasta que vino un mensaje y lo prediqué esa noche. Dije, mañana. Y todas las noches me encerraba 3, 4 horas y ahí clamaba y venía el mensaje. Y cuando se acabó esa campaña yo tenía 7 mensajes. Alabe lo que el Señor le ama. ¡Gloria a su nombre! Ahora, oiga esto con cuidado. En esos días, yo había tenido un cambio sobrenatural que Dios obró en mi vida. Cuando yo estaba con la artritis bien apoderada y leyendo la Biblia, Biblia Católica, edición de Monseñor Strobinger, arzobispo mexicano, esa era la Biblia que yo tenía y con la que prediqué años, y la cargo arriba abajo como referencia todo el tiempo. Y yo estaba con esa Biblia y yo visitaba la iglesia católica en esos días en Camuy. Y aunque yo había aceptado al Señor públicamente en una campaña, pero estaba ahí. Y ahí me movía. Y cuando Dios me sanó de la artritis, o sea, no fue la única enfermedad que me sanó. Yo tenía una faringitis crónica que se me dañaba la garganta todos los meses por el trabajo de la escuela. Y me gastaba como $30 mensuales en medicina en la garganta. Cuando yo me sanó de artritis, yo llegué al servicio sanitario y agarré todos los vasitos de hacer gárgara que tenía y lo eché al cesto de la basura. Dije, si me sanaste de artritis, estoy sano la garganta también. Porque si me has llamado para que yo haga lo que tú quieres, ¿vos tenés que hablar? Sin con esta garganta no voy a poder, así que se acabó, no puedo tener nada. Y se acabó, jamás volví a sentir la faringitis. Ni me oró nadie, nunca. Lo proclamé y Dios lo hizo. Pero oiga, me sanó de una enfermedad peor que esa. Me sanó de la artritis, me sanó de la faringitis que era crónica e incurable. Pero me sanó de la enfermedad más terrible que jamás Dios me sanó a mí. Abra las orejas bien abiertas y agárrese. Me sanó de la enfermedad de la idolatría. Y estaba buscando a Dios con todo mi corazón y Dios lo sabía. Pero yo creo que no había nadie más idólatra en el pueblo que yo. Y especialmente era especialmente un adorador de María. y tenía un cuadro grande en el pasillo, cada vez que pasaba le metía tres besos. Alábelo, que él vive. Y un día yo fui a la iglesia y llamé a uno de los líderes religiosos que había. Le dije, mire, yo me siento muy mal. Todavía yo estaba enfermo de las rodillas y la garganta. Y estoy buscando a Dios. ¿Qué consejo me da? Y aquel líder me dijo, mire, la favorita mía es Santa Teresa. Tranquilamente, sí. Tenga, y me dio un montón de estampillas con unas fotografías de Santa Teresa. Lleve esto, invoque esto, estoy seguro que lo va a ayudar. Yo agarré aquella estampilla, mire cómo es que lleva un tesoro, y la besaba por el camino, y la puse allá en casa, en la cartera, eso no me lo tocaba a nadie. Y esa noche me acosté, oiga esto con cuidado, me acosté esa noche, dormí pensando en Teresa, pero no pasó nada. Y yo había tenido muchas experiencias, visiones, que no las entendía. Y en esas visiones, había veces que se me presentaba María, que este lado iba caminando al lado mío. Y Jesús al lado derecho. Y yo miraba a María y se sonreía conmigo y trataba de atraer mi atención. Y miraba a Jesús y el Señor iba bien serio mirando para el frente y ni me miraba. Entendidos entenderán. Pero yo en esa época no entendía. Y de momento cuando yo veía que Jesús no me miraba y que María me buscaba atender, miraba un poquito más atento hacia María, y cuando miraba para acá Jesús había desaparecido. ¿Y qué es eso? Tenga paciencia, ya mismo usted va a ver lo que es eso. Alabe lo que él vive. No entendía. Pero cuando aquel líder espiritual me regaló las estampillas de Santa Teresa y me dijo, invoque esa que le va a ayudar. Y empecé todas las noches a invocar. Pero una noche, cuando me dormí, fui despertado, y cuando miro, venía aquella mujer acercándose, y cuando se me pegó bien, me dijo, yo soy Teresa, Teresa. Y cuando yo abrí los ojos así, y le iba a pedir, ayúdame, sáname, está triste. Me la hicieron polvo frente a mis ojos. Y cuando yo vi aquel polvorín que saltó, que inundó la habitación, cuica, me sacó un grito. Y sentí cuando el Espíritu de Dios me habló. Polvo. Solamente polvo es todo lo que uses en la tierra para invocar mi nombre que no sea Jesucristo. Asaki Malaya Suhaba. No pude dormir más aquella noche. Y cuando no pude dormir aquella noche, me acordé de las primeras experiencias. Cuando iba caminando y veía a María a mi lado y a Jesús acá. Y cuando le prestaba atención a María, se desaparecía. Y yo dije, ahora entiendo, es que no hay nada más que uno Jesús. Y leí en la Biblia que Él no comparte su gloria con nadie. Alábelo, que Él le ama. Cuando se busca a Dios de todo corazón, y se lee la Biblia, y se busca a Dios humillado, y realmente queremos servirle y hacer lo que Él quiere, Él nos enseña, Él nos guía, y Él nos corrige, Él nos libra del engaño de Satanás. Ahora, pocos días más tarde, Dios me dio la revelación decisiva y final. Y aquella noche yo recuerdo que yo vi un templo enorme, y me acerqué y me paré en la puerta, y estaba lleno de gente que no cabía una persona más. Y cuando miro, el que predicaba era Jesús. Y estaba frente a aquella multitud, con su túnica blanca, su pelo largo a los hombros y la mano así, que no la dejaba quieta un segundo predicándole. Y el templo estaba lleno de ídolos y de estatuas, todo lleno de estatuas ídolos. Y él predicaba, y le predicaba, y le señalaba las estatuas. Y le señalaba las imágenes a aquellos, los ídolos. Como diciéndolo que aquello era inmundo, trágico para ellos. Pero aquella gente, según Jesús predicaba, levantaban la mano así y le hacían así, le decían que no. A él Jesucristo mismo. Y de pronto, hermano, el Señor levantó la mano así, e hizo así un ademán hacia abajo, y el templo se hundió y se los tragó a todos. Eso es lo que dice la Biblia, que los idólatras no entrarán al reino de los cielos. Y si no entran al reino de los cielos, que van para abajo, para el reino de las tinieblas. Y no hay más que dos rutas. Y cuando yo desperté espantado, ese fue el último golpe de gracia. Dije, Y me moví por el pasillo en casa y agarré el cuadrito y lo hice añico y para el zafacón, sexto de la basura. Alábelo. y tenía un crucifijo lleno de moho, y dije, si cogiste moho es que no sirve, para el cesto de la basura. Y llamé a mi esposa, que era más idólatra que Belcebú, y le dije, cuídate que el Señor me mostró esto y esto. Y me dijo, ah, no creo nada de eso. Ella es fanática de su religión. Sea bendito el nombre de Dios. Y yo salí de la idolatría, pero me fui a visitar al sacerdote de mi pueblo, que era íntimo amigo mío. Le dije, mire, yo quiero que usted me conteste una cosilla. Va la Biblia en la mano. Ellos sabían cuántas cositas. ¿Por qué es que nosotros aquí adoramos esos ídolos que están ahí? Y yo, no, aquí no se adora eso. ¿Y qué? Ahí todo el que entra le mete 20 besos a San Antonio ese que está ahí. Ah, esos son los ignorantes, me dijo. Yo dije, ¿por qué son ignorantes? Porque usted no le enseña la verdad. Son ignorantes por culpa suya, que es el que supone que nos enseña, y usted nunca me ha enseñado eso a mí. Yo le metí más de 100 besos a ese muñeco ahí. ¡Alabado sea Jesús! Se quedó que no podía hablar, pero yo vi la ira que tenía. Y le abrí la Biblia católica. Mire lo que dice aquí. No te harás imagen ni escultura alguna de lo que hay en el cielo ni en la tierra. No te postrarás ante ella ni dejarás culto. Mire lo que dice ahí, porque nosotros hacemos eso. Si dice que eres un Dios celoso, si dice que eres idólatra, no entra en el reino de los cielos. Y aquel hombre agarró la Biblia, me la arrebató de las manos, la tiró por el aire, y la Biblia cayó en una mesa y rebotó como una pelota. Eso de todas maneras, eso es un libro, me dijo. Yo fui a agarrar mi Biblia y le dije, Dios lo bendiga, y salí andando y jamás volví. Esa fue la despedida. Dios lo usó para sacarme de aquella religión. Después lloraba por el Señor, sálvalo a él, que lo usaste poderosamente para librarme a mí de la idolatría. Gracias por ese caballero. Bendito sea el nombre de Dios. Ahí fue que yo salí y me metí en la iglesia evangélica en Camus. Y los hermanos empezaron a ayudarme, empezaron a enseñarme, y Jesús, y Jesús, y Jesús. No había nada que un nombre entonces, un nombre, Jesús. Y yo leyendo la Biblia. ¿Y qué dice la Biblia de eso? Juan capítulo 14, verso 6. Cristo dijo, yo soy el camino, la verdad y la vida. Nadie viene al Padre si no es por mí. Uno nada más. Juan capítulo 10, verso 9, dijo, yo soy la puerta. Quien por mí entrare será salvo. ¡Gloria a Dios! Y según yo fui leyendo, pero que señor, yo estaba ciego. Amén. El diablo ha puesto una venda en los ojos de la humanidad para que no vean la verdad de Dios. Pero en esta noche usted está aquí, amigo, porque Dios ha traído, porque esa venda en esta noche va a ser quitada. Se la van a arrancar como la arrancaron a mí, para que usted vea que solamente hay un Salvador, Cristo Jesús, un Redentor, Cristo Jesús, uno que murió en la cruz, Cristo Jesús, uno que derramó sangre, que limpió el pecado, Cristo Jesús. Nada más hay. ¡Gloria a su nombre! Esa fue la enfermedad peor de la cual Dios me sanó, la idolatría. Porque la faringitis y la artritis me hubieran podido enviar al sepulcro, pero la idolatría me iba a enviar al infierno. Es un pecado para condenación. Las otras enfermedades son para muerte física. Y Dios me sanó de la enfermedad física, pero me sanó de la enfermedad del alma. Bendito sea el Señor Jesús. Que en la iglesia evangélica yo fui aprendiendo la Biblia y estudiando más la Biblia, y ahí fue que Dios me sanó en pocos días de la enfermedad. Y empecé a moverme por las iglesias hasta que prediqué la primera campaña 7 días. Me han muerto del miedo que otra cosa, pero gloria a Dios, con el Señor conmigo. Sea bendito el nombre de Dios. Ahora, nunca olvido que cuando comenzaron esas primeras experiencias de predicación, Dios me llamó, estaba en la escuela todavía trabajando, me llamó a predicar a la República Dominicana en un verano. Verano yo tenía 2 meses de vacaciones. Y yo nunca olvido que estaba sentado leyendo la Biblia, estaba sentado en la cama y recostado de la pared, leyendo la Biblia, leyendo la palabra. De pronto comenzó a meditar en unos versículos y me quedé como un éxtasis. Y oí la voz del Señor clarita cuando me dijo, Santo Domingo. Y abrí los ojos así asustado. Dije, Santo Domingo. Y de momento dije, ¿cuándo voy? Llevo un año convertido. Como 7 o 8 meses predicando. Yo no me dijo ninguna palabra. Yo dije, bueno, pues cuando me muestre, pues yo voy. Y seguí ahí tranquilo, esperando, esperando. En esos días ya mi esposa se había convertido. Cuando yo me convertí, y ya entré en la iglesia evangélica. Cuando yo salía, yo me estaba esperando en la puerta de la iglesia. Me llevaba un son de una música rara hasta casa. Y recuerdo que un día me dijo, me voy a divorciar y me llevo a mis hijas. Yo dije, bueno, mierda, que divorciarte, divorciarte, que yo a las hijas te las lleva, pero a mi Jesús no lo voy a dejar. Me sanó la artritis, me sanó la faringitis y me sanó la idolatría y estoy vivo. Siento su presencia todos los días y estoy sanito y estoy gozoso. No voy a perder a Cristo ni por ti ni por nadie. Goodbye si te quieres ir. Pero me encerré en una habitación y dije, Señor, no se va nada. Tú dices aquí, serás salvo tú y tu casa. Dámelo un apretón. Pasaron apenas 5 o 6 días cuando una mañana yo desperté y abro los ojos. Y me puse a estar sentada en la cama con una cara de temor. Y yo me le quedo mirando y, muchacha, te cambió hasta la cara, ¿qué te pasó? Me dijo, yo abrí los ojos y cuando te vi estoy durmiendo, me acosté y dije, usted está durmiendo y sigo durmiendo yo también. Me dijo, pero cuando dije eso, cayó sobre mí algo que corría como corriente por todo mi cuerpo. Se me abrió la boca y no podía parar de decir, viva Dios, viva Dios, viva Dios, viva Dios. Y seguía corriendo aquella corriente, y seguía corriendo aquella corriente por mi cuerpo. Y corrió no sé cuánto tiempo. Yo le dije, muchacha, ese es el Espíritu Santo. ¿Y ahora qué vas a hacer? Se quedó callada y me dijo, bueno, yo voy a ver lo que voy a hacer. Y yo me fui, me desayuné y me fui para la escuela. Y en la escuela no podía pensar en otra cosa. Ayuda, no permita que se olvide de esto, que ya tú la tocaste. Como a las 10 de la mañana se apareció en una ventana del salón de clase. Le digo, ¿qué hiciste? Bueno, busqué un saco, el más grande que encontré, porque era tanto lo que tenía. Y no dejé estatua que no eché allí. Y no dejé collar religioso que no eché allí. Y no dejé amuleto que no eché allí. Llené el saco que no cabía más. Lo llevé a mi casa, allá a Tillo, cuando se le entregó a mi madre y a mi familia, porque se mueren del corazón. Le dije, no, entró un Cristo vivo en mi corazón esta mañana, no lo voy a perder por esto. La Biblia dice que esto es idolatría. Ella la escondía, estaba leyendo la Biblia católica también. Alábelo, que él vive. Pues usted tiene que leer la Biblia. Usted no puede permitir que nadie le engañe. Usted no puede permitir que nadie envíe la condenación. Si usted se pierde, después que se vaya al infierno y se sentirá bajo el remordimiento que se dejó engañar, pero ya estará perdido para siempre. Por lo tanto, antes que se pierda, agarre la Biblia, lea la palabra de Dios, que según usted lea la palabra, para ver cuál es la verdad de Dios, y siga la Biblia, siga la palabra, siga la verdad de Dios, aunque la religión reviente y se enoje quien se enoje, agarre la palabra de Dios, viva por ella, que ahí está la vida. Jesús lo dijo, mi palabra es la verdad. Y dijo, hay un pan que viene del cielo a dar vida a este mundo. Cuando le dijeron, ¿cuál es ese pan? Yo quiero comer ese pan. Él dijo, yo soy el pan de vida. ¿Y quién es Jesús? El verbo que encarnó en la tierra, la palabra que encarnó aquí para dar vida a este mundo. Así que muévase por la palabra. Está a punto el Señor de venir a llevar a su pueblo para el cielo, porque esto está cumplido. ¿Y a quiénes se va a llevar? Los que guarden la palabra de mi paciencia, esos libraré. ¡Alabado sea Dios! Así que usted se quiere salvar, tiene que agarrarse de Jesús y vivir por su palabra. No se salva por ninguna religión. No importa que sea religión evangélica, la que sea. No hay religión que salve. Solo Cristo salva. Muévase por la palabra. Muévase con Él. Camine con Él. Haga como Noé, que andaba con Dios y se libró del diluvio. Haga como Enoch, que andaba con Dios y escapó y está vivo todavía allá arriba. Alabado sea Dios. Haga como todos los hombres de Dios de todas las épocas. Como Pedro, como Pablo, que vivieron para Jesús y anduvieron con Jesús y no predicaron a nadie nada más que Jesús. ¡Alabado su nombre! Para que usted viva y escape de la condenación que espera el ser humano por el pecado. Bendito el nombre de Jesucristo. Sea bendito el nombre de Dios. Después que mi padre se convirtió, pues aquello fue un escándalo. Pero como a los 5 días se convertía, estaba en la plaza de Camuy dando testimonio a todo el pueblo de lo que le había pasado. Y en 2 o 3 días Dios la bautizó completamente con el Espíritu y hablaba en lengua y buscaba a Dios. Y mucha gente estaban atónitos, pero más atónitos se pusieron cuando las nenas que tenían 5, 6, 7 años me la bautizó con el Espíritu a las 3 y oraban en lengua por hora al lado mío, clamando a Dios, intercediendo en el Espíritu. ¿Cuántos alaban a Dios? Sea bendito el Señor Jesucristo. Cuando yo oí aquellas palabras, Santo Domingo, seguí dando testimonio y predicando arriba abajo y trabajando en mi escuela. Cuando un día me invitó un pastor puertorriqueño a predicar en una iglesia que él tenía en la zona metropolitana. Yo fui, le prediqué, y cuando terminó la campaña de 3 días en su iglesia, me dijo, mire, el Señor me habló que yo lo tengo que llevar a usted a la República Dominicana. Yo me quedé alerta, pensativo, porque seguido sentí Santo Domingo. Dije, Señor, ¿será esto? Me dijo, yo sé que usted trabaja, pero ahora en verano usted de vacaciones, ahí yo lo voy a llevar. Yo le pago el pasaje y de vuelta, predica la primera campaña en mi iglesia, que es de las más grandes allí en la capital, y después Dios lo guiará. Que le dije, yo le aviso. Me fui a casa y comencé a orar. Cuando comencé a orar, el Señor inmediatamente me dio una revelación y me mostró que ese era el llamado. Entonces yo le dije a mi esposa, ora, para que yo te confirme también, llevamos los dos. Ella empezó a orar y a los dos le dio un sueño, y en el sueño ella vio cuando los dos tomábamos el avión y salíamos para la República Dominicana. Yo dije, pues que tú vas, así que te colaste también, alabado sea Dios. Fue el primer viaje misionero fuera de Puerto Rico. Fuimos a la República Dominicana y estuvimos 45 días allá, 45 días, predicando arriba y abajo por todo el país, por Santiago, por allá, por Moca. En Moca metieron más piedra que pelo tenía en la cabeza, pero prediqué 4 días, a fuerza de pedra. Alabado sea Dios. En Jaina, un pueblito cerca de la capital, y en la capital muchísimas campañas, como 600 y pico almas aceptaron al Señor. Para nosotros aquello era una cosa de otro mundo. Sea bendito Señor Jesús. Y estábamos tentados todos los días, porque las nenas nos escribían, acaben de venir, se nos hacen falta. Estaban con mis papás, los abuelos, y nosotros orábamos y hasta llorábamos. Yo le dije, hasta que Dios no nos dé salida, no nos vamos de ninguna manera, que Él las va a cuidar mejor que nosotros. Y volvió otra cartita, avance, nos hacen falta. Y nosotros de oración ahí, hasta que Dios no nos dio una revelación, que nos vimos saliendo en un sueño para Puerto Rico y los hermanos despidiéndonos en el aeropuerto, no regresamos. 45 días. Primero es Dios y después los hijos. Primero es Dios y después la familia. Primero es Dios y después la comida. Primero es Dios y después el dinero. Primero es Dios y después todo. Ponga a Dios número uno si quiere victoria. Si Dios no es número uno, estará fracasado. El que no esté dispuesto a dejar padre y madre, mire, el que no esté dispuesto a dejar esposo o esposa, hermanos o hermanas, campos o propiedades, por mí, Jesús dijo, no es digno de mí. ¡Alabado sea Dios! Cuando llegamos a Puerto Rico, estábamos las nenas más saludables y más gorditas que nunca en la vida. Se gozaron cuando llegamos. Alabado sea el nombre de Dios. Sea bendito el Señor Jesucristo. Pocos días después de regresar yo de la República Dominicana, Dios me dio una visión y yo me iba predicando en Estados Unidos. Y veía las ciudades y entraba en una ciudad y salía de ahí y la otra, y veía los auditorios que se llenaban y endemoniados libertados y gente que se sanaba y gente que se convertía. Y mientras veía eso, veía un mapa de Estados Unidos. Yo dije, esto es una llamada de Estados Unidos, pero dime cuándo es que voy. ¿Cuándo es que voy? De pronto, cuando se acercaba el verano, y estaba yo en la escuela, recuerdo que vi una carta de un pastor en Estados Unidos, Lancaster, Pensilvania. Y era un pastor de una iglesia menonita. Lo estamos esperando, Dios nos reveló que usted viera a predicar acá. Yo oré y sentí la confirmación de Dios de que ahí tenía que ir. Cuando llegó el verano, pues partí para allá. Llegué allá. Cuando llegué, era una iglesita como de 40 miembros. Y los hermanos no tenían experiencia de campaña ninguna. Habían hecho una hojita en maquinilla, como 70 hojas, al lado de lo que él vive. Se la habían repartido allí, pero yo me dieron ganas de coger a Diego y volver para Puerto Rico otra vez. Pero como Dios me había hablado que ahí era, pues ahí me metí. Y comenzamos la campaña en la iglesia con ese grupo. Y empecé yo a predicarle a ellos de la palabra, de los dones del Espíritu, del bautismo del Espíritu, y comenzó a caer el poder. La primera que bautizó fue la esposa del pastor. Nunca me olvido que ellos usan velo, y cuando cayó el poder sobre ella, danzaba y el velo parecía un remolino dando vueltas, y hablaba en lengua que no paraba, y la iglesia, todo el mundo asustado, a punto de salir corriendo, y siguió cayendo el poder, y en pocos días bautizó a todo el mundo con el Espíritu Santo. Y cuando yo le prediqué el bautismo en agua, que ellos no bautizan en agua, bautizan en otra forma. El pastor se inquietó, se puso desesperado y me llamó un día, yo quedaba en su casa. Usted tiene que bautizarme a mí y a mi esposa. ¿Y yo? Yo le enseñaba la palabra, pero en su congregación, en su denominación, su organización que lo bautice. Me dijo, no es que ellos no bautizan así, ellos bautizan en otra forma. Y yo quiero bautizarme así como está en la Biblia, como usted me ha enseñado en la Biblia, yo quiero. Usted me lo enseñó, usted me tiene que bautizar. Y en un momento yo dije, bueno, está bien. Y nos mandamos por un lago que había cerca de la población y llegamos al lago. Estaba en septiembre y ya estaba frío. Y cuando yo metí el pie en el lago, lo saqué más ligero que lo que lo metí. Aquello estaba helado. Yo dije, Dios mío, si me llego a meter ahí, una pulmonía doble me da. ¿Cuántos alaban a Dios? Alábalo, que Él vive. Alábalo, que Él vive. ¡Bendito sea su nombre! Hay poder en Jesús. Y yo recuerdo que salí para afuera, que yo dije, Señor, ¿qué hago? Aquella era como hielo. De pronto le digo, bueno, si esto es tan importante, y si esto es tuyo, que yo bautice a este hombre y a esta mujer, caliéntame el agua, si no, pues ahí yo no entro por nada. Y oré ahí, esperé un minutito, y metí el pie, el agua calientita. ¿Cuánto tienen ese Dios? Amigo amado, esto no es una leyenda, esto no es una religión muerta. Hay un Dios vivo que creó cielo y tierra. Hay un Dios vivo que te ama, que envió a Jesús, su Hijo amado, a morir en la cruz por ti. A un Cristo que derramó sangre por tu pecado. Una vez tú aceptas a Cristo, tú tienes ese Dios del cielo. El que no tiene al Hijo, no tiene al Padre que lo envió. Y el Hijo no comparte su gloria con nadie. Porque Él es único y soberano y Rey de reyes y Señor de señores. ¡Gloria a su nombre! Recuerdo que entramos al lago, bauticé al pastor, bauticé a la esposa, ella salió de las aguas a hablar de lengua, alabado sea el nombre de Jesucristo. Y a los pocos días me dice el pastor, mira, hay otro pastor que está desesperado por bautizarse, y ahí vamos para el lago de nuevo. Volví yo, si es tan importante, caliéntala. Y volvió Dios y calentó el lago y bautizamos al otro pastor también. ¿Cuántos alaban? Es importante porque la Biblia dice, el que creyere y fuere bautizado, será salvo. Mira a ver si es importante. Ese es el Evangelio. Predicate este Evangelio a toda criatura. El que creyere y fuere bautizado será salvo. Oígalo, amigo. Quiere decir que después que usted acepta a Cristo de corazón, que arrepentido lo acepta, que Él le ha perdonado su pecado, que usted es salvo. Oígalo. Que ya usted es salvo por su arrepentimiento. Viene el bautismo en agua, donde se va a sumergir este cuerpo que llevó pecado. Va a destruir este cuerpo de pecado y va a salir del agua como el que sale. Una nueva criatura para vida nueva con Jesucristo el Salvador. Ese es el bautismo. ¡Alabado sea Dios! Ese es el bautismo que Cristo estableció. ¿Dejó un bautismo de niños recién nacidos? ¿Los niños recién nacidos de qué se van a arrepentir? Es un bautismo que viene después que uno se arrepiente de corazón. En el bautismo de Juan, era un bautismo para arrepentimiento. Se bautizaban prometiendo entonces servir al Señor. Ahora no, ahora es bautismo para gente ya arrepentida. El bautismo para gente ya salva. Como la comunión, el sacramento de la Santa Cena o la comunión, es un sacramento para gente ya salva. Eso no es un sacramento para pecadores. El pecador que se bautiza o el pecador que recibe la comunión, lo que están comiendo y bebiendo y recibiendo es juicio, condenación, porque lo dice la Biblia. Eso no es para inconversos, eso no es para pecadores. Eso es un sacramento santo para edificar, bendecir, gente, fortalecer en la fe, gente que ya se convirtió, gente que ya son salva. ¡Alabado sea su nombre! Hoy en día hay más disparates, mire que... Y la pobre humanidad sigue ahí hundida. Por eso usted tiene que leer la Biblia. Para que nadie le engañe. Y leer diariamente esa palabra. Y leer ese Nuevo Testamento especialmente. Que es el nuevo pacto de Dios. Para salvar la humanidad por la fe en Cristo Jesús el Salvador. Óigalo claro. Hay una sola fe. Cristo Jesús. Un solo Salvador. Cristo Jesús. Una sola Biblia. Donde habla de Cristo como único y exclusivo Salvador. Lea la palabra. Y viva para Cristo. Y sálvese. Escape. Rey Jesucristo. Será salvo tú y tu casa. Gloria al nombre de Jesús. Yo regresé de Estados Unidos, era la campaña después que estuvimos con esos hermanitos lindos ahí, y Dios llenó la iglesia del Espíritu y le enseñamos todo lo que había, lo que yo sabía de dones espirituales y demás. La iglesia de Asamblea de Dios se unió a la campaña. Y nos fuimos para el templo de ellos, que era grandísimo. y ahí se mezclaron los menonitas y los pentecostales, y no sabía quién era menonita o pentecostal. Pero la única diferencia es que la mujer tenía el velo y ahí sabía yo quiénes eran menonitas, pero todo el mundo danzaba en el espíritu y hablaba en lengua y saltaba como corderito de la manada, y era una fiesta tremenda, mezclados los unos con los otros. Cuando estamos en el espíritu, mire, nos unimos. Cuando estamos en el espíritu hay comunión, porque cuando andamos en luz, tenemos comunión los unos con los otros, y la sangre de Jesucristo el Hijo nos limpia de todo pecado. ¡Gloria a Dios! Oiga, que cualquiera dice, yo soy cristiano, yo soy, aleluya, yo soy evangélico. Pero la Biblia dice en 1 de Juan, capítulo 1, verso 7, pero si andamos en luz como Él está en la luz, tenemos comunión los unos con los otros. Que sí, que si no tenemos comunión los unos con los otros, algo está mal. Y suena la trompeta, se queda uno abajo. Porque Dios nos llama a que seamos un solo cuerpo, una sola iglesia, uno solo, como Él es uno en el Padre y el Padre en Él, y Él y el Padre en el Espíritu Santo son un solo Dios. Bendito sea el nombre de Jesús. Y ahí los menonitas y los pentecostales parecían una sola iglesia. Y el pastor menonita abrazaba al pentecostal y se gozaba porque sentían el mismo espíritu confirmando una salvación que viene de Jesús. ¡Gloria al nombre de Dios! Yo regresé a Puerto Rico. Se convirtieron como alrededor de 80 personas. Y nos gozamos tremendamente. Alabado sea Dios. Cuando yo regresé después de esa campaña a Puerto Rico, yo sentí un toque de Dios de salir de mi trabajo. Yo ya había convertido ya 7 años trabajando y predicando arriba y abajo, todas las noches en campos y pueblos de este país. Y los fines de semana venía y predicaba aquí en Ponce. No había autopista en esos días, me echaba 3 horas y media de Camuy acá. Y cuando terminaba de predicar aquí el domingo por la noche, me acostaba a dormir y me levantaba a las 4 de la mañana y salía para Camuy a esa hora para poder trabajar al otro día en la escuela. Hoy en día hay montones de cristianos que son más vagos que la queja de arriba. No sé qué les pasa hoy en día, que están más muertos que vivos. Hermano, levántese de madrugada a orar. Yo me levantaba a las 4 de la mañana y salía por esa carretera y ora y alaba a Dios, intercede en lengua y gime y grita y llora por el camino. Y llegaba a las 7 a Camuy y para la escuela tranquilito a las 8 de la mañana. Y hoy en día llega a las 10 y todo el mundo vuela para su casa, muertos y cansados. Repréndese, demonio cansado. En Cristo no hay cansancio. Todo lo puedo en Cristo que me fortalece. Eche adelante, busque a Dios, madruga a orar, prepárese para el rato, pronto volamos para el cielo. Los perezosos no se ven. Esfuérzate y sé valiente, dice la Biblia. Gloria al nombre de Dios. Que llevaba ya 21 años trabajando en la escuela. 21. Y con 2 o 3 añitos más ya yo tenía derecho a una jubilación y un cheque mensual. Y como que estaba anhelando esperar que llegara la jubilación, pero comencé a sentir el toque de Dios. Y cuando llegó el verano de ese año, yo recuerdo que me arrodillé y dije, Señor, si esto es tuyo, confírmalo esta noche. Si no me lo confirman esta noche en una forma especial, clara, sin duda, no salgo. Yo quiero salir, pero que seas tú que me saques. Y recuerdo que esa noche, cuando yo me acosté y me dormí, sentí que entró alguien a la habitación, y cuando allí con los ojos medio dormido, el Señor paró lo mío. Como un hombre me dijo, sales de la escuela y no vuelves a trabajar más. Desapareció. Y yo oré y dije, bueno, si mañana a esta misma hora, cuando yo me duerma, vienes aquí y me dice lo mismo, salgo, si no, no salgo. El Señor tiene una paciencia con nosotros, que yo digo, gracias a Dios que yo no soy el Señor. Alábelo, que el Señor le ama. Al otro día, exactamente a la misma hora, el ruido y era al lado mío. Que sales de la escuela, que no trabajas más, se desapareció. Yo me quedé así en la cama como titubeante. Y apareció un personaje y traía en la mano algo que parecía un pedazo de periódico, pero dentro tenía algo, el pedazo de periódico, que se metía para siempre un tubo dentro del pedazo de periódico. Y lo levantó y me metí una clase de tubazo por el casco de la cabeza, caí yo a la larga de la cama al piso. Y yo dije, Señor, yo salgo, no tienes que dejarme la cabecita, alábelo que él vive. ¡Bendito sea su nombre! Me levanté del piso y me acosté y dije, salgo, despreocúpate que salgo. Y salí. Yo que me cocían que y se volvió loco ese, mire que es el que va a vivir ahora. Y me venían, pero mire, si usted se jubila, dos años, ¿por qué se sale? Espera, y el principal de la escuela, que mamaba mucho, me aconsejaba, y yo dije, el que me habló, me dijo que saliera y voy a salir. Y si el gobierno de Puerto Rico nunca ha fallado en mandarme el cheque todos los meses, el gobierno del reino celestial jamás fallará en enviarme lo que yo necesito, nunca. Y salí, a nada, ¿qué le llama? Mire, cuando usted se mueve en la voluntad de Dios, no tenga temor, que Dios es responsable y es fiel y es rico. Nunca hay inflación en el reino de los cielos. Sonríase, que el Señor le ama. A usted sea fiel. Porque yo he visto siervos de Dios, ay, pero es que tengo un problema de fe. Y yo es que no, Dios no me provee. Mire, examine su vida. Porque yo conozco siervos de Dios que se levantan a las 7 de la mañana. Y se desayunan y después a casa de los hermanos a visitar a los hermanos. Irresponsable, levántese a las 5 de la mañana, ore por lo menos 2 o 3 horas y después desayúnese. Primero coma para adentro, después coma para afuera, y después cuando visite, a orar por los enfermos, a orar a los pecadores, a trabajar para que esto trabaje y Él le va a dar. Pero el que no trabaja no come, alabe lo que Él vive. Mira, mi Dios nunca me

rodillas se me batían como las de Belsasán. Y yo recuerdo que empecé entonces a clamar a Dios con más profundidad. Y el Señor ora por los enfermos. Y en una campaña, en una iglesita en el campo esa noche, yo llamé al frente y oré por los enfermos. Estaba temblando. Y oía la voz del diablo clarita: no se sanan, qué vergüenza. Vas a avergonzar al Señor. El diablo preocupado porque yo iba a avergonzar al Señor. Charlatán ese payaso. Y yo muerto el miedo, pero oré. Tiene temor, hágalo con temor. Está temblando, hágalo temblando. Tiene duda, hágalo con duda. Que Dios de ninguna manera va a fallar. Porque aunque fuéramos infieles, Él no puede negarse a sí mismo. Él no fallará en hacer lo que prometió. Y Él sabe que somos débiles, pero haga lo que Él le dijo. Él sabe que somos flacos, pero haga lo que Él le dijo. Si Pablo, que era de los más grandes que ven en el Nuevo Testamento, dice que iba con temor y temblor, pero con demostraciones de poder y de espíritu. Para que la fe no fuera en los hombres, sino en el poder del Dios viviente. Oígalo, amigo, esto no es una religión muerta, este es el Evangelio de Jesucristo. Esto no es una religioncita de papá y mamá, este no son los dogmas de los hombres, esto no son las tradiciones de los antepasados. Este es el Evangelio de Jesucristo, la única doctrina que vino del cielo, que es potencia de Dios para salvación. Aquí hay poder de Dios para sanar, poder de Dios para salvar, poder de Dios para bautizar con Espíritu Santo y fuego, y que usted sea nueva criatura en Jesús. ¡Gloria a su nombre! Nunca puedo olvidar aquella noche. Cuando yo termino temblando de orar por los enfermos, levante la mano los que se sanaron. Yo asustado. Levanta la mano una hermanita. Una nada más se sanó. ¿Y qué tenía? Amigdalitis, y me iban a operar el martes. ¿Y qué pasó? Sentí una cuchilla que me cortaron todo. Y salió por la ventana y vomitó cuanto le quedaba en la boca. Quedó nueva. Yo respiré. Dije, ay, gracias a Dios. Gloria a Dios. Alabe lo que Él vive. Pero entonces, oiga bien, empecé a visitar los hospitales y las clínicas en mi pueblo y en el pueblo de Ciro. Y me metía cama por cama y oraba cama por cama por los enfermos. Y había gente que allí mismo vomitaban todo, bañaban el piso. Y dije, aquí me matan, me meten a la cárcel. Y se sanaban ahí mismo. Y le cogía nombre a los que se convertían y se los mandaba a los pastores. Y ahí estaba día tras día. Y me botaban a las 2 de la tarde cuando sacaban la visita y yo no me iba. Y seguía ahí. Y ya, váyase, ¿no? O después ya me voy, ya se quedó por todo el mundo. Y después voy a usted también. Alabe lo que es vivir. Esfuérzate y sé valiente. Hay que trabajar, hay que buscar a Dios. Hay que cultivar los dones del Espíritu para que se desarrollen y crezcan. Si usted quiere un don de sanidad que realmente sea ahí sólido, ore por los enfermos y ore por todo el mundo y clame por todo el mundo y Dios le va a dar. Pero si usted no lo hace, Dios ve que usted no está interesado. Siempre va a ser un mediocre. Sonríese, Dios le ama. Sea bendito, Señor. Y según lloraba ahí por los enfermos y clamaba por los enfermos, veía que más gente se sanaba según oraba en las campañas. Gloria al nombre de Jesús. Hay que trabajar en la obra de Dios. Hay que moverse en la obra de Dios. Hay que esforzarse en la obra de Dios. Y Dios va dando crecimiento según uno va, según va viendo el interés y la sinceridad de uno. Bendito al nombre de Dios. Y me fue aumentando la finanza. Yo recuerdo que apenas me sacó de la escuela, comenzó a llamarme a ayunar días. En la escuela yo ayunaba continuamente, pero tenía que trabajar. Y había días que yo estaba 5 días en ayuno sin entregar. Y el quinto día los estaba los estudiantes enseñándole química, biología, y no sabía yo que el maestro hacía 5 días que no se comía ni un grano de arroz. Y lo hacía en esa forma. Está trabajando, hay gente que me dice, bueno, estoy trabajando, ¿puedo ayunar? Y sí, lo tuve que hacer 7 años yo. Nunca me enfermé ni me pasó nada. Pero cuando salí del trabajo y quedé dedicado al ministerio, Dios me mostró que me encerraría en una habitación que había en casa y que ahí esperaría hasta que Él me hablara que saliera. Y yo dije, esto no huele bueno. Y recuerdo que ese día yo salí a visitar unos hermanitos en la zona metropolitana, y cuando fui a salir me dijeron, mira, yo siento que tengo que darte esta ofrenda. Cuando me la pusieron en la mano, era un cheque de $500. Yo partí para casa y cuando llegué a Tillo, me paré a saludar a mi suegra. Todas las suegras no son malas, sonríe, Dios le ama. Es una suegra convertida, llena del Espíritu Santo. Me abrazó, me metió 2 besos con poco más arranca los 2 cachetes. Me dijo, yo siento, me alegro que hayas venido, yo siento darte esto, un cheque de $400. Y yo dije, este ayunito no son 3 días, aquí tú estás
mostrándome y cuando

0: Ya casi le dije a mi esposa, mira, yo me voy a dejar ahí, no sé qué día son, Dios no me ha mostrado los días, pero mira, aquí tienes dinero para alimento y para todas las necesidades tuyas y de las nenas. El Dios de nosotros es un Dios ordenado. Es un Dios que suple, es un Dios que hace las cosas bien hechas. Porque dice la Biblia que el que no puede suplir para las necesidades en su hogar, ha negado la fe, dice. Bendito sea Dios. Ella cagó su dinero y yo me cerré. Y nunca olvido que cuando llevaba 17 días encerrado ahí, Dios no me había hablado todavía, dije, no salgo ni que me muera. Y en el día número 18 estaba tirado en el piso sin fuerza ni de moverme. Estaba tirado boca arriba en el piso orando bien temprano la mañana, como a las 6 de la mañana. Y le dije, Señor, dame fuerza, ayúdame que no me puedo mover. Yo quiero orar con toda mi fuerza y clamar. Acostado ahí tirado. De pronto yo hago así, miro, estaba el Señor parado en lo mío como un hombre. Que no quiera creer, no lo crea, pero yo lo voy a hablar como lo viví. Sonríese, que el Dios de nosotros es un Dios sobrenatural. De pronto me dice, ven. Y alargó la mano así, ¿por dónde me agarró? Yo ni sé, yo sé que cuando vine a ver me había sacado la habitación y estaba en el aire arriba con él. Y cuando yo me sentí arriba, respiré y sentí aquel fresco y aquella alegría. Y abrió los brazos así. Y el Señor parado a lo mío como un hombre. Y parado al lado de él, yo planeaba como un ave por el aire. Y iba volando ahí por el aire y él al lado mío, ahí. Ay, qué silencio, parece que pasó un temporal, sonríase que el Señor le ama. Bueno, y cuando a Pedro le dijo, ven, y Pedro se movió por las aguas y caminó. Y ahora, ¿qué diferencia hay entre caminar por las aguas o volar por el aire? Si está el Señor al lado, lo mismo camina, que vuela, que hace cualquier cosa, porque Él lo dijo, todo es posible para el que cree. Si tan solo puedes creer, todas las cosas te son posibles. Yo sé que me tuve un buen rato planeando por allá arriba, en aquel fresco, respirando hondo, gozándome, y de momento me bajó, y cuando yo vine a ver, estaba acostado en el piso. Y Él paró lo mío. Me habló ciertas palabras, ciertas cosas que me van a suceder allí en los días que me quedan del ayuno, y se desapareció. Yo me paré y corría por la habitación y saltaba por la habitación lleno de energía. Y cuando llegó el día número 18, por la noche estaba yo acostando, Señor, muéstrame los días que son. No voy a salir hasta que no me hable. Aquella noche, nunca me olvido, era el día, perdón, el día 19 del ayuno. Y estaba así, recostado, orando, orando, cuando oí a alguien que me habló y me dijo, dos ayes. Y dije, dos ayes, ¿qué es eso? Me acosté, me dormí, cuando me dormí vino un personaje y se me acercó y me dijo, los dos días que te quedan del ayuno. Día 20 y el 21. Y fíjense lo que están aquí, que es para que usted vea que el Dios de nosotros es un Dios real, es un Dios vivo, un Dios que dijo, los dirigidos por el Espíritu Santo, esos son los hijos de Dios, que dirige por su Espíritu, que dirige en forma precisa. Usted tiene que creer, tiene que tener fe, tiene que servirle, tiene que ser sincero con Él, tiene que esforzarse, alabándose a Dios, y entonces hay victoria en todo. Gloria a su nombre, no se mueva por su cuenta, no se mueva conforme a sus convicciones, no se mueva con temor, muévase en la palabra creyendo en Él. Yo acabé los 21 días y salí de la habitación. Así de gordito, alabe, nunca olvide. Abrí la habitación, saludé a mi esposa, cuando ella me vio, se saltaron las lágrimas y dije, muchacho, estoy sanito, estoy mejor que nunca en mi vida. Y empecé a alimentarme bien suavemente para no dañarme, alabado sea Dios. Y ahí el ministerio comenzó a crecer. Y Dios me llamó varias veces, ayunos de 14 días, ayunos de 7, ayunos de 9, ayunos... Y cuando empezó a llamarme a ciudades grandes en Estados Unidos, a Nueva York, ciudades en diablas de esas, me metía 14 días de ayuno antes de ir. Cuando llegaba allá, se convertían en Nueva York, que parecía que era increíble. 5.000, 6.000, 7.000, y en una campaña de Nueva York se convirtieron 12.000 y pico personas. Hubo iglesias que le tuvieron que romper los cestos y venderlas a otros y meterse en teatro, porque se llenaban de frutos. Hay que pagar el precio. Si quiere ministerio, tiene que pagar el precio. Si quiere ministerio, tiene que meterse con Dios. Si quiere ministerio, tiene que orar y ayunar y buscar a Dios de corazón. Esto no es fácil. Aquí hay que pelear contra el diablo. Hay que quitarle las propiedades de Satanás. Y para quitarle las propiedades de Satanás, hay que romper ese yugo. Alabado sea Dios. Y la oración y el ayuno rompe el yugo del diablo. Pero que lo Dios lo dirija a Dios, no imita a ningún hombre. Que Dios lo dirija. Dios te va a dirigir. Si tienes fe, te va a dirigir en forma precisa. Gloria al nombre de Dios. Ahí el ministerio fue moviéndose arriba y abajo, ya tiempo completo, todo el tiempo dedicado a este trabajo de llevar buena nueva a la pobre humanidad de que Cristo viene. Ahora, Dios me llamó a predicar principalmente el mensaje profético. Y como las demás cosas, me dirigió en forma muy precisa. Y la noche que me bautizó con el Espíritu Santo, en la habitación mía, me despertó de madrugada y me bautizó. Yo recuerdo que antes de bautizarme, me levantó esta mano en alto y me la apretó. Y la mano de él apretaba la mía ahí como un hombre. Y salía como un fuego esa mano que me corría por todo el cuerpo. Y comenzó a hablarme con voz audible y me decía, profecía, profecía, profecía. Me lo repitió como 20 veces. Y después me soltó la mano y ahí me bautizó con el Espíritu Santo. Y al otro día yo encerrado en la habitación oraba, explícame, muéstrame, háblame. Y a los pocos días me llamó a ayunar y en ese durante esos días, como 7 días encerrado en la habitación en ayuno, me presentó el mensaje del rapto de la iglesia. Y oí predicando el mensaje del rapto, ahí. Y lo predicaba y sentía el Espíritu de Dios cuando por mi boca hablaba. Y hablaba el mensaje del rapto. ¿Con qué compararemos el rapto de la iglesia? Es semejante a un agricultor que tiene una finca y está a punto de recoger la cosecha. Pero encuentra que algunos frutos maduraron primero. Y dice, ¿qué he de hacer con estos? He de recogerlos porque podían caerse y podían perderse. Ese es el rapto. Frutos maduros que se van. Frutos maduros que serán recogidos. ¿Cuántos están maduros? Frutos maduros que serán librados de esta tierra impía a tiempo. Frutos verdes se quedaron. Ese es el rapto, a punto de recoger la cosecha. Y yo comencé a predicar ese mensaje. Y Dios a darme detalles sobre el mensaje del rapto. Sea bendito el nombre de Dios. Y todavía estamos ahí entrando en detalles sobre el mensaje del rapto. Lo único que ahora, después que han pasado unos cuantos años, después de esa experiencia, ahora estamos bien en las posteriores del tiempo. Ahora es que ese mensaje tiene más impacto, porque ahora todas las señales están cumplidas. Todas están cumplidas. No hay una señal que no se haya visto. ¡Alabado sea Dios! Y yo recuerdo que aquella noche fue para mí impresionante, que cuando yo salí de la habitación después que me bautizó con el Espíritu y comencé a hablar en otra habitación y amaneció el día. Yo recuerdo que cuando amaneció el día yo noté que corría una corriente por la mano izquierda, la mano que él me agarró. Yo dije, bueno, natural, si te vas a apretar esa mano ahora, es natural que sientes esa caricia ahí hoy por la mañana. Pero pensé que eso se acababa ese día. Pasó el día y al otro día, ahí esa corriente ahí. Y al otro día la corriente ahí. Y pasaron 2 semanas y la corriente ahí. Y pasó 1 mes y la corriente ahí. Y han pasado 27 años y la corriente está ahí. Ahora mismo mientras yo predico, corre el Espíritu como una corriente por esa mano todo el tiempo. Todo segundo de mi día, de noche, a toda hora, recordándome que Él me llamó a predicar ese mensaje. Y que mientras yo siento esa corriente ahí, es porque estoy en su perfecta voluntad. Cuando se apague eso, algo está mal. ¡Alabado sea Dios! ¡Ay, Samaya, flojaba! No está en esta mano. La que Él me agarró fue esta. Ahí está. Entendiendo que Él está conmigo, que es el mensaje para el pueblo. Y mientras hablamos ahora y terminamos, el mensaje decisivo para la iglesia es el mensaje del rapto. Mensaje de que Cristo está a punto de levantar su pueblo, que todo está cumplido. Que todo está cumplido. Que mientras predicábamos aquí el sábado el mensaje de las 2 higueras, en Jerusalén celebraban los judíos allá 40 aniversario de haberse establecido como pueblo, la última generación, y se acaba el tiempo y estamos a punto de volar para el cielo. Y toda persona que está aquí, prepárese. Y toda persona que está aquí, afírmese en el Señor. Y todo el que está aquí que no se ha convertido, amigo amado, esta es la noche de su victoria. Amigo, lo trajo Dios aquí a salvarlo. Amigo, lo trajo Dios aquí para que usted escuche que solo Cristo salva, que solo Cristo derramó sangre que limpia el pecado, que la paga del pecado, amigo, es muerte, muerte en condenación. Alabado sea Dios, que en esta noche usted tiene que venir a Cristo y escapar del destino terrible de condenación que le espera por el pecado. Y prepararse para que usted sea de los que vuelen de esta tierra antes de que los juicios caigan. y todo el pueblo de Dios lo sabe muy bien, pero todo el pueblo que está aquí que no lo sabe, vienen los juicios más grandes que jamás se han visto, y viene guerra mundial, y viene terremoto mundial, y plagas y granizo como jamás se ha visto. Es la ira de Dios por el pecado en esta tierra, por la idolatría, por la hechicería, por la brujería, por el clamor de muertos, por la prostitución, por los abortos, por los adulterios, por los crímenes, por los robos, por toda la maldad que hay aquí abajo. Viene juicio, millares en esta tierra perecerán, pero amigos, hay una promesa del Señor que el que guarda su palabra los librará, se los llevará para el cielo antes de que los juicios caigan. ¡Gloria sea a Dios! Y usted, amigo, aproveche en esta noche, que es la noche de Dios para usted. Óigalo, es el momento de Dios para usted. No se vaya de aquí sin Cristo por nada, que esta pues es la última oportunidad que Dios le va a dar. Bendito sea el nombre de Dios. Sálvese, que la promesa es, será salvo tú y tu casa. Póngale un seguro de vida a sus hijos que usted ama, si no se le van a perder en los juicios que vienen. Padre y madre que es responsable y ama a sus hijos, conviértase a Jesús, que es el único seguro de vida para los hijos que usted tiene y usted ama. Y esta es la noche de su victoria, aprovechela, aprovechela, que pronto será tarde. Todo está cumplido y en cualquier minuto, en cualquier momento, el Señor levanta a su pueblo. Sonó la trompeta, dice, arriba en los cielos. Y al sonar de la trompeta, el propio Jesús descenderá del cielo. A la voz del arcángel y al son de la trompeta de Dios. Y los muertos en Cristo resucitarán primero. Alabado sea Dios. Y nosotros los vivientes, los que estamos vivos, los que tenemos el Espíritu Santo, los que estamos firmes en Cristo, seremos arrebatados en nubes hacia el aire, al encuentro del Señor. Gloria sea a Dios. Y librado de la ira que viene. Que amigo, avance en esta noche y acepte a Jesús. Conságrese, que se salve usted y se salven sus hijos que usted ama. Que en el momento grande que viene, usted no esté en la tierra, usted esté con el Señor en el reino celestial. Y los hermanos, no se olvide, hermano, de esta campaña. La campaña termina aquí en esta noche, pero la campaña sigue adelante mañana con su propia vida y en su propia iglesia. Sigue adelante agajo de Dios, sigue adelante madrugando a orar, sigue adelante ayunando con frecuencia. No se pierda un culto en la iglesia, no salga antes de acabarse los cultos. Ore a Dios y clame para que el culto no se acabe hasta que no amanezca. Alabado sea Dios, que salga lleno de la gloria de Dios, porque es tiempo final decisivo y pronto volamos con Jesús hacia el cielo. Y Él te llama en esta noche, venid a mí todos los que estéis trabajados y cargados, que yo os haré descansar. Vamos a cerrar nuestros ojos. Inclinemos nuestras cabezas y cada hermanito, cada amado amigo, mire al Señor. Cuando yo grite a toda voz por su llaga, fuisteis sanados. Todos los que están ahí levantan las manos al cielo en ese momento y le dice: por esa palabra me sané. Que el Espíritu Santo honra esa palabra, porque es palabra de Dios. Vamos a orar. Todos los hermanos me ayudan con su fe y con su clamor. Y los que están arriba en la grada, orando de allá para acá con nosotros. Padre bueno, mira esta multitud de enfermos que ha pasado, Padre. Clamamos por ellos. Estamos seguros que tu mano está extendida para tocar esos cuerpos. Mira la fe de ellos que están aquí creyendo en ti, Señor. Ellos saben que tú eres poderoso y tú sanas. Ellos saben muy bien que no es el hombre que sana, que no soy yo que sano. Saben que eres tú y tienen su fe en ti. Honra la fe de ellos. La Biblia dice que tú sanabas todos los enfermos y echaba fuera los demonios con tu palabra, y tú no has cambiado, y tú estás aquí. Yo sé que estás en nuestros medios. Voy a hablar tu palabra, Padre. Cuando hable tu palabra, toque esos cuerpos y muestra tu gloria en ellos. Bendito sea tu nombre. Ahora mismo, ¡ansa, maya, fíjala! ¡Aleluya! ¡Ay, así la soja! Bendito sea Dios. Ahora mismo, Padre, ahora mismo, para gloria tuya, digo, Padre, creyendo que por su llaga fuiste sanado. Tú todo el que cree que Dios lo sanó, levante las manos al cielo y dele gracias. Dele gracias a Dios, por esa palabra es tan sano, por esa palabra es tan sano, por su llaga fuiste sanado, por su llaga fuiste sanado. Envía esa medicina hacia cada cuerpo, tu palabra es medicina. Ay, Dios mío, envía esa medicina hacia cada enfermo, entra esa palabra en cada cuerpo, mete esa palabra en cada uno de ellos, por su llaga fuiste sanado. Eso es palabra tuya. Glorifícate, Padre, glorifícate, Padre, glorifícate, Padre. Crea tejidos nuevos para esa palabra, crea órganos nuevos para esa palabra. Arranca de raíz todo síntoma que quede. Muestra su gloria en ellos, Padre. Muestra su gloria en ellos, Padre. Ahora mismo, Padre, que tu nombre sea glorificado. Que tu nombre sea glorificado. Bendigo tu nombre, Jesús. Amén.
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1: Génesis capítulo 32, versículo 20, al capítulo 33, versículo 20.
2: Continuamos hoy, amigo oyente, nuestro estudio del libro de Génesis, y estamos en el capítulo 32. En nuestro programa anterior nos detuvimos cuando Jacob preparó las manadas y las envió con sus siervos, diciéndoles que dijeran a Esaú que eran regalos suyos y que él venía llegando tras ellos. Hoy comenzaremos leyendo desde el versículo 20 y leeremos ahora hasta el versículo 23, que dicen: Y diréis también, he aquí tu siervo Jacob viene tras nosotros, porque dijo, apaciguaré su ira con el presente que va delante de mí, y después veré su rostro, quizá le seré acepto. Pasó pues el presente delante de él, y él durmió aquella noche en el campamento. Y se levantó aquella noche, y tomó sus 2 mujeres, y sus 2 siervas, y sus 11 hijos, y pasó el vado de Jaboc. Los tomó pues, e hizo pasar el arroyo a ellos y a todo lo que tenía. Esta es la noche cuando Jacob tuvo una gran experiencia. Llegó a este lugar muy desolado al cruzar el vado de Jaboc. Hoy por esa región hay una carretera muy bonita, la construyeron para el reino esomita del Jordán. Conduce a un área que no sería posible ver si no fuera por esa carretera. Es algo solitario por allá. El cruce está en un lugar muy desolado y queda entre 2 cerros. Es escabroso y montañoso, pero son realmente cerros. Allí es donde llegó Jacob esa noche. Y notamos que no es un hombre feliz porque está lleno de temor y dudas. Recuerda que tiempo atrás había maltratado a su hermano Esaú. Dios no le mandó a conseguir la primogenitura con el método que él empleó. Dios se la iba a dar de cualquier manera. Por tanto, esa noche envió todo lo que tenía para que cruzara el vado de Jaboc, y se quedó en un lado a solas. Él pensaba que si llegaba el hermano, puede que se salvara la familia y simplemente le mataría a él. Por tanto, Jacob se encuentra muy solo. Notemos ahora un aspecto muy importante aquí. Leamos el versículo 24 de este capítulo 32 de Génesis, que dice, «Así se quedó Jacob solo, y luchó con él un varón hasta que rayaba el alba». Tenemos que ser francos al estudiar esta lucha. Hemos oído decir que Jacob fue quien luchó. En realidad, Jacob no luchó de ninguna manera. Él no quería luchar contra nadie. Vamos a ser francos. Tiene el tío Labán tras de sí, quien no tiene buenas intenciones para con él. Por delante tiene al hermano Esaú. Y en realidad, Jacob no sirve de contendor para ninguno de los dos. Se encuentra, como dijéramos, entre la espada y la pared y no sabe qué hacer. Ahora, ¿piensa usted que quisiera enfrentarse a otro contendor esa noche? Bueno, creemos que no. Hace algunos años, la revista Time, en su sección de deportes, informó sobre los votos a favor del luchador más grande y dijo, «Ni un solo voto llegó al atleta más famoso de la historia, el luchador Jacob». Luego recibieron una carta por correo de alguien que decía, «Háganme el favor de decirme algo de este luchador Jacob. Nunca antes había oído hablar de él». Bueno, es obvio que nunca leyó la Biblia. Jacob no es luchador. Y quisiéramos que esto quede aclarado aquí al principio. Aquella noche se quedó solo porque quería estar solo y no buscaba ninguna lucha. Ahora, ¿quién fue el que luchó con Jacob aquella noche? Bien, es una buena pregunta y ha habido bastante especulación en cuanto al personaje que luchó con Jacob. Creemos que no fue otro sino el Cristo preencarnado, y tenemos una evidencia de ello. Leamos en Oseas capítulo 12, los versículos 1 al 5 que dicen: Efraín se apacienta de viento y sigue al solano. Mentira y destrucción aumenta continuamente, porque hicieron pacto con los sirios y el aceite se lleva a Egipto. Pleito tiene Jehová con Judá para castigar a Jacob conforme a sus caminos. Le pagará conforme a sus obras. En el seno materno tomó por el calcañar a su hermano y con su poder venció al ángel. Venció al ángel y prevaleció. Lloró y le rogó, en Betel le halló, y allí habló con nosotros. Mas Jehová es Dios de los ejércitos, Jehová es su nombre. Jehová es su nombre. Amigo oyente, no fue otro sino Jehová, el Cristo preencarnado, quien luchó con Jacob aquella noche. Leamos ahora los versículos 25 y 26 de Génesis capítulo 32. Y cuando el varón vio que no podía con él, tocó en el sitio del encaje de su muslo, y se descoyuntó el muslo de Jacob mientras con él luchaba. Y dijo: Déjame, porque raya el alba. Y Jacob le respondió: No te dejaré si no me bendices. Notamos aquí que Jacob no se rinde fácilmente. No es ese tipo de hombre. Por fin, aquel que luchaba con él descoyunta la pierna de Jacob. ¿Y qué pasa? Jacob simplemente se agarra de él. No está luchando, simplemente se agarra de él. Se dio cuenta que no podía vencer a Dios luchando. La única manera de vencerle es sometiéndose y simplemente agarrándose de él. Abraham había aprendido eso. Por eso Abraham dijo un amén a Dios. Creyó a Dios y Dios lo contó por justicia. Abraham estaba sin recursos y abrazó a Dios. Amigo oyente, cuando usted se encuentre sin recursos, entonces confíe en Dios. Se dará cuenta que cuando se está dispuesto a agarrarse de Él, Él está allí, siempre listo para ayudarnos. Leamos ahora los versículos 27 y 28. Y el varón le dijo: ¿Cuál es tu nombre? Y él respondió: Jacob. Y el varón le dijo: No se dirá más tu nombre Jacob, sino Israel, porque has luchado con Dios y con los hombres y has vencido. Ya no es más Jacob. Jacob es el usurpador, el tramposo. Ahora es Israel. ¿Y por qué? Porque como dijo el ángel, has luchado con Dios y con los hombres y has vencido. De aquí en adelante, la nueva naturaleza de Israel será manifestada en la vida.

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2: La lectura bíblica abreviada de hoy comienza en el versículo primero de Eclesiastés capítulo 2. Dije yo en mi corazón, ven ahora, te probaré con alegría y gozarás de bienes. Mas he aquí esto también era vanidad. A la risa dije, enloqueces. Y al placer, ¿de qué sirve esto? Engrandecí mis obras, edifiqué para mí casas, planté para mí viñas, me hice huertos y jardines, y planté en ellos árboles de todo fruto. Me hice estanques de aguas para regar de ellos el bosque donde crecían los árboles. Compré siervos y siervas, y tuve siervos nacidos en casa. También tuve posesión grande de vacas y de ovejas, más que todos los que fueron antes de mí en Jerusalén. Me amontoné también plata y oro, y tesoros preciados de reyes y de provincias. Me hice de cantores y cantoras, de los deleites de los hijos de los hombres, y de toda clase de instrumentos de música. Y fui engrandecido y aumentado más que todos los que fueron antes de mí en Jerusalén. A más de esto, conservé conmigo mi sabiduría. No negué a mis ojos ninguna cosa que desearan, ni aparté mi corazón de placer alguno, porque mi corazón gozó de todo mi trabajo. Y esta fue mi parte de toda mi faena. Miré yo luego todas las obras que habían hecho mis manos, y el trabajo que tomé para hacerlas. Y he aquí, todo era vanidad y aflicción de espíritu, y sin provecho debajo del sol. El sabio tiene sus ojos en su cabeza, mas el necio anda en tinieblas. Pero también entendí yo que en un mismo suceso acontecerá al uno como al otro. Entonces dije yo en mi corazón, como sucederá al necio, me sucederá también a mí. ¿Para qué, pues, he trabajado hasta ahora por hacerme más sabio? Y dije en mi corazón que también esto era vanidad, porque ni del sabio ni del necio habrá memoria para siempre, pues en los días venideros ya todo será olvidado, y también morirá el sabio como el necio. Asimismo aborrecí todo mi trabajo que había hecho debajo del sol, el cual tendré que dejar a otro que vendrá después de mí. Volvió, por tanto, a desesperanzarse mi corazón acerca de todo el trabajo en el que me afané, y en que había ocupado debajo del sol mi sabiduría. Que el hombre trabaje con sabiduría, con ciencia y con rectitud, y que haya de dar su hacienda a hombre que nunca trabajó en ello. También es esto vanidad y mal grande, porque ¿qué tiene el hombre de todo su trabajo y de la fatiga de su corazón con que se afana debajo del sol? Porque todos sus días no son sino dolores, y sus trabajos molestias. Aún de noche su corazón no reposa. Esto también es vanidad.
1: El rey Salomón fue el hombre más sabio que jamás haya existido, y también fue bendecido con riquezas y poder. Estudiar y explorar eran sus pasiones, y Eclesiastés capítulo 2 nos dice que se deleitó con los placeres del mundo. Así que podríamos esperar que estuviera feliz. Pero la satisfacción que buscaba a Salomón lo burló. El rey trató también de sentir satisfacción por medio de sus logros. Construyó casas, mejoró los jardines y parques, y llevó a cabo un extenso proyecto de riego. Aunque parecía tener todo lo que uno podría necesitar para disfrutar de la vida, Salomón descubrió que nada tenía sentido. La historia suena familiar, ¿no? En nuestro mundo hay muchas personas educadas y exitosas, pero la insatisfacción es una parte común de sus vidas. Al mismo tiempo que se niega a aceptar límites para sus pasiones, nuestra sociedad persigue con entusiasmo el placer, y por desgracia, esa falta de moderación ha arruinado innumerables vidas. Salomón tenía la sabiduría y los recursos para lograr todo lo que quisiera, pero nada le daba satisfacción duradera excepto Dios. El verdadero gozo viene cuando nos alineamos con su voluntad. Cualquier otra forma es vana.

Hacemos una pausa a nuestra programación regular para saludar a los cumpleaños del día. 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
2: ¿Qué tal? Bienvenido a una nueva presentación del programa Cruzada con Luis Palau. Aquí les saluda muy cordialmente Jorge Escopazo. Y para mí es un placer saber que vamos a estar juntos compartiendo los próximos minutos, escuchando a Luis Palau hablarnos acerca de las verdades de Dios. Hoy nos entrega el segundo mensaje de esta breve serie, Lecciones de la Historia. Luis Palau nos habla de lo importante de mirar la historia y de escuchar también a estos historiadores que nos cuentan con mucha objetividad qué fue lo que pasó, pero por sobre todas las cosas poniendo a la Biblia, la palabra de Dios, como lo más importante y la fuente más confiable. Escuchemos a Luis Palau.
3: Ayer hablábamos, como usted recuerda, que había leído yo un libro titulado Lecciones de la Historia, por el historiador Will Durant y su esposa Ariel. Por supuesto que una de las primeras reacciones mías al abrir las páginas de este libro fue buscar inmediatamente todas las referencias que podía encontrar al tema que nos ocupa tanto en este programa Cruzada. Este historiador, como decíamos ayer, hace ciertas observaciones acerca de la historia humana, y sus observaciones a veces son tristes, a veces jocosas, a veces muy sobrias. En las Lecciones de la Historia, Will Durant hace unas observaciones acerca de la religión de la raza humana desde el principio. Por supuesto, el señor Durant no profesa ser cristiano ni religioso de ninguna naturaleza. Él y su señora profesan ser meramente naturalistas. Respetan las religiones, dicen, pero ellos no profesan ninguna. De modo que sus observaciones a veces teológicamente no son correctas. Bíblicamente a veces dejan mucho que desear. Pero son historiadores. Están mirando a la raza humana objetivamente, o por lo menos cuán objetivamente puede serlo un historiador. Pero sus observaciones tienen que sacudirnos a todos nosotros los que profesamos en el día de hoy ser cristianos, todos los de nosotros que decimos en el día de hoy que sostenemos en alto la bandera del Cristo que caminó por la tierra hace 2000 años. Por ejemplo, fíjese lo que dice aquí en la página 194. Dice así: el conocimiento limitado de la historia lleva a la conclusión de que los códigos de moral son de poca importancia. Fíjese usted, esta es una frase literal de este libro. El conocimiento de la historia lleva a la conclusión de que los códigos de moral son de poca importancia. Y luego da su razón el señor Durant. Dice, porque varían según las épocas y los lugares, y a veces se contradicen entre sí. Por supuesto que esta observación es muy lógica. Lo que nos dice aquí el señor Durant es sencillamente esto, que al observar él la conducta de la humanidad a través de 4000 años de historia grabada, él descubre que los códigos morales varían según el lugar, según la época, y a veces se contradicen entre sí. ¿Y acaso no está ocurriendo esto precisamente en el día de hoy? Hoy se habla de la nueva moralidad. Usted lo debe haber leído en los periódicos, las revistas y las entrevistas de televisión. La nueva moralidad es, como dijo el doctor Billy Graham, la vieja inmoralidad. La vieja inmoralidad vestida con otra manta, con otro vestido. Pero sigue siendo la vieja inmoralidad. Sin embargo, hay muchos hoy que pretenden ser teólogos, supuestamente hombres de Dios, quienes están apoyando la nueva moralidad, que es conducta inmoral, un entendimiento del amor completamente corrompido. Pero volvamos a lo que dice aquí este historiador. En otra página más adelante dice así: el hombre, página 197, jamás se ha ajustado a los 10 mandamientos. El hombre jamás se ha ajustado a los 10 mandamientos. Y luego agrega, a primera vista, la religión no parece tener ninguna conexión con la moral. Ahora, esa ya es una acusación seria. Es una acusación que me ha hecho pensar, pero a fondo. Me ha hecho pensar acerca de mi propia conducta, mi propia vida. Yo que le estoy hablando a usted de no solo la moral, sino de Jesucristo y de su santa palabra, la Biblia. A primera vista, dice Will Durant, la religión no parece tener ninguna conexión con la moral. ¡Ja, qué acusación fabulosa! Y digamos la verdad, en la mayoría de las religiones...
4: Cuando me compro un par de zapatos, regalo un par de zapatos. Cuando me compro 4 o 5 corbatas, regalo 3 corbatas a algún pastor que me encuentre por ahí. No tengo ropa vieja. Vieja no arrancada, sino vieja de hace tiempo. Porque hay gente que dice, te voy a regalar un tacuche. Dice Jesús, con un gran hoyo aquí, incluye ventilación. Te voy a regalar un par de zapatos, pero se le salen los dedos. Ya son sandalias, no son zapatos. Casi termino. Ese fue nuestro patriarca Abraham. Pero, ¿por qué Dios bendijo tanto a Abraham? ¿Quién era Abraham? ¿Quién era Abraham? ¿Quién era? Era el patriarca Abraham. Era el padre de la fe. Pero el título que me encanta de este hombre es que fue llamado amigo de Dios. Yo puedo decir que yo soy conocido del hermano Wilson. Yo nunca he llegado a su casa. Pasar directo a la cocina y abrir su refrigerador. Jesús, me echa. Si tienen chuchos bravos, me los echa. Yo no puedo llegar a la casa del hermano Wilson, abrir su refrigeradora. Aunque él no esté, abro el refrigerador y me bebo sus gaseosas si tiene, o su capuchino, o lo que guarde ahí. No puedo, ¿por qué? Porque somos conocidos. Trabajamos para la misma empresa, pero no hay esa confianza de amistad. Escuche, una cosa es que seamos conocidos y otra cosa es que seamos amigos. La amistad es la que construye una relación que está abierta a muchas cosas. Él no puede llegar a mi casa y meterse directo a mi cuarto. ¡Rabairón! ¿Qué pasó? Aquí estoy en tu cuarto, y aquí me voy a quedar hoy. Vaya siervo, no tenga pena. No pasa eso. Y Abraham era amigo de Dios. ¿Qué hace un amigo? Yo tengo amigos en el Quiché que son abogados. Nunca se están. Están sus hijos. Pero yo llego a su casa. Ya sé que los papás no están, solo están mis amigos. ¿Qué tal vos, Leandro? Se llaman Leandro y José. ¿Qué tal vos, Leandro? ¿Cómo estás? Te bendiga. Y directo a la cocina. Ni me quedo en la sala, yo paso directo a buscar café. Y puedo abrir su gabinete y puedo sacar café y puedo hacerme mi café en la casa de ellos. ¿Por qué? Hay amistad. Abraham no era conocido de Dios, era amigo de Dios. ¿Por qué era amigo? Porque incluso la esposa de Abraham le cocinó a Dios para que comieran. La pregunta es, ¿usted qué es de Dios? ¿Es su conocido o es su amigo? Un amigo no respeta protocolos. Yo, con todo respeto, saludo a hermano Wilson cada vez que lo veo. Hermano Wilson, mucho gusto. Ese nivel de respeto ministerial. Pero cuando yo me encuentro al pastor José Casía, que es nuestro copastor, ¿qué tal, papá? ¿Cómo está, papaito? Qué gusto verlo. Ni le digo, pastor, ¿cómo está, papá? Qué bueno verle. Más flaco, lo miro, hombre, coma. Hay amistad. Hay amistad. Hay intimidad de amistad. Puedo llegar a su casa a comer. Puede comer en la mía. Le puedo dar mi cama y que se duerma ahí cuantas veces quiera. Hay amistad. Ese era el tipo de amistad que existía entre Abraham y Dios. Por eso Dios bendijo tanto a Abraham, porque no solamente era su siervo, era su amigo. Hablemos de otra persona.

buenos días, muy buenos días, muy buenos días, amados hermanos, muy buenos días. Y acá estamos con ustedes, entonces ya con una transmisión más para el día de hoy. Por un momento nos quedamos solamente en Tuning Radio. Ya en una hora aproximadamente vamos a estar transmitiendo en vivo, en directo para Facebook Live en las diferentes páginas donde vamos a estar enlazados en este día. Muchísimas gracias por estar en esta sintonía y muchísimas gracias al hermano pastor Jaime López que nos está enlazando a través de Radio Visión de Cristo allá en Los Ángeles, California. Así que muchas bendiciones, muchas gracias, bienvenidos y bienvenidas entonces en esta transmisión radial. Así que en breve estaremos orando para darle inicio a nuestro programa radial acá en Portland, Oregon. Bendiciones, muchas gracias y

Señor, muchas gracias, Jesús. Gracias por esa oportunidad que usted nos da, Espíritu Santo. Quizás son muchos los que están pasando por los momentos difíciles. Señor, ayúdame. Hoy nos unimos con mi hermana solista, mi hermana Zaira Castañón, juntamente con mi hermano Mauricio, desde Orlando.

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de Job. Ya hablamos de él, pero cierro mi mensaje con Job. Un gran ejemplo para nuestra vida, Job. Un gran ejemplo para nuestra vida cristiana de gratitud y adoración al Señor. Job capítulo 1, verso 1 al 3.

Excelente, entonces, excelente día, mis amados hermanos. Aquí ya estamos con ustedes, ya haciéndole acá todos los preparativos, para la transmisión para el día de hoy, mis amados hermanos. Solamente nos restan 18 minutos para estar en vivo y en directo con todos y cada uno de ustedes allá en Facebook Live. Usted nos puede visualizar las diferentes páginas de radio que hoy vamos a estar, mis amados hermanos, y también en TuneIn Radio. Vamos a estar en las diferentes, en los diferentes radios en este día. Radio La Voz de Mi Pueblo, 94.3 en FM, y como también Estéreo Vida, 97.1 en FM, y por las radios vía internet. Vamos a estar en Radio Cielos Quiché HDTV, Cielo Nuevo Quiché. También vamos a estar por Unción Radio TV de Houston, Texas, y también en Radio Luz de Esperanza de Querétaro, México. Y como también vamos a estar en Radio Visión de Cristo de Los Ángeles, California. Y también vamos a estar en las páginas de producciones Ebenezer, Canal 8 Impacto con NTV, y como también en Estéreo Revelación, Beat de Chicago, Illinois. Y pues, y como también en las diferentes plataformas donde vamos a estar transmitiendo en vivo, en directo. Así que, amados hermanos, regresamos entonces ya con la transmisión en vivo, en directo, con todos y cada uno de ustedes. Muchas gracias.

Estamos a punto de iniciar nuestra transmisión en vivo por redes sociales y radio en vivo y por las diferentes plataformas digitales. Gracias por estar aquí. Hoy estamos enlazados a otras radios en vivo, como también a otras páginas de radio por Facebook Live, YouTube y televisión en vivo. Y comenzamos en breve.

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Gracias por estar aquí. Hoy estamos enlazados a otras radios en vivo, como también a otras páginas de radio por Facebook Live, YouTube y televisión en vivo. Y comenzamos en breve.

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0: y adoramos al Padre hoy acá en Guatemala. ¡Vamos!
1: El Espíritu de Jehová, el Señor, está sobre mí porque me ha ungido Jehová. Me ha enviado a predicar buenas nuevas a los abatidos, a vender a los quebrantados de corazón, a publicar libertad a los cautivos y a los presos a apertura de la cárcel. Isaías 61:1. 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

Qué bien, entonces, bienvenidos y bienvenidas entonces en este espacio radial de tiempos de restauración. Estamos muy agradecidos con el Padre, Hijo y Espíritu Santo, ya que por acá los hermanos de la radio Estéreo Vida 97.1

estamos muy agradecidos con el señor por permitirnos nuevamente acá estar nuevamente con ustedes, ya que mis amados hermanos, estamos aquí, ¿verdad?, llevándole un programa más de Tiempo de Restauración, y agradecemos al Padre, Hijo, Espíritu Santo por permitirnos estar en esta radio, en las otras radios también. Muchas gracias. Y pues por acá ya hemos recibido el mensaje de la hermana Débora Nas, seguramente la hermana Débora que está en la cabina. Muchas gracias, hermana, gracias por enviarme el mensaje. Y pues por acá ya estamos con ustedes, entonces estamos en vivo, en directo con todos y cada uno de ustedes. Muchísimas gracias por estar en nuestra sintonía. Y por acá pues ya estamos ya enlazados a través de 97.1 en FM en toda Guatemala. Y agradeciendo a mis amados hermanos, a todos hermanos y amigos, los que siempre nos escuchan a través de la radio, ¿verdad? Y también quiero también agradecer a los hermanos, a José Morales de Houston, Texas, de la radio Unción Radio TV de Houston, Texas. Muchas gracias. Ya por acá también él me envió el mensaje que ya estamos ya en vivo y directo en la radio Unción Radio TV de Houston, Texas. Y como también allá en Radio Visión de Cristo de Los Ángeles, California, de nuestro hermano Gilmar López, ya estamos enlazados a tempranas horas con él. Así que muchas gracias, amados hermanos. Y también agradeciendo también a la hermana Mary Esperanza Timoteo García, sin duda alguna nos está escuchando a través de la Radio Luz de Esperanza de Querétaro, México. Muchas gracias por estar en nuestra sintonía por acá. Vamos a continuar entonces, mis amados hermanos. Muchísimas gracias por estar en nuestra sintonía. Y por acá vamos a compartir la transmisión en las diferentes radios donde vamos a estar en este día. Muchas gracias. Entonces por acá vamos a compartir entonces acá la transmisión, mis amados hermanos, por las diferentes por los diferentes grupos, mis amados hermanos. Muchas gracias por estar.

Excelente, entonces, excelente, mis amados hermanos. Acá estamos con ustedes, como siempre, mis amados hermanos, llevando esta buena programación en sus amables hogares. Muchas gracias por estar en nuestra sintonía. Por acá estamos escuchando a Pedro Vázquez y su grupo Liberación de Cristo, ya que por acá estamos escuchando este tema que se titula Tuyo Soy Señor. Y pues por acá vamos a continuar entonces con más de la mejor música cristiana en sus amables hogares. Muchísimas gracias por estar en nuestra sintonía en esta hermosa hora del día. Día jueves, tenemos 24 días del mes, amén. Mes de octubre, es de septiembre, mis amadas hermanas, ya se me estaba olvidando en qué mes estamos, ¿verdad? Ya estoy adelantando yo. Estamos en el mes de septiembre. Bueno, ya se está terminando, ya se viene el pago de la renta, así que para todos los hermanos y amigos, los que por ahí nos están escuchando, ¿verdad? Ya se viene la renta, solamente nos faltan 6 días para pagar la renta, y pues hay que tenerlo listo, amados hermanos, porque es imposible pues no pagar la renta y luego te sacan de la casa. No como la renta de don Ramón, ¿verdad? Que debe 9 meses y no ha pagado, pero acá no, acá solo te esperan 5 días, amén, del 1 al 5. Si no estás listo, si no has pagado después de los 5 días, ya te sacan de la renta, así que hay que pagar la renta. Entonces, así que amados hermanos, muchas bendiciones, saludos cordiales para mi hija que me está visualizando por acá. Le mando un saludo cordial para ella, para mi hija que me está visualizando en la plataforma. Acá, saludos cordiales para ella. Entonces, y pues por acá vamos a continuar con más de la mejor música cristiana, y pues vamos a seguir, mis amados hermanos, con el programa para el día

Qué bien, mis amados hermanos, qué bien. Entonces, acá estamos con ustedes siempre acá. No me dejen solo. Mándenme mensajitos, llámenme por acá. Pues no me dejen solo, porque si no, me voy a dormir por acá, ¿verdad? Y pues, y luego el café está muy caliente por acá. No lo puedo tomar el café porque está muy caliente. Ah, se me olvida. Hay que mandarle saludos para la hermana Débora, que está en la cabina central de Radio Stereo Vida 97.1 en FM. Pues le enviamos muchos saludos para ella y para su familia, que sin duda alguna nos está escuchando allá en San José Sinaché. Allá está la familia de la hermana. Bueno, ¿de San José o de San Antonio? Yo creo, ¿verdad? Creo, no estoy seguro. Creo que la hermana es de San José Sinaché. Así que le enviamos saludos para la familia de la hermana hasta allá en San José Sinaché, que sin duda alguna nos está escuchando a través de Stereo Vida 97.1 en FM. Así que también enviamos los saludos cordiales para todos los oyentes de Radio Luz de Esperanza de Querétaro, México. Allá a nuestra hermana Nere Esperanza Timoteo García está en vivo, indirecto, pues. Está escuchando a través de la radio Luz de Esperanza, y pues nos sentimos muy contentos y muy gozosos, ¿verdad? Porque nos permite, mis amados hermanos, estar en su radio. Y la verdad, estoy muy agradecido con el Padre, ¿verdad? Con el Hijo Espíritu Santo, de que los hermanos y las hermanas me toman en cuenta, ¿verdad? En sus radios, como el hermano pastor Gilmar López, que nos está enlazando allá en Los Ángeles, California. Bueno, pues si usted desea llamarme, usted puede escribirme con toda la confianza del mundo. Usted puede escribirme, puede llamarme, y pues podemos platicar, si usted gusta, platicar en quiché o en idioma español. Amén. Usted le gusta platicar en castellano también, pues podemos hablar en castellano también, ya que no es muy bueno, ¿verdad?, mi español, pero aquí estoy para servir, mis amados hermanos. Amén. Usted puede llamar, puede escribir, escríbame al 503-442-5048, 503-442-5048. Bueno, ahí está entonces, saludos cordiales para oyentes de la radio Unción Radio TV de Houston, Texas, allá en Houston. Saludos cordiales para los hermanos allá en Houston, que sin duda alguna nos están escuchando a través de Unción Radio TV. Así que bendiciones entonces, y también para los hermanos que nos están visualizando en la página de Estéreo Revelación, nuestros saludos cordiales para todos y cada uno de ellos, y como también a Producciones Ebenezer, también a quien más, amén, a Canal 8 Impacto con NTV. Les cuento que vamos a estar por un momento aquí en la página de Radio Estéreo Revelación, y luego vamos a pasar a la página de Canal 8 Impacto Kunen TV. Así que bendiciones. Si usted desea escribirme, escríbeme en la página oficial de Radio Cielos Quiché HDTV. Escríbeme por ahí, porque si usted me escribe por ahí, directamente va a llegar en mi mensajería, o aquí en la mensajería de Radio Cielos Quiché HDTV, o en los comentarios. Usted puede escribirme por ahí y yo voy a estar dando lectura a su mensaje. Por acá la hermana Débora nos dice de la siguiente manera, dice que nos está agradeciendo por los saludos, y también dice la hermana, muchas gracias por los saludos, hermano, y saludos para usted, hermano, y saludos para toda su familia, dice la familia Mejía, en especial a su esposa, y saludos a toda la audiencia, están visualizando y están escuchando en la frecuencia modulada. Bendiciones, hermano, decía la hermana Débora. Muchas gracias, hermana Débora, por estas lindas palabras que nos está escrito por acá. Muchísimas gracias. Y vamos a continuar entonces con más de la mejor música cristiana. Mis amados hermanos, gracias por su fina, buena sintonía.

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1: Excelente, entonces, la participación, ¿verdad? De la hermana. Y viene otra hermana. Acá con la hermana Juana Guarchaj. Con el tema, el sufrimiento de Jesús. ¡Qué bendición! Amados hermanos, nos hemos gozado, ¿verdad? Nos hemos, mis amados hermanos, amén, han disfrutado de la fiesta de la hermana Ermelinda Guarcas. Amén, pues a mí me llenó de mucha bendición. Me sentí muy agradable, ¿verdad? Pues porque, amados hermanos, amén, escuchaba su testimonio. Escuchaba pues cómo ella pues recibió la palabra del Señor en su corazón debido a que por una enfermedad, ¿verdad? Pues, y sí, mis amados hermanos, nadie quiere acercarse a los pies del Señor, ¿verdad? Estando sano o estando bueno uno, a nadie que quería, ¿verdad? Pues hasta que nos toque algo fuerte para poder acercarnos a Cristo, ¿verdad? Estaba escuchando su testimonio y estaba, mis amados hermanos, diciendo toda la verdad, ¿verdad? Pues es cierto, amén, pues así como la familia de ella, pues son católicos de huesos colorados, por decirlo así, ¿verdad? Que no se podía quebrar, ¿verdad? Porque eran fuertes, ¿verdad?

uno de los que forman parte de la directiva de los catequistas que se llaman ahí, ¿verdad? Y su papá era el mero, mero, mero, mero por ahí. Y a mí me sorprendió, mis amadas hermanas, cuando me escuché o supe que él aceptó la palabra del Señor, ¿verdad? Y hoy es un pastor de la iglesia Ministerios Rey de Rey, ¿sabes? Ministerios Rey de Justicia en el tema. Ya estaba yo cambiando el nombre de la iglesia. A ver, pues la verdad es increíble esto, mis amados hermanos, cuando Dios quiere hacer una obra. Y bien dice su palabra, ¿verdad? De que Él va a quitar un corazón de piedra y va a poner un corazón de carne, ¿verdad? Y así hizo con el pastor Manuel Huarcas Mejía. Pues quitó ese corazón de piedra y puso un corazón de carne ahí. Y por eso hoy en día vemos, ¿verdad?, que toda la familia del hermano son personas pues que creen en nuestro Señor Jesucristo. Amén. Y pues es algo, a más hermanos, sorprendente, por decirlo así, ¿verdad? Porque no podíamos creer, ¿verdad?, que hermano Manuel Huarcas Mejía aceptaba la palabra, porque ellos, como les decía anteriormente, ellos son católicos de hueso colorado, empezando por su papá, mamá, la familia, él. Y no, pues es increíble esto, pero Dios es grande, Dios hace una obra muy grande, ¿verdad? Hizo con ellos. Y hoy el pastor Manuel Huarcas Mejía, pues no solo él, también su hermano José, también mis amados hermanos, su hermano José ya no está con nosotros, ¿verdad? Pero aceptó la palabra, dejó su familia en la verdad y hoy pues están gozando en la palabra del Señor. Amén, qué bendición entonces, mis amados hermanos, qué bendición. Continuemos con el programa para el día de hoy. Déjeme decirle que me siento muy alegre de poder estar con ustedes nuevamente en este programa El Tiempo de Restauración. Y pues sin duda, pues cuando vamos a estar llegando allá en Guatemala, vamos a continuar con el programa siempre, mis amados hermanos. Gracias al Señor, ya tengo mucho tiempo con este título de Tiempos de Restauración, muchísimo tiempo, pues que más estamos hablando, como unos, quizá unos 20 años por ahí, 20 años o 25 años con este título del programa Tiempos de Restauración, ya que muchos de nuestros hermanos han ganado este título para ponerle en sus programas, pero no podemos pelear por un título, ¿verdad? También a la hermana Paola Chang también agarró este título para su programa. Pues no podemos pelear, no somos cristianos. A mí me incomoda esto, mis amados hermanos, cuando hay personas que empiezan a pelear por un logo. Me acuerdo cuando estábamos en radio, ¿cómo se llama la radio? Estéreo Viva, creo que se llama la radio Tecpan, amén. Estéreo Viva se llamaba la radio, hoy creo que se llama Mega Radio, pero antes se llama Estéreo Viva. Y había un hermano allá en Nueva York que nos empezó a reclamar que tengo derechos de autor, que no sé qué, que no sé cuándo. Y no, hombre, decía muchas palabras fuertes, palabras con mucha grosería, ¿verdad? Y según que el hermano era predicador, era un hermano de la iglesia que tiene privilegios en la iglesia. Entonces, pienso que cuando se trata de palabra de Dios, mis amados hermanos, no debemos de pelearnos. Pero lamentablemente, ¿verdad?, a veces mucha gente hace esto hoy en día. Toda la música tiene derechos de autor, toda la música, ¿verdad? Y no puedes cantar porque si lo cantas te demandan. Ay, no. Eso lo hacen la gente en el mundo, pero los cristianos no, mis amados hermanos. Pero lamentablemente esa ambición ya se metió en las iglesias evangélicas hoy en día, amén. Me acuerdo un día, mis amados hermanos, que yo les estaba comentando, ojalá ustedes se acuerden también, amén. Ojalá ustedes se acuerden de que yo un día les dije, ¿verdad? Ya tiene como quizá unos 10 años ahorita, unos 8 años, que yo les estaba comentando, ¿verdad? Que muchos de esa gente, ¿verdad?, los que las casas de izquierdas, por decirlo así, que son

Y muchos de estos va sin avisarle al dueño de o al que cantó la música. Muchos de ellos cobraron por realizar un trabajo, pero ellos lo subieron la música en una plataforma y ellos se quedaron como que si fueran ellos los autores, se quedaron con sus derechos, ¿verdad? Y hoy en día mucha de esta gente, ¿verdad?, no pueden pues reclamar su ganancia. ¿Por qué? Porque no está la cuenta en YouTube, no está a nombre de ellos, la cuenta en Spotify no está a nombre de ellos, y ellos no pueden pues reclamar ese dinero que está pagando ahí YouTube o Spotify. A mí me acuerdo que les dije que por ejemplo con la hermana Martina Osorio, he estado viendo unos videos por ahí, ¿verdad? No quiero entrar en controversia, solamente estoy diciendo que un día de estos yo estuve pues advirtiendo que lo que iba a suceder, y sí está sucediendo, porque hoy en día estábamos viendo que ella ya no puede cantar los cantos que cantó en un día de estos. Así que, amados hermanos, hay que ser inteligentes entonces, solistas, cantantes o el que sea, ¿verdad? Tú pagaste por un trabajo, así que tú tienes todos los derechos, así que cuando te suben la música por YouTube, haz tu cuenta en YouTube, haz tu cuenta en Facebook, una página, y así pues tú vas a obtener todos los beneficios que dan las plataformas digitales. Así que bendiciones de todos para todos y cada uno de ustedes. Teresa Zepp está con nosotros en

0: 6 de nuestra programación. Regresamos después de nuestros anuncios comerciales.
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venga entonces y continuemos, mis amados hermanos, con más de la mejor música cristiana en sus amables hogares. Muchísimas gracias por estar en nuestra sintonía, ya que por acá estamos muy agradecidos con el Señor, ¿verdad?, de poder estar con ustedes llevando como siempre la programación en sus amables hogares. Hemos escuchado los anuncios, ¿verdad?, y pues vamos a estar con ustedes siempre, mis amados hermanos, con más de la mejor música, y vamos a contestar el mensaje que nos enviaron desde en Guatemala. Y pues por acá vamos a dejar con la música para que vamos a estar escuchando en

continuamos entonces. Viene la participación de acá de Semani Antón con el tema Le llevaron al Calvario. Así que, amados hermanos, vamos a continuar entonces con más de la mejor música cristiana. Vamos a estar saludando a los hermanos que nos están escuchando a través de la frecuencia 97.1 en FM en toda Guatemala. Y pues acá los hermanos me han enviado un mensaje que mis amados hermanos, vamos a estar en Tuning Radio a través de Radio La Voz de Mi Pueblo el día de hoy, ya que me estaban comentando que por falta de energía eléctrica en la torre central donde está la antena dice que no tienen energía eléctrica y lamentablemente, ¿verdad? Pues qué se puede hacer, ¿verdad? No podemos hacer nada, así que tenemos que seguir con lo que haya, mis amados hermanos. Así que hoy ustedes solo nos van a estar escuchando a través de Tuning Radio. ¡Qué bendición! Así que me siento muy alegre, ¿verdad?, poder estar con ustedes llevando este programa radial Tiempos de Restauración en sus amables hogares. Muchas gracias por su fina y buena sintonía, amados hermanos. Quiero también saludar a los hermanos que se encuentran allá en Huyabaj, amén, allá en Xoy. Así que le mandamos un saludo cordial para todos los hermanos que están ahí trabajando en los diferentes lugares, ¿verdad? Lugar de trabajo. Los que están ahí trabajando en la tienda, en el supermercado, por decirlo así, ¿verdad? La surtidora, dicen ahí ellos, ¿verdad? Ahí le enviamos saludos. Seguramente ni tiempo tienen para escucharnos porque están bien ocupados haciendo entregas de mercadería, ¿verdad? Ya que las surtidoras, ¿sabes?, hermanas, son tiendas grandes y por lo tanto tienen que trabajar fuertemente. Pero les enviamos saludos cordiales, quizás nos estén escuchando. Y pues también los que están ahí trabajando ahí de chofer de los mototaxis, ahí los tuk-tuk. Así que les mandamos saludos para todos y cada uno de ellos allá en Huyabaj. Amén. Y a mí quiero saludar a los hermanos que se encuentran acá en el Temal. Saludos cordiales para los hermanos temaleños, para los hermanos del Boquerón, de los Cimientos, de las Lomas, también de la Estanzuela, San José, Chuacoral, la Estancia, Pachilip, amén. Si hay alguno por ahí que nos está escuchando, le enviamos muchos saludos cordiales para todos los hermanos y los amigos, donde quiera que me están escuchando en esta hora del día. Muchas gracias por estar con nosotros. Así que bendiciones, amén. Bendiciones para todos y cada uno de ustedes, mis amados hermanos. Muchas gracias por su fina, buena preferencia. Pero sin antes, quiero también enviar saludos para mi hermano pastor Alonso Pérez de la Iglesia de Dios Nueva Jerusalén de Portland. Y pues por allá seguramente nos está escuchando a través de Tuning Radio. Le mandamos muchos saludos para él y para su esposa, la pastora Margarita Pérez, y como también a la familia pastoral. También quiero saludar a los hermanos que se congregan en la iglesia en los días martes, sábados y domingos. Saludos cordiales para todos y cada uno de ellos, ¿verdad? Pues no quiero mencionar a los nombres porque si no se me olvida uno y luego van a pensar que no saludé, ¿verdad? No, mis amados hermanos, quiero enviar saludos para todos en general, amén, desde el más pequeño hasta el más grande de la Iglesia de Dios Nueva Jerusalén de Portland. Y pues también la invitación para ti, ¿verdad, hermano? Que usted está aquí cerca de la iglesia, le invitamos para que llegues con nosotros y escuchar palabra de Dios y recibir la bendición del Padre, Hijo y Espíritu Santo. Así que bendiciones entonces para todos y cada uno de ustedes. Muchísimas gracias por estar en nuestra sintonía. Escuchemos un momento a la hermana Semanía.

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Kevin, entonces viene la participación de Gustavo Gámez y su grupo Presencia de Dios. Ninguno se salva, dice aquí con este tema. Escuchemos a nuestro hermano Gustavo Gámez.

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Qué bien entonces, mis amados hermanos, qué bien entonces. Vamos a escuchar un último tema y luego regresamos ya con la palabra del Señor. Así que muchísimas gracias por habernos escuchado durante una hora, ¿verdad? Estuvimos aquí incluyendo mucha alabanza y muchas palabras, ¿verdad? Así que vamos a escuchar este último tema con el grupo musical Trompeta Final, con el tema Voy al Cielo. Y con esto estamos cerrando la primera hora de alabanza y saludos, ¿verdad? Entonces ya después regresamos ya con la palabra del Señor. Bendiciones.

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Quebec entonces. Qué bien, mis amados hermanos, Quebec entonces. Ahora sí, vamos a entrar de lleno, mis amados hermanos, con la predicación para este día. Y pues, estábamos viendo un tema que se tituló Dios cuida de mí en cada etapa de mi vida. Y para este tema estuvimos dando la introducción, ¿verdad?, con el Salmo 73, versículo 26. Y estuvimos hablando de el Salmo de Asaf. Y como también estuvimos viendo, pues, la historia de Asaf. ¿Quién fue Asaf? ¿Quién es Asaf? Pues ahí casi cuando leemos los libros de Salmos, ¿verdad?, pues no solamente lo leemos, pero no sabemos la historia de cada uno de estos salmos. Entonces, y por eso nos llamó la atención, ¿verdad?, de quién fue Asaf. Asaf fue, amados hermanos, una persona de la línea de los levitas. También fue líder de alabanza, fue director de la alabanza en tiempos de David. Aparte de ser músico y todo eso, pues también fue músico y también director, ¿verdad? Era descendiente de Gersón, hijo de Leví, hijo de Berequías, y su familia continuó con el cargo por generaciones. Eso es lo que estuvimos viendo. Pero lo que más me llama la atención, ¿verdad?, aquí es en Primera de Crónicas 25:1. Amén. Donde, mis amados hermanos, si tú empiezas a leer este Primera de Crónicas 25:1, te darás cuenta, ¿verdad?, de que todos los cantos que ellos cantaron, pues es como que te están entregando una profecía mediante la alabanza, mediante el canto hacia Dios, como que te están entregando una profecía, o por decirlo así, te están dando una profecía a través del canto. Cosa que, amados hermanos, hoy en día ya no quedan muchos de estos. Amén. Viera que yo estaba platicando con un amigo, un señor de Guatemala. Él es de Santa Rosa. Santa Rosa, creo que se llama el departamento. Amén. Sí, es Santa Rosa. Amén. Entonces me decía ese amigo, mira, Javier, me decía, a mí me gusta tus programas. A pesar de ser, decía él, yo soy católico. Amén. A mí me gusta ir a misa todos los domingos, decía él, ¿verdad? Pero siempre escucho tus programas cuando a veces, él es mecánico también. A veces estoy arreglando un carro y pongo tu radio, pues, en Tuning Radio, y lo escucho a través del celular, me decía. Mientras yo trabajando y escuchando, y tiene mucha razón lo que dices, me decía. Y pareciera, me decía, pareciera las cosas de Dios hoy en día, pareciera las novelas de México, me decía. ¿Qué, entonces, cómo está eso? ¿Cómo está eso? Decía, ¿por qué como novelas de México? Mira, me decía, yo te soy sincero, me decía, cuando México, pues, hasta no ha metido, por ejemplo, escenas en la novela, pues, que tiene que ver con sexo, o sea, que es pornografía, pues, me decía. Entonces yo, a mí me gustan novelas, a veces te llama la atención, te entretiene y todo, me decía. Pero cuando metieron esas partes en la novela que tiene que ver con sexo, que se desnuda la gente, que se besa la gente, y entonces yo dejé de ver novelas. En mi casa hoy en día, dice, nadie puede ver novelas mexicanas, me decía él, ¿verdad? ¿Por qué? Porque está metiendo muchas cosas inadecuadas, pues, en la novela. Pero para el mundo, decía él, ¿verdad?, pues para el mundo, si no se meten esas partes, no va a haber clientela. Y al parecer, dice, en la alabanza para Dios hoy en día, si la gente no meten un pedazo de música mundana en la alabanza,
la alabanza no va a pegar. Esa es la idea, pues, para los cantantes hoy en día, decía él, ¿verdad? Y lamentablemente pareciera que es cierto lo que está diciendo, porque si no se meten o no meten, pues, un pedazo de música mundana en la alabanza, esa alabanza no pega, no va a sonar, pues, o sea, no es solicitada por mucha gente. Entonces, amados hermanos, esto es algo que se tiene que... Todo director de música, todo músico, todo grupo de alabanza debe de cuidar de incluir cosas en las cosas de Dios que no tienen nada que ver con Dios. Por ejemplo, si leemos el capítulo 25 de Primera de Crónicas, aquí, mis amados hermanos, ellos daban profecía mediante la alabanza usando, dice, por ejemplo, usando arpas, salterios y címbalos. Y el número de ellos, hombres idóneos para la obra de su ministerio, fue hombres idóneos. O sea, hombres, pues, que cumplen con el requisito, pues, amén. Son personas que tienen temor de Dios. Son personas, mis amados hermanos, que valoran su ministerio. Son personas, mis amados hermanos, que tienen disciplina. Son personas que obedecen, pues, a la palabra de Dios y respetan al pastor también. Y si sigues leyendo, por ejemplo, en el 2, amén, dice: de los hijos de Asaf, Zacur, José, Netanías y Azarela, hijos de Asaf, bajo la dirección de Asaf, el cual profetizaba bajo las órdenes del rey. El 3 dice: de los hijos de Jedutum, Gedalías, Seri, Sejasías, Hasabías, Matatías, Simei y Simei, dice, 6, bajo la dirección de su padre Jedutum, el cual, dice, profetizaban con arpa para aclamar y alabar a Dios. Versículo 4, dice: de los hijos de Gemán, Buquías, Matanías, Uziel, Sebuel, Jeremot, Hananías, Jamaní, Elianita, Gidalti, Romantí, Eser, Josbecasa, Maloti, Jorir y Masasiot. Todos estos, dice, fueron hijos de Gemán, vidente del rey en las cosas de Dios para exaltar su poder. Y Dios dio a Gemán 14 hijos y 3 hijas. Ahí está. Y versículo 6 dice: y todos estos estaban bajo la dirección de su padre en la música, en la casa de Jehová, con címbalos, salterios, arpas, para el ministerio del templo de Dios. Asaf, Jedutún y Gemán estaban por disposición del rey. Y si tú sigues leyendo esto, mis amados hermanos, hay aquí un montón de personas. Amén. Hay un montón de personas. Uno tiene 14, otros tiene 6, otros tiene 280 músicos que siempre tienen el temor de Dios. Entonces, ¿por qué les cuento esto? Porque algo es nuevo para mí, porque decía este señor, ¿verdad?, que sin la novela no se mete un pedazo de esa escena que hacen, por decirlo así, no meten pornografía, la novela no va a tener a más el más mayor alcance entre los que ven estas novelas. Entonces, es así como más o menos los músicos hoy en día, los cantantes, si no meten un pedazo de canción mundana en la música, esa música no va a ser solicitada por los hermanos. Entonces hay que tener mucho cuidado, amén, hay que tener mucho cuidado, porque las cosas de Dios son cosas sagradas, son cosas, pues, que puedes hacer. Por ejemplo, nosotros los pastores, ¿verdad?, decimos: hermanos, no escuchen música mundana, que esto es algo que no te lleva al cielo, esto, vas al infierno. Pero a veces una música cristiana viene disfrazada, pues, y pensamos que es música cristiana, pero no, es música mundana. Igual
no nos vamos al cielo así si hacemos eso. Entonces, ya vimos, ¿verdad? Esto. Y me llama mucho la atención, por ejemplo, en 2 de Crónicas 20:14, cuando la alabanza, amados hermanos, cuando las personas que cantan y tienen el respaldo de Dios, dice que ahí, mediante la música, antes no se conocía Espíritu Santo, sino que se conocía el Espíritu de Dios. Amén. En 2 de Crónicas dice que ahí estaban todas las familias, con la gente y con sus hijos y todo. Y dice que apareció el Espíritu de Dios en medio de la reunión. Y es lo que hace, mis amados hermanos, la música cuando hay inspiración de Dios, ¿verdad? Cuando Dios te inspira, cuando Dios te da la dirección y cuando Dios te respalda mediante la música, va a haber presencia de Dios en medio de la reunión. Pero cuando hay una música que no tiene respaldo de Dios, lo que hay, pura carnalidad, mis amados hermanos, amén. No va a haber, no va a llegar presencia de Dios ahí. ¿Por qué? Porque la carne puede, pues, moverse, puede hacer muchas cosas, pero no hay presencia de Dios. Ahí está entonces. Ahora, amados hermanos, vamos a continuar con el tema y vamos a continuar con los puntos. Estamos viendo el punto número uno, donde Asaf sabía que somos frágiles, amén, que la fragilidad humana, amén, y habla del corazón, que el corazón representa el cuerpo físico, donde hay emociones, fuerza, mente, y Asaf reconoce que los seres humanos somos débiles, pero en cuanto dice la roca de mi corazón, significa que Dios es la base y el sostén en la vida y fuerza espiritual. Y cuando dice mi porción, significa que Dios es un tesoro eterno y seguro. Ahí está. Este es el punto número uno. Ahora, el punto número dos, mis amados hermanos, tiene que ver con los mandamientos de Dios. Debe de estar en el corazón. Amén. Y para eso, amados hermanos, vamos a leer Proverbios. Amén. Porque hace 8 días vimos, mis amados hermanos, que la necedad, o sea, no es necesidad, es necedad, está junto o está ligado en el corazón del muchacho, dice. Amén. Hay un espíritu de necio ahí. Y es por eso que vemos, mis amados hermanos, hay muchos muchachos, hay muchos jóvenes, ¿verdad?, que hoy en día no entienden y no entran en razón. Amén. Por más que papá, mamá, pues, le advierte que no pueda salir, amén, que no se junten con sus amigos, porque hay muchas amistades malas en estos tiempos. Entonces, papá y mamá le dice al joven, mira joven, o mira mi hijo o hija, no quiere que te estés juntando con esta gente porque ellos no tienen un trabajo, no tienen nada que hacer, no estudian. Amén. No estés con ellos. Tú trabaje, tú estudie, haga tus tareas. Amén. Esos son consejos sabios, pero a veces la necedad está ahí, ¿verdad? Y si un padre o una madre no puede hacer algo por eso, para evitar eso, prácticamente ese muchacho va a ir a la perdición, o a la muchacha. Amén. Entonces, por eso, mis amados, vamos a leer Proverbios capítulo 13, ¿verdad? Ustedes saben todo esto, ustedes saben, ya saben de memoria, porque en muchas ocasiones lo leemos, ¿verdad? Amén. Este pasaje bíblico dice este texto en Proverbios capítulo 3, dice: hijo mío, no te olvides de mi ley, y tu corazón guarde mis mandamientos. Porque largura de días y años de vida y paz te aumentarán. Nunca, dice, se aparten de ti la misericordia y la verdad. Átalas a tu cuello y escríbelas en la tabla de tu corazón. Y hallarás gracia y buena opinión ante los ojos de Dios y de los hombres. Amén.
hijo mío, dice, no te olvides de mi ley. Por eso yo les estaba diciendo hace ocho días, ¿verdad? Después de los 12 años. Esa etapa empieza a cambiar a los muchachos o a las muchachitas, las hermanitas, ¿verdad? Les empieza a cambiar el panorama de la vida. Amén. A los 12, 13 años ya la muchachita ya les gusta ya pues arreglarse. Amén. Ya le da vergüenza pues estar con su mamá, con su papá. Ya la muchacha pues, o el muchacho ya quiere estar solo o sola. Amén. Ya empieza pues a hacer cambios en su rutina. Amén. Y cuando es así, es cuando un papá, una mamá, con la ayuda de Dios, amén, empieza a platicar con su hijo, con su hija. ¿Por qué lo digo con la ayuda de Dios? Porque solamente la palabra de Dios te puede, pues, ayudar. Y por eso dice el punto número 2, que los mandamientos de Dios deben de estar en el corazón de cada muchacho o de cada muchacha, de cada joven, de cada señorita. Porque si en ese corazón hay palabra de Dios, entonces ese joven, amados hermanos, amén, va a tener mucho cuidado de lo que va a realizar, porque sabiendo que ese corazón está lleno de palabra de Dios. Por lo tanto, no debe de meter cosas que no son buenas para su vida dentro del corazón. Porque si lo hace un día de estos, amén, puede tener muchos problemas en su vida. Y por eso la palabra de Dios nos exhorta y nos dice, hijo mío, si tú lees detenidamente cuando dice, hijo mío, esta palabra, amados hermanos, te está hablando con mucho cariño, con mucho aprecio, amén, con mucho amor, dice, hijo mío, no te olvides de mi ley. Tu corazón guarde mis mandamientos. Amén. Porque nuestro Padre Celestial sabía perfectamente que el enemigo puede entrar en ese corazón y meterte ideas que no son buenas. Ideas o pensamientos, amados hermanos, que no son buenos para la vida humana, que no son buenos para tu vida. Por eso dice, hijo mío, no te olvides de mi ley y tu corazón guarde mis mandamientos. Porque haciendo esto, teniendo palabra de Dios en tu corazón, en tu mente, en tu vida, lo que va a provocar, dice, que vas a tener largura de días. En otro sentido de la palabra, vas a estar viviendo por muchos años. Amén. Porque largura de días y años de vida y paz te aumentarán. Esa es la ventaja de tener palabra de Dios en ese corazón. Amén. Aparte, amados hermanos, de tener la bendición, de tener días mejores, buenos años, la enfermedad no se te va a acercar, porque te has cuidado de las cosas del mundo. Amén. La enfermedad no va a llegar a porque tú estando sano, no. Cuando llega una enfermedad es que por algo, amados hermanos, amén. Nada más les voy a poner un ejemplo.
ejemplo, amados hermanos, cuando una persona empieza, pues, desde acá, mi hermano Baltasar Francisco Miguel dice: Dios te bendiga, siervo, bendiciones. Muchas gracias, hermano. Gracias igualmente. Bendiciones para ti. Les voy a poner un ejemplo. Por ejemplo, amén. Cuando un joven desde temprana edad no se junta con amistades que les gusta tomar alcohol, les gustan fumar, les gustan pues drogarse, amén, ese joven va a tener buenos riñones, va a tener buen hígado, va a tener, mis amados hermanos, amén, buena presión arterial. ¿Por qué? Porque se ha cuidado de todas las cosas que el mundo ofrece. Pero un joven que empieza a temprana edad, amados hermanos, todas estas cosas, a los 20, 25, 30 años, es como que ya tiene 60, 70 años, porque ya le empieza a doler los huesos, empieza a doler cabeza, empieza a tener problemas con los riñones, con el hígado. Amén. Las personas que fuman, pues, según la etiqueta de ese producto que puede causar cáncer en la boca. Se te puede caer los dientes. Pero la gente no entiende. Amén. No entienden eso. Los que toman alcohol, pues dice ahí la etiqueta que el consumo exceso de esta bebida te puede causar también te puede causar enfermedades, pues también te puede causar cáncer. Pero la gente no entiende. Por eso, amado hermano, joven, señorita que me está escuchando en este día, es bien importante que tú guardes palabra en tu corazón. Amén. Atesóralo, dice. Amén. Atesóralo en tu corazón, como dice el versículo 3. Nunca se aparten de ti la misericordia y la verdad. Amén. No solamente cuidar ese corazón de las cosas que te puede dañar físicamente. También dice que debe de ser misericordioso. Y también siempre dice, la verdad tiene que estar en tu vida. En otras palabras, la mentira también te puede dañar. Amén. Quizás has hecho todo esto, lo que yo estaba diciendo, pero tienes un defecto en mentir. Eso también te puede dañar en la vida espiritual. Dice, nunca se aparten de ti la misericordia y la verdad, átalas a tu cuello. Pero ¿qué hacen esa juventud hoy en día? En vez de poner un texto bíblico ahí, o traer una camisa con un texto bíblico, o una playera con un texto bíblico, o una cadena con un texto bíblico, muchos jóvenes hoy en día, a mí no es porque sea pecado, pero eso no está bien, ¿verdad? A mí, a veces los jóvenes, en vez de tener una playera, pues, con un texto bíblico, los jóvenes hoy en día usan una playera de su equipo favorito. Por ejemplo, mucha gente, ¿verdad? No solamente los jóvenes, también los padres de familia, porque le tienen, amados hermanos, son fanáticos al equipo, por ejemplo, al Barcelona, a Real Madrid, o al equipo que tengan, ¿verdad?
visten a sus niños con la playera del Barcelona, con la de Real Madrid. Entonces, amados hermanos, ¿cómo quieres tú que Dios te da bendición así, no? Sería bonito que tú tengas una playera, ¿verdad? Con el texto de la palabra, todo lo puedo en Cristo porque me fortalece. Eso es bueno. Amén. Sería bueno que en tu camisa pues hubiera un salmo, por ejemplo, Salmo 1. Amén. Un Salmo 37, un Salmo 34, un Salmo 91, eso sería perfecto. Pero muchos de los jóvenes hoy en día, en vez de tener esa playera, tienen la playera del Barcelona, tienen la playera del Real Madrid, tienen la playera de comunicaciones del Municipal de Guatemala. Y lo más triste de este caso es que a veces los padres desde pequeños los visten así, en vez de ponerle una camisita pues con la palabra de Dios. ¿Qué más dice? Escríbelas en la tabla de tu corazón. Que la palabra de Dios pues esté en tu corazón. Cada vez que un amigo que te invite a hacer algo que la palabra de Dios te prohíbe, pero tú sabes que esa palabra está escrito ahí en tu corazón, simplemente esa oferta lo vas a rechazar, porque ahí en tu corazón hay palabra de Dios. Amén. Y no solo eso, si una persona pues te dice, hagamos esto, ya somos grandes, probemos esto. En muchas ocasiones, por eso le decía, pues hay muchas mujercitas, hay muchas muchachitas, hay muchos jovencitos que ya no llegan pues a la edad de los 18 años. A veces las muchachas salen embarazadas a sus 14, a sus 15 años ya están embarazadas. Esto es lo más triste del caso. Y cuando sucede eso, hay mucha gente que dice, abórtalo. Abórtalo. Y cuando tú abortas ese niño o niña, esto ya es una vida. Estás cometiendo ya pues un delito ante los ojos de la ley y ante los ojos de Dios. Te estás convirtiendo ya en una persona asesino o asesina. Por eso hay que tener palabra de Dios en tu corazón. No caigas en fornicación. Mantente firme y fuerte. Nadie pues te va a regañar, nadie te detiene de esto. Pero debe de ser, amados hermanos, de acuerdo a la palabra de Dios y de acuerdo a que tú ya te sientes seguro o segura de realizar esto. Te tienes que casar por la iglesia. Ya Dios te entregó tu esposa, entonces sí, ahora sí, el deber de la pareja es multiplicar la tierra según la Biblia, crear hijos. Pero ya se te entregó, pero mucha gente, muchos jóvenes, muchas señoritas, amén, no respetan esto. Y por eso le decía, pues cuando ya hay un embarazo de por medio, ya va a estar bien difícil. Y no solo eso, dice versículo 4, dice, y hallarás gracia y buena opinión ante los ojos de Dios y como también de los hombres. Amén. Cuando tú cuidas tu vida, amado hermano, joven, señorita, cuando tú cuidas tu vida, amén, no solamente dice que Dios va a estar
bien contento contigo, sino que también dice los hombres

van a venir con palabras de animación. El pastor pues va a estar bien contento porque se va a casar uno de sus miembros. Pero imagínese que no se siguiera la palabra de Dios y sale embarazada la muchacha. Vamos a empezar a tener problemas, no solamente problemas para ti, problemas con tus padres, con los padres del joven. Y si no quieren hacerse responsables, ¿dónde creen ustedes que va a parar esto? Esto va a parar en el Ministerio Público, en el juzgado de familia y un montón de problemas. Entonces, esto es lo que no queremos. Esto es lo que queremos evitar. Por eso dice, escríbelas en la tabla de tu corazón y hallarás gracia y buena opinión ante los ojos de Dios y de los hombres. Esta palabra, mis amados hermanos, a mí me impacta. Amén. Siempre les he dicho que si yo ya hubiera aceptado la palabra de Dios desde mi juventud, ¿verdad? Me hubiera gustado que mi padre me hubiera dicho esto, ¿verdad? Pero como no somos evangélicos, no éramos evangélicos. Mi difunto papá pues se la pasa trabajando en las costas. Amén. Pasa un tiempo, pasa otro tiempo y nunca se esté con nosotros. Y lamentablemente nosotros tuvimos que aprender las cosas con amistades del mundo. Amén. Me hubiera gustado que estuviera ahí una iglesia evangélica donde se predican estos temas y se evitaría un montón de problemas. Amén. Pero no, en mis tiempos no era así. Nadie daba una predicación acerca de esto. Amén. Nadie. Pasábamos mucho tiempo con los amigos que pasar mucho tiempo con papá o mamá. Entonces, hoy en día tú te quedas a reflexionar, ¿verdad? ¿Qué quieres para tu corazón? ¿Que esté llena de palabra de Dios o que esté llena de las ideas del mundo? Porque las ideas del mundo te ofrece diversión, te ofrece que disfrutes de la vida. Pero cuando te llega un problema, esas personas no van a estar contigo. Es más, seguramente van a reír de ti. Nunca te van a decir, aquí está tus 100 quetzales para que te ayudes. Eso es jamás. Pero en la palabra de Dios, como te decía, amén. Cuando se escucha que va a haber boda, eso quiere decir que va a haber fiesta, va a haber comida. Y la gente, los hermanos de la iglesia, tus familiares, van a empezar a prepararse con los regalos. Pero no obedeciendo a Dios, papá y mamá, no va a haber regalos para ti. Y los hombres de la tierra van a estar hablando mal de ti. No vayas a pensar que te van a felicitar por eso, no. Van a empezar a murmurar, van a empezar a calumniar, van a empezar a hacer un montón de cosas. ¿Amén? Eso es el pensamiento del mundo. Si no tienes a Dios en tu corazón, usted es débil. Y es ahí cuando el diablo aprovecha esa debilidad y te puede echar a perder, te puede hacer pecar, te puede hacer un montón de cosas. Y después, ¿quién te va a ayudar? Nadie. Por eso, hermano

0: Joven, señorita que me está escuchando, atesores la palabra de Dios en tu corazón para que un día de estos, amén, puedas ser una buena persona. Punto número 3, procurar ser una persona de bien con la ayuda de Dios. Salmo 37, 3, 4 y 5. Salmo 36, 7 al 10. ¿Cómo es ser una buena persona? ¿Amén? Leamos rápidamente Salmo 37. Ya después nos cambiamos para idioma quiché. ¿Amén? Dice el Salmo 100, perdón, el Salmo 37, 3. Dice: confía en Jehová y haz el bien, y habitarás en la tierra, y te apacentarás de la verdad. Deleítate a sí mismo en Jehová, y Él te concederá las peticiones de tu corazón. Encomienda a Jehová tu camino y confía en Él, y Él hará. Amén. Primero dice, hay que confiar en Dios y hacer el bien, y habitarás en la tierra, dice, un lugar seguro, una buena familia. Amén. Estando en la iglesia es como que estar en un lugar seguro. Y como ya les dije en la predicación en la iglesia, a veces, ¿verdad?, la gente dice, no, es que ahí en la iglesia no se disfruta, no se deleita, es triste la iglesia, no como nosotros que nos vamos a los bailes, nos vamos a las fiestas, disfrutamos, tomamos y todo un montón de cosas que dice la gente, ¿verdad? Pero el versículo 4 del capítulo 37 de Salmo, deleítate a sí mismo en Jehová y Él te concederá las peticiones de tu corazón. ¿Quién dice que no hay diversión aquí en la palabra de Dios? Claro que sí, hay. Y mucho mejor que la del mundo. Porque mientras tú estás disfrutando, estás gozando en la palabra de Dios, puedes pedir a Dios lo que quieras en tu vida y Él te los va a dar. Amén. ¿Te das cuenta? Que en la palabra de Dios también se goza, que en la palabra de Dios también se divierte uno, que en la palabra de Dios también, amados hermanos, amén, nos gozamos a través de la presencia de Dios en nuestra vida. Amén. Vamos a dejarlo aquí porque ya solo nos quedan 20 minutos y tenemos que predicar un poco en quiché. Y su salmo es un rugel, tema con su honco chuja, tema con humilu, vaya que es aquí lo jote mare, pues si es pues. Ya se han predicar un tiempo en la iglesia, se han predicar jabishir y se han hecho chanimre. ¿Por qué? Porque con más tiempo es mejor, ¿verdad? 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Entonces, Shaquille Kok va como el chpambre de Primera de Crónicas 25:1. Shaquille Kok, el tema, Dios cuida de mí en cada etapa de mi vida. Entonces, un salmo de Asaf. Y China era Asap, pues eso. Asap es un director de música, Shubon Guillara, Jojma, pues, y todo eso, ¿verdad? Pero más donde más es en Primera de Crónicas, su capítulo 25, versículo 1. Dice que la alabanza, Chakzal, amén. Hanamrucha, Pachajo, Kiajo, profecía, Chabecha. Pero a través de la alabanza, a través de la canción. 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Con mucha razón, que caig. La vergüenza, que chá, guarachire, pues. Desde las no, cuando yo mostré las novelas de México, cuando quiajo chapspam que todo eso, ¿verdad? Pues ya chuchuch ya me ni junche kril novela. Está prohibido pues kril novela puchuch. Amén, aunque con novelas pues sin cantidad. A veces que te una llama la atención, que te una entretener, va a cambiar con la tarde, pero cuando schmuchte con oxic la gligalicos, pambre, in ksa, se han prohibir las novelas mexicanas, pambre, chos, que son nachide, va. Entonces, casi es lo mismo, que la canch, pambre, ro, tzich, dios, que me cree, que chavo, nachide, va, pues. Si nem kiajo chkap, música mundana spamro rich dios en cuanto pegar que agotre mi cotem no que tauré en cuanto no consultar amén pero cuando cajo que ajo cap spam entonces sí otz que talam no 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Por eso como director, como ministro, ¿verdad? Como grupo, como miembro de un grupo, pues. Krushika Quinti Javi, pues, que Kamale cayó la música mundana, la música de Dios, porque en el primer de Crónica 25.1, que el teclado, que la güira, que las congas, que la trompeta, tiene que ser como que ya, Hasho por decir, ¿sabe? A través de esos instrumentos. Y cuando el canto, ¿sabe? Cuando la alabanza, ¿sabe? Dios con respaldarse, lo que uno es que con presencia de Dios en esas alabanzas, según Segunda de Crónicas, su capítulo 20, versículo 14. Amén. Por eso es Kabil, y Kokosha, Kabil, Kokosha, porque es que la alabanza pues coro cor Dios pampes ah la alabanza que aunque me crea Dios mío que shek me glan no pero que shek me trae pues porque con presencia de Dios no que es de mal sino que pura carnalidad amén La cuando coco campos bunche bunche bunche bungi laukan pues compa no crees que es que shopo laukan amén que shopo laukan porque la shken kota bunche bunche bunche bungas que shopo laukan pero que han sentir mucho capre Dios por qué porque solamente era cuerpo que shopo verdad entonces hay que tener mucho cuidado Entonces, el punto número uno, donde Asap Kuyek, pues que Oshohum Nakcha, Mukutakcha. Amén. Coge emociones, coge chukab, coge pensar. Pero, si no coro, si Dios para que se marcha, Mukutakcha, y por eso es muy importante. Que Kerchuch Kalmapas. La roca de mi corazón, dice. Dice que Asap Kosha Shuorsh Chuch Shalma, pero una casa fuerte. Amén. una casa que se cubre para que cualquier cosa eche el diablo, crasco, cospamos al mar, pues que conta, porque ese corazón especial, lojo al mar, pues bueno, proteger por la palabra de Dios. Pero cinco cosas, mi. Cinco sonco, raclapche de 12 años para arriba, porque es cuando cojone da pone tapa, porque es le mal bien peligrosa. Amén. Jonalí, jonalá, después de los 12 años, yacpiuk anil. Amén. Ya crash cutasri. Crajar de este, pues un kiachte, crajar de pues kialachte. Con lo que él hará crack. Amén. Entonces, eso es el peligro, pues, cuando la ligna la hacha crack, con lo que crack, porque era el caso de echar el caso mal, ¿verdad? Por ahí que mal cojo leche, mucho leche, atcona por la mamá hasta los 18 años. Después de los 18, va a ser cabeza que la familia, pero ya es tu problema. Pero después de los 12 años para arriba, porque la mamá, porque la papá, las mismas leyes terrenales que va. Por lo tanto, que a respetar. Y mientras que a respetar, que a respetar, que a Dios para el mar. Porque cuando conoce a Dios por marcha, no es tan fácil que pedirle que para el mapa si quieres para el mapa. No. Porque en otro lugar la haré para el mapa, porque puro a Dios que se llama el mapa. La roca de mi corazón significa que Dios es la base y el sostén en la vida y fuerza espiritual. Cuando dice mi porción, significa que Dios es un tesoro eterno y seguro. Ahora el punto número dos, don Shoshonche, que los mandamientos de Dios deben estar en el corazón. Y se los proverbios capítulo 3, versículo 1 al 4. Amén. Se cuida proverbios. Yo sé que Kichobo y Jotiki y Rapki en la hierba viene la Kichobo. Se cuida proverbios capítulo 3, versículo 1. Cuida, hijo mío, no te olvides de mi ley. 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Amén. 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Uno como papá, pues mamá, pues que son el cual, que son como mi álvera. 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kuhku culto lé, pues ya es tú. A tu psicólogo, pues tranquilo, sin chao, como chore, güey. Que jamás grupo, que jamás solista, que jamás radio, que jamás cantantes, de que yo que me toca casa, ya ya con 60 mil, 70 mil, ek, kwachek, hachek, mago 100 mil, ya ojo, como chore. Hijo mío, no te olvides de mi ley y tu corazón guarde mis mandamientos. 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Chico, la barra en tecnic, manca shirak, asliman. Amén. Chat con Kosralich, Rukasimar, Ralaku, Unkosrukasimarma, es cuando Kuraklip, Kuk, Mnak, Kuka, Klapcher, Unkashat, Kipchi, Dios, ¿verdad? A los 14, 15 años, 16 años, Krakip, Kumalkip, Tekataku, Israelin, Enaru, Homash, ¿cómo? 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Porque largura de días y años de vida y paz te aumentarán. No va a haber paz ahí, ¿por qué? 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Entonces alguien va a decir si Dios escúchese que nunca se aparten de ti la misericordia y la verdad, átalas a tu cuello, escríbelas en la tabla de tu corazón. 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
1: Se apartará de tu boca este libro de la ley, sino que de día y de noche meditarás en él, para que guardes y hagas conforme a todo lo que en él está escrito, porque entonces harás prosperar tu camino y todo te saldrá bien. Josué 1:8. 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
3: 13 horas
4: y 2 minutos.
2: Muchas gracias por habernos visualizado. Nos vemos en una próxima transmisión. Dios les bendiga y nos vemos pronto.

0: serie de tormentas golpean con...
1: Presidente Donald Trump clasificar documentos...
0: Una avalancha cerca de una zona montaña
1: por haz incendio.
2: 170 adolescentes cristianas fueron raptadas.
0: La muerte de un adolescente a manos de una presunta banda.
3: 16 incendios forestales se han registrado.
0: Le arrancaron la vida a un hombre delante de su pareja.
1: Una joven madre fue atropellada.
2: Estos ataques han sido planificados contra pueblos cristianos, específicamente con iglesias.

0: tierra de Uz, un varón llamado Job. Escuche cómo era Job, escuche cómo era. Y era este hombre perfecto y recto, temeroso de Dios y apartado del mal. ¿Y qué le dio Dios a Job? Le nacieron 7 hijos, verso 2, y 3 hijas, verso 3. Su hacienda eran 7,000 ovejas. Jesús, con 3 ovejas usted ya se cree el magnate de Joyabá, ahora con 7,000. Sigue diciendo: 3,000 camellos. Hermano, en el tiempo de Abraham y en el tiempo de Job, tener un camello era como tener una Fortuner, una Toyota Runner del año. Tener un camello en el tiempo bíblico era como tener una Mercedes-Benz del año. Pero Job tenía 3,000 camellos. A veces usted con su carcacha vieja se cree Donald Trump, tirando humo que ya ni se mira en la carretera, porque tanto humo que echa usted parece que usa leña su carro. Pero no le habla a nadie. Ahí andan con sus picos y con los vidrios arriba, aunque no tenga aire acondicionado, parece sartén. Como que anda en el tuj metido con 4 llantas. Dice la Biblia que tenía 7,000 ovejas, 3,000 camellos, ya eran 10,000 animales. Pero era un hombre recto, era un hombre justo, era un hombre íntegro. ¿Por qué Dios le dio tanto a Job? Por esas mismas razones. Porque era perfecto, era recto, era temeroso y apartado del mal. Siga diciendo: para pedirle, necesitamos adorar en tiempos de abundancia, para que cuando llegue la escasez, Dios se acuerde que en las buenas y en las malas has estado ahí para Él. Por último, cuando aprendemos a tener adoración para Él, yo no busco el dinero me busca a mí. Yo no busco buenos negocios, a mí me llaman para hacer buenos negocios. Yo no busco que me vaya bien, a mí me busca el bien. Lo dice Salmos capítulo 23, verso 6. Dice: ciertamente el bien y la misericordia de Jehová me seguirán todos los días de mi vida, y en la casa de Jehová moraré por largos días. Pero el secreto es habitar. Cuando usted aprende a hacer las cosas bien, todo te va a seguir. Todas las bendiciones siguen a los hijos de Dios. No te preocupes por el negocio, preocúpate por tu relación con Dios. No te preocupes por la milpa, aunque sea solo en tu milpa va a llover. Cuando Dios está contigo, puede que no llueva en todo Guate, pero cuando Dios está contigo, Dios puede enviar una nube negra, negra, cargada de agua, solo para tu milpa. Ese es el Dios fiel que yo conozco. Ese es el Dios fiel que yo predico. Un Dios que no se queda con nada. Un Dios que siempre cumple su palabra. Cuando nosotros quedamos bien con Él, Él se encarga de quedar bien con sus hijos, a como Abraham y a como el gran fiel Job. Que el Señor bendiga su palabra en esta tarde. Dele ese aplauso a Jesús. Vamos a santificar esas primicias. Vamos a orar por esas primicias. Vamos a pedir a Dios que sea Él bendiciendo. Los hermanos que han traído sus primicias pueden pasar por acá y oraremos. El libro de Hebreos dice que ciertamente aquí en la tierra reciben las ofrendas, diezmos y todo lo que usted trae, hombres mortales, pero que en el cielo lo recibe alguien que da testimonio de ello. Ok, en el aniversario. Ok, dice.
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1: El Espíritu de Jehová, el Señor, está sobre mí porque me ha ungido Jehová. Me ha enviado a predicar buenas nuevas a los abatidos, a vender a los quebrantados de corazón, a publicar libertad a los cautivos y a los presos a apertura de la cárcel. Isaías 6:1. 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
1: ¿Por qué me quieren poner de pie un momento? What moral janim at contento. Pero quizás coa proceso akashi. At moral janim se la voz. Pero quizás te ha costado. Quizás ha habido problemas. Así tiene que ser, porque la palabra de Dios dice: en el mundo tendréis aflicciones, pero más confiad en mí, que yo he vencido al mundo. ¿Cuántos pueden dar gloria a Dios por eso?

sangre por nosotros. Vales la sangre de Cristo. Quizás alguna vez te han ofendido, quizás alguna vez te han dicho que no vales nada. No, déjame decirte que vales la sangre de Cristo. Quizás estás pasando por tu proceso, por tu problema, pero eso va a pasar. Déjame decirte, mi hermano, que después de esa tormenta viene la calma.

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0: y adoramos al Padre hoy acá en Guatemala. ¡Vamos!
1: El Espíritu de Jehová, el Señor, está sobre mí porque me ha ungido Jehová. Me ha enviado a predicar buenas nuevas a los abatidos, a vender a los quebrantados de corazón, a publicar libertad a los cautivos y a los presos a apertura de la cárcel. Isaías 61:1. 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

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Y continuamos. 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